0: afuera, tercera mala. Will Benable, manager de lo increíble, a Benable lo vino los otros días jugando, ¿no? Con el equipo de
1: San. ¿Y ya está de manager?
0: Sí.
1: Ya está de manager. Mira, ahora este tipo de lanzamiento que hace Castillo está disgustado, pero con él mismo, porque no puede caer donde quiera, un problema de localización, donde él quiere que caiga la bola.
0: Listo, en 3 y 2. Saca batazo elevado, está distante, oh. Johnny, cuidado, atrás, bien atrás, lleva color, lleva sabor, hasta la vista, baby, entre Ray Center, cuadrangular número 8 del año, pone el partido 4-1, ganando los Mets en Nueva York.
1: Asimismo, un hombre que prácticamente ya estaba ponchado, reclama. Y miren lo que ha sido la modernización dentro del béisbol, lanzamiento fuera de la zona, con mucha razón él pide, hace el reto, y aquí viene dos lanzamientos después, conecta entonces este cuadrangular entre Ray Sender.
0: Sí, señor, así que 4-1 el partido de pelota, ganando los Mets de Nueva York, cuando viene a batear Brett Beatty. Segundo cuadrangular de los Mets de Nueva York, segundo cuadrangular de esta entrada.
1: Luis Robert Jr., el hijo de Miguelina.
0: Sí, señor.
1: Que por cierto, Robert es primo y además de Andrés Telemaco y de Miguel Telemaco, dos jugadores del béisbol cubano de la década del 60 hasta el 80. Telemaco, que jugó con el equipo cubano la Serie Mundial de República Dominicana en 1969.
0: Hubo un Telemaco que jugó con Toronto, creo, ¿verdad?
1: Bueno, Telemaco a Mauri. El otro, el que jugó con los Phillies también.
0: Okay.
1: Ese es el dominicano. Okay. Que es primo también de los cubanos.
0: Abierto. Dos bolas, un strike, la cuenta. Robert le dio en la misma maceta del bate. 4-1 están ganando los Mets de Nueva York. Una entrada larga con par de cuadrangulares. 3 carreras anotadas por los Mets de Nueva York en esta entrada. 3-1 la cuenta para Brett Beatty.
1: Ahí está Robert, que está en la radio, con Pache y con Morel, dos
0: sí,
1: dominicanos.
0: Christopher Morel. Muy contento de ver a Christopher Morel aquí, ¿eh? Lo perdió, base por bolas. Así que esto prende las alarmas en la cueva de los White Sox, Johnny.
1: Sí, está levantando un zurdo, tirar pelotas. Ese es Tyler. Tyler de esos Waivers, de Quakers. Ese que está tirando la pelota, calentando. Número 62 en su uniforme, cuando están conversando con él y también con Romo, el catcher, en estos momentos. Situación complicada, pero esto también una forma estratégica para dar un poquitito más de tiempo a que pueda calentar y tener el brazo en forma quien está haciéndolo en el bullpen.
0: Así que se va Zach Bob, el pitching coach de los White Sox, ¿sí? Para darle tiempo al zurdo Schweitzer, que está calentando en el bullpen de los White Sox. Está batiendo Semien. Lanzamiento, strike cantado el primero. Lo desafía.
1: Y lo va a ganar.
0: Muy bien.
1: Y lo va a ganar, Marco.
0: Vamos a ver.
1: Hazme caso a mí, Max.
0: No, yo te creo. Así que lo ganó por mucho. Es bola. Wow, pero es una cuarta.
1: Eso tiene que ser yo. Una cuarta y de la mano de Plutarco.
0: Wow. Saludos para Plutarco Hernández. Foul por la parte derecha, se empareja la cuenta. Una bola, un strike para Semien, esperando remolque en primera está Brett Beatty. Hay dos outs.
1: Lo bueno de esto, de estas cosas, de la modernización del béisbol, la parte técnica, la parte digital, es eso. Que te salva.
0: Claro, que te hace un juego más justo.
1: Exacto.
0: Swing, abanique. Y la cuenta se pone en una bola, dos strikes.
1: Apertó aquí con este lanzamiento. Decía que él tiene su sinker, trabaja 95, 96 millas. Y aquí lo que hace es que sube un poquitito, un lanzamiento malo, pero le gustó aquí a Samin.
0: Viene el lanzamiento, saca línea de hit al central. Cortándola rápido Peters. Viene el cuadro y los Mets tienen hombres en segunda y primera con dos outs.
1: Creo que va a ser todo para aquí, para Castillo. 80 picheos.
0: Wow.
1: En este cuarto episodio. Trató de bajar un poquitito el lanzamiento y él mismo lo aprovechó

0: Mateo Juan.
1: Sí, se va a hacer todo, Johnny.
0: Así que se va. Vamos a hacer una pausa, Brian. Volvemos enseguida con el partido 4-1. Arriba el equipo de los New York Mets.
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0: Aquí estamos en pelota. Vamos entonces con el nuevo lanzador. Se trata de Tyler Schweizer, que viene a hacerse cargo del box. 12 partidos, una victoria, no tiene derrotas. 2.59 su efectividad. 24 1/3 de innings lanzados. 13 ponches y el whip bastante bueno, 1.32. Aquí regresa Max Pérez Jiménez.
4: 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Tyler Schweizer es el lanzador de los White Sox, así que se va explotado Luis Castillo, ¿eh?
0: Exactamente, con una cantidad de lanzamientos, más de 80 picheos, y es solamente la parte alta del tercer episodio. O sea, lo que comentábamos tú y yo, Max, la cantidad de lanzamientos que estaba haciendo fuera de la zona.
4: Viene Álvarez, ya lo ponen en 0-1-1. Tiene de 1-1 esta noche. Hombres en segunda y primera. Lanzamiento alto. Pareja la cuenta, una buena un strike para Francisco Álvarez.
0: Que ojalá y Panchito, pues, ya con este indiscutible que conectó su primer turno al bate, pueda estabilizar un poco y concentrarse, centrar más en lo que es los lanzamientos.
4: Vimos ahí antes de salir a Sneaker, el hitting coach de los Mets de Nueva York, dándole indicaciones.
0: A Pancho.
4: Ajá. Lanzamiento bajito. Eso es, seguir los lanzamientos.
0: Correcto.
4: Y simplemente ser Panchito Álvarez.
0: Tú recuerdas que siempre hemos hablado, tú puedes ser selectivo, pero no pasivo. O sea, selectivo, tú buscas tu lanzamiento, el que tú crees que tú puedas conectarle, pero en la zona, no fuera de la zona.
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0: Bueno, aquí Tyler ha llegado fuera poco descontrolado. Los tres lanzamientos malos, bola alta, y no está cayendo muy bien cuando termina su why not o su movimiento habitual.
4: Listo el zurdo. Strike, dice el árbitro que pasó el bate. Hizo aguantarlo Francisco Álvarez.
0: Bola alta también tuviste.
4: Ajá. Sigue la cuenta en lo máximo. 3-2. Arrancarán los corredores. Hay 2 outs. Listo el zurdo. Viene el lanzamiento. Elevado de foul por la parte derecha. Tienen que regresar los corredores.
0: Sí. Aquí le estaba pidiendo por el centro. Panchito, como receptor, debe saber en una situación como esta lo que el pitcher puede tirar y lo que puede pedir el máscara.
4: Este zurdo en su primer año con los White Sox. Listo, viene el lanzamiento. Swain tirándole al tercero y lo poncha para terminar la entrada. 3 carreras para los Mets de Nueva York, par de cuadrangulares. Dejan 2 hombres en circulación. Así que en 2.5, 4-1 ganan los Mets en el béisbol de los Mets por Audacity.

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4: Aquí vamos a la parte de abajo del tercer episodio, 4-1. Están ganando los New York Mets a los Medias Blancas y regresa la voz más escuchada en el área triestatal, Max Pérez Jiménez.
5: Muchas gracias, Johnny Trujillo. Vamos a la parte baja de la tercera entrada. Ahí están los familiares de Nate Lavender.
4: Sí, exactamente, sí. Lisa y Jean, que son los padres, ¿verdad?
5: Están disfrutándose. Él no va a pichar esta noche porque anoche pichó una entrada y un tercio. Y a lo mejor no piche esta noche. Pero se están disfrutando el partido.
4: Claro, claro.
5: De anoche. Saca batazo elevado, profundo por la parte derecha. La bola va atrás. Allá la saca Carson Bench. Y esto va a ser cuadrangular, Johnny.
4: Exactamente.
5: Le topó con el guante y la bola se fue del otro lado. Así que hasta la vista, baby. 4-2 el partido de pelota cuadrangular para Twist and Beatles.
4: Exactamente, batazo largo allá. Él le llega a la bola. La repetición a los que están en la radio. Entonces da el salto a la pelota. Estaba al lado acá. Fíjate, si la pelota topa con la malla. Allá atrás.
5: No se iba
4: la pelota. Podía ser que sea un extra base, un doble o algo así por el estilo. Pero él saltó. Y lo que pasa es que la pelota topa en el guante. O sea, la tiene en el guante. Cuando topa entonces el acolchado, la pelota se le sale del guante y cae del lado allá. Como dice Mac, cuadrangular. Eso no tiene marcha atrás.
5: ¿Sí? Así que ahí está hablando Carson Bench. Y le está explicando ahí uno de los coaches, de los trainers de los trainers de Nueva York.
4: Y Cheo Rosado también,
5: sí,
4: ahí, sí.
5: De que vamos a ver si se dio un golpe en la mano de fildear. Porque la bola, o sea, la muñeca dio
4: izquierda
5: en el borde de la balda, Johnny.
4: Vamos a ver. Ahí lo están. Oh, parece que fue en la boca.
5: Sí, se rompió el labio.
4: Y vi sangre ahora, sí.
5: Ajá.
4: Parece que se partió el labio o se mordió la lengua.
5: Sí, sí, algo.
4: Hay algunos jugadores, tú sabes, que lo hacen con protector dental. Los pitchers, fundamentalmente, he visto algunos que usan un protector dental para evitar cualquier tipo correcto de lanzamiento o algo así por el estilo.
5: Si tú te pones a ver, Johnny, donde está parado él y el alto de la raya amarilla, hay un gran tramo ahí.
4: Un gran tramo.
5: Sí, o sea que el salto fue alto. Y generalmente el contacto, a lo mejor con su boca, se produce cuando hace contacto con la pared.
4: Sí, y eso que gracias a quienes tuvieron la idea
5: De acolchar
4: estos colchones que son de esponja. Son de esponja totalmente para que usted tenga una buena amortiguación cuando tope. Y ya él también tuvo un problemita, tú recordarás, Brian y Max, con un fildeo en la mano izquierda, un fildeo allá en el City Field, en el left fielder.
5: Pero buena noticia, se va a Green, se va el trainer, lo que quiere decir que él está bien. Vamos a ver la repetición, gracias Ryan. Él la tenía casi.
4: Él captura la pelota. Sí. Y entonces

0: cuando toca con el mismo impulso se en el
1: da,
0: aire.
1: Se da con la malla en la boca, mira. Cuando volteó la cara, se dio entonces con la malla de abajo.
0: Y esa malla es de alambre.
1: Sí, sí.
0: La malla sí es de alambre.
1: Así
0: no
1: que
0: es plástico.
1: Ahí fue que se rompió la boca.
0: Entonces mira, él ahí salta la captura. Y entonces cuando chopa con el impacto con la boca, el mismo impacto te hace abrir el guante y la bola cae de la olla. Pero sí, él había fallado realmente.
1: Sí, y ahí vemos a Cheo, a Cheito Torres, a Cheito Rosado, Rosado llamando de inmediato que viniera el trainer, right, tirándole, bateando Romo, Drew Romo, 0-1-1 strike la cuenta. No hay out, el partido ahora 4-2. Todavía arriba los Mets de Nueva York. Saca batazo fuerte hacia el jardín derecho, la busca Carson Bench. La bola pica buena. Y aquí pues ha venido la carga este equipo de Chicago, Johnny, que no se deja.
0: Sí, que bateando aquí Romo una línea corta al jardín de la derecha. Y ojalá. Y entonces salga de este embeleso que tiene momentáneamente el patrullero derecho.
1: Sí. Cuando San Antonashi es el hombre que viene a batear. Tiene de uno nada, pero chocó bien en su primer turno al bate. Cayó con línea al señor abierto, primera mala.
0: Partido que ha ido lento por una u otra razón.
1: El señor. Entrada, la tercera entrada larga de los Mets de Nueva York.
0: Exactamente. Este es Samuel Joseph Antonashi.
1: Sí. Pero es italiano, dilo en italiano ya.
0: Sí, Antonashi.
1: Antonashi. Ok. Una bola, una strike, la cuenta.
0: Por eso le dicen San, porque esa mujer, ¿tú te acuerdas del pitcher? San de Duno.
1: Ajá. Sí.
0: Derecho San de Duno.
1: Que fue muy bien.
0: En el clásico.
1: En el clásico.
0: 2013.
1: Pichó con los Piratas, ¿verdad?
0: Sí, estuvo con varios equipos. No fue muy larga su estadía en Grandes Ligas, pero en el clásico fue un muy buen lanzador.
1: Foul hacia atrás.
0: Bueno, esa vez. 2013 que República Dominicana ganó invicto bajo las riendas del ex catcher Tony Peña.
1: Sí, señor. El mejor dirigente de República Dominicana.
0: Sí,
1: con el respeto de los demás.
0: Sí, y en los clásicos también.
1: Y después del Jibril Gómez. Una bola, dos strikes.
0: No, porque también Víctor Esteves lo ha hecho muy bien con los toros.
1: Ajá. Pegado, va el tiro a primera. Safe. Cuidado.
0: La escopeta de Panchito.
1: Sí, señor. Por poco cazan allí a Romo en primera. La cuenta.
0: Por poco lo agarran con el pote en la mano.
1: Sí, señor.
0: Este Romo que debe ser de familia también.
1: De Romo.
0: De todos estos peloteros que han pasado por Grandes Ligas de ascendencia mexicana.
1: Mexicana, ¿verdad? Lanzamiento, strike cantado.
0: Lo pidió y lo perdió.
1: Y, sí, lo va a perder. Se va a punchar dos veces. Sí,
0: lo perdió, lo pidió y lo perdió.
1: Sí, ahí está. Ponchado. ¿Te ve? El que desafía y se poncha debiera de guardar un strike para su próximo turno. ¿Qué tú crees, Iván?
0: Está bien, eso sí.
1: Si cae un out. Hombre, en primera, cuando viene a batear. Monetaka Murakami.
0: Entonces le queda un reto, oportunidad y reto al equipo de los Medias Blancas.
1: ¡Wow! Ha cantado el primero.
0: Qué buen lanzamiento, qué lindo. Qué
1: lindo, lindo.
0: Lanzamiento que va hacia afuera y de momento entra y cae en la zona.
1: Ese fue el lanzamiento número 40 para Christian Scott, presentado por Gorayeta, los abogados del pueblo, celebrando su 40 aniversario. 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
0: Lanzamiento de una especie de super, ¿verdad, Max?
1: Sí, sí. Entra. Este lanzamiento lo usaba mucho Pedro Martínez.
0: Pero el lanzamiento va afuera y la misma home plate entra en la zona.
1: Exacto. Y saca batazo. ¡Ey! Ya es un mal bound ahí a Semien. Y sigue para el jardín derecho. Pero no se arriesga ahí el corredor de segunda, así que hombres en segunda y primera. Fue un riflazo lo que soltó por ahí, Johnny.
0: Sí, un metrallazo, entonces él entra de lado y la bola pasa y no topa con él. Lo que pasa es que el batazo fue tan fuerte, salió a tanta velocidad de lo que hace Murakami, que no le da tiempo a él posicionarse de frente a Marcus Semien.
1: Así que amenazando los White Sox.

0: con el empate en primera y un solo out, cuando viene a batear al peligrosísimo Miguel Vargas.
1: Él va bien, tiene ahora mismo 44 picheos, Scott, entonces va dominando con buen control, se ha economizado en lo que al lanzamiento se refiere.
0: Vargas tiene sencillo de 1-1 esta noche. Lanzamiento rápido, no le gustó al árbitro principal, una bola, dos bolas, cero strike.
1: Pero tiene 28 jonrones, Vargas.
0: Sí, wow, muchacho. Está dando una cara la pelota. No, sin nada, la cuenta. Listo, Christian Scott. Lanzamiento, no la quiere contar ahí, Bola la tercera.
1: Sí, pero estaba un poquitito afuera. Por eso no la reclama Panchito. Y el bateador, por supuesto, mucho menos. Se va hacia su zona.
0: Tres bolas, cero strike. Viene el lanzamiento. Bola la cuarta. Hay problemas, Johnny.
1: Bueno, aquí pierde un poco el control. Un poco la localización. El lanzamiento no le cae donde él quería que le cayera. Los tres últimos lanzamientos. Entonces pierde aquí el bateador y las bases se llenan.
0: Los Mets de Nueva York están 3-5 en partidos que ha comenzado Christian Scott esta temporada. Ahí entra Francisco Álvarez, viene el pitching coach, Justin Wheeler. Hay conversación ahí en el montículo, Johnny.
1: Sí, le dan entonces a Panchito y al pitcher Scott con Wheeler. Entre tanto, Paquito y los demás, incluyendo a Pichet, se retiran. O sea, bateador, en este caso catcher, y pitcher, la batería.
0: Cuando viene el veteranísimo Andrew Benintendi a batear, es un hombre que batea, pero es un gran candidato para doble matanza.
1: Eso te iba a decir también. Doble matanza, no está en su mejor momento, aunque ha conectado 13 cuadrangulares. No ha estado en aquel momento estelar, lo que tiene que tener mucho cuidado, y menos las instrucciones precisas de Wheeler aquí a Scott y a Panchito.
0: Lo que hemos visto, saca elevado al infield, lo viene buscando en territorio de foul, el primera base, no lo toreó ahí Jarvis Young y sigue con vida Benintendi. Wow,
1: un out fácil prácticamente ahí en la, no estaba ni encima de la, de encima del dugout.
0: Esos son los errores que no se anotan. Wow, wow.
1: Entonces,
0: wow,
1: tú quitarte a Benintendi, aunque no está en su mejor momento, pero es un bateador peligroso.
0: Claro, un segundo out.
1: Y va con las bases llenas.
0: Cero bola, uno strike, la cuenta para Benintendi. Christian Scott en la lomita. Lanzamiento, strike, tirándole al segundo. Y lo mete al hoyo. Cero bola, dos strikes.
1: Va a trabajarlo ahí. A ver cómo puede hacerlo y dominar a Benintendi. Ya dice que no. No está muy bueno, muy buen momento. El super lo sigue tirando, lo sigue trabajando. Ahora le tiró unas cuatro costuras.
0: Las bases están llenas. Partido 4-2, ganando los Mets de Nueva York. Listo al derecho. Foul hacia atrás.
1: Fíjate que le está tirando todo lo que se le parezca. Le tiró un envío en la esquina opuesta al bateador derecho, sur de Benintendi, y estaba fuera de la zona.
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1: Solo Benintendi bata el dugout, cambia el bate, entrega el otro, cambia el bate. Parece que le echa también problemas de la pega, la manera de agarrar el bate.
0: 0-2 en la cuenta. Listo, el derecho, Christian Scott. Será el lanzamiento número 51. Foul por la parte derecha. Se va el dugout de los Mets de Nueva York, que está en la parte derecha de este estadio.
1: Otro lanzamiento bajito, fuera un poquito abajo de la zona. Entonces, como él está buscando todo, desesperado, por decirlo de alguna manera, todo lo que esté cerca de la zona, él le va a tirar.
0: Todas las cuerdas que ve, cree que son lazos. Alto, primera mala.
1: Ajá, ahora puede trabajarlo y puede poncharlo además. No tiene que buscar tanto la zona, sino tratar de engañarlo. Lanzamiento cerca.
0: No venir por el medio, ¿verdad?
1: No, tú estás en 1-2. Tú tienes todavía.

0: todavía dos lanzamientos y ya le queda uno.
1: Listo, el derecho, Christian Scott. Viene el lanzamiento, batazo elevado hacia el center field. Lo busca Ewing, lo captura, se desprende el pisa y corre desde tercera. Y está anotando la carrera número 3 para los White Sox. El partido pegadito ahora, fly de sacrificio, que produce una más. 4-3 el partido de pelota.
0: Bueno, anota Romo, pero anota empujándolo. Realmente parecía que no iba a llegar a la goma con el tiro, que fue un poquitito desviado además de Ewing.
1: Y señor, así que 4-3 cuando vienen a batear los Montgomery. Byron Montgomery, que conectó cuadrangular en su turno anterior. Peligroso Johnny. Elevado al infield. Lo va buscando Paquito Lindor, lo pide el center field y lo captura Ewing para cerrar la entrada. Así que amigos, termina la entrada con dos carreras más para los White Sox. Dejaron dos hombres en circulación en tres completas. 4-3 están ganando los Mex de Nueva York en el béisbol de los Mex por Audacy Mex Radio en español.
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0: Parte alta del cuarto episodio, partido por la mínima 4-3. Arriba los New York Mets, regresa la voz más escuchada en el área triestatal, Max Pérez Jiménez.
1: Muchas gracias, Johnny Trujillo. Vamos a la primera parte de la cuarta entrada. Partido 4-3. Cuando viene a batear la tanda abridora de los Mets en Nueva York, frente al zurdo Schweitzer. Foul por la primera. Ahí se la luce Jiber Gómez.
0: Acordamos de sus buenos tiempos, ¿no?
1: Sí, señor. 0-1, 1-strike. Tiene 2-1 esta noche AJ y Ewing. Lanzamiento, roletazo lento por segunda. Viene hacia el frente la segunda base. Tiro a primera por la vía 43. Dominado, hay un out.
0: Aquí falla Ewing. Había pegado en su primer turno el bate y anotó la primera carrera para el equipo de los New York Mets.
1: Vamos a ver, Johnny, vamos a revisar la pizarra de las Grandes Ligas presentada a ustedes por la Lotería de Nueva York.
0: La parte alta del sexto episodio, Tampa está derrotando a las Oropéndolas de Baltimore 2-0 en el... comenzando ya, bueno, este partido está en la parte alta del noveno, 12-2. Los Phillies están derrotando a los Cardenales Pájaros Rojos de San Luis en el sexto, 2-0. Los Angelinos a los Rangers de Texas.
1: Bateando Lindor, strike tirándole. Pareja la cuenta, una bola, un strike.
0: En el quinto, empatado una carrera, los Atléticos y los Astros de Houston, 2-1. Kansas está derrotando a los Tigres también en el sexto episodio. Y en el cuarto, 3-2, los Piratas a los Dodgers.
1: Una bola, un strike. Listo el zurdo Schweitzer para Francisco Lindor.

0: Final, 4-1. Los cerveceros espumosos de Milwaukee a los Bravos. Final, 4-2. Los Marlins derrotaron a los Nationals de Washington y el partido de los New York Mets. Y los White Sox, parte alta del cuarto, 4-3. Mets derrota a White Sox. Regresa Maxi.
1: 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Saca línea hacia el right field, allá la busca Montgomery, la captura, se va Biché y se van los Mets 1, 2 y 3. Se han jugado 3 y media, el partido 4-3 ganando los Mets en el béisbol de los Mets Brodas y Mets Radio en español.
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0: Cierre del cuarto episodio, 4-3 arriba, los New York Mets derrotan al equipo de los Medias Blancas que vienen a batear. Ya está Montgomery en el cajón de bateo y regresa Max Pérez Jiménez.
1: Muchas gracias, Johnny. Saca elevado hacia el infield, lo busca en segunda base, semi hacia atrás y la captura para el primer out. Vaya Colson Montgomery con fly a segunda, hay un out.
0: Y va el equipo poquito a poco, me imagino que como va el picheo y como está ahora mismo Scott, se ha ido economizando 55 picheos entrando el quinto episodio.
1: Hay un out en esta cuarta entrada, saca elevado, va buscando el jardinero derecho Carson Bench y la captura para el segundo out.
0: Un poquitito adelante, después tuvo que dar un paso hacia atrás, ya estaba también ahí el patrullero central. Y estamos dando el seguimiento a Carson Bench por el encontronazo que tuvo con la malla en el jardín de la derecha, que se partió el labio inferior.
1: Sí, están haciendo comparación a los muchachos de la televisión de SNY cuando Rowan, jardinero central de los Phillies de Filadelfia, en aquel entonces chocó con un tubo de la balda que al otro día lo iban a ir a ponerle colcha.
0: A ponerle la colcha.
1: Sí, sí. Y él chocó con ese, o sea, este fue ahí en
0: la nariz, el tabique.
1: Sí, sí, un golpazo.
0: Tú recuerdo. Me dijiste que estabas ahí.
1: Sí, estaba ahí en ese partido.
0: ¿Eso fue donde? En
1: el Citizen Bank Park.
0: Oh, en el Citizen Bank Park.
1: Una bola, un strike, la cuenta para Peters. Lanzamiento bajo. Dos bolas, un strike, la cuenta.
0: Y yo recuerdo mucho, muchas lesiones, contusiones, etcétera, con aquella pared que incluso quieren hasta de blow a veces.
1: Sí,
0: cemento,
1: sí,
0: puro.
1: Sí.
0: Esto ha sido lo mejor que sea.
1: Gracias a Dios y sí. En los países nuestros también se ha tomado medida con eso.
0: En todo, ya es mundial de forma global.
1: Yo recuerdo que cuando chocaban con una pared de eso sonaba ¡pum! Era un golpe.
0: Sí, porque

0: Es concreto puro.
1: Ajá.
0: Entonces está colchado, es parte de la modernización del béisbol.
1: Sí, señor. Y el lanzamiento, strike, tirándole. Lo lleva a la cuenta máxima, 3 bolas, 2 strikes. Tristan Peters, de 1-1 esta noche, conectó su cuadrangular número 8 del año en la tercera entrada.
0: Y fíjate que hay un estadio legendario, un equipo legendario también, como los Cachorros, que ellos mantienen todavía incluso, a pesar de la colchada,
1: la hiedra
0: en la pared. Jamás la hiedra y la pared pudieron separarse.
1: Sí, es verdad. Precioso, ¿eh?
0: Uh-huh.
1: Elevado, cortito, peligroso. Va buscando en tercera base. Viene Robert. Sí, lo captura para el lado número 3. Se van 1, 2 y 3. Se han jugado 4 completas. El partido 4-3, ganando los Mets en Nueva York. 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
1: Amigos, vamos a la primera parte de la quinta entrada en este partido que están ganando los Mets de Nueva York. 4-3. Y aquí está la voz internacional de Johnny Trujillo.
0: Muchas gracias, Max Pérez Jiménez. Aquí vamos, amigos míos. Carson Banks es el bateador de turno, enfrentando aquí a Tyler, que ya vino desde hace 2 entradas, sustituyendo al abridor Luis Castillo. Está metido en conteo de 1-1, 4-3. Los New York Mets derrotan a los Medias Blancas. Parte alta del quinto episodio, dime, Max.
1: No, que tiene el muñequito ahí sentado al lado de él.
0: Es como un ventrílogo, ¿no?
1: Sí. Pero bien, bien bonito, bien chulo. ¿Cómo se llama el muñequito, Brian?
0: Ese muñequito, sí, ese que tiene la casita, Brian.
1: Sí.
0: Que en
1: Blue Nose.
0: En la serie, que él salía en la casita. Los hijos tuyos deben saber.
1: Blue Nose. Sí, pero es un ventrílogo, sí, pero sí. Él lo tiene al lado de él. Bien, bien chévere.
0: Aquí le tira, conecta, batazo, ingresión al jardín de la derecha, va atrás el patrullero derecho, ¿para qué? El batazo es demasiado largo, palo, palo, palo, bonito, palo, queridos amigos míos, amantes del béisbol, adiós pelotica de mi vida, cuadrangular de Carson Banks por todo lo largo del jardín de la derecha, 5-3. Están ganando ahora los New York Mets. ¿Y qué te parece, Maxi?
1: ¡Wow, wow, wow! Tercer hit de la noche para Carson Banks. Se golpeó. Y para que nos reconfortemos y sepamos de que está bien, la saca a 1000 pies por el right field. Su jonrón número 16 del año. Su carrera impulsada número 53 del año, Johnny Trujillo.
0: ¿Y zurdo contra zurdo?
1: Sí, señor.
0: Así mismo.
1: Wow.
0: Tremendo batazo por todo lo largo del jardín de la derecha. El patrullero se vio y dice, ¿para qué? Si la pelota fue altísima y arriba. Aquí está bateando Jones, metido en conteo de 1-1. También hizo un swing como para llevarla lejos. Ahora el marcador 5-3. Se van alejando poquito a poquito estos muchachos, que están haciendo un tremendo papel.
1: Tremendo.
0: Tremendo.
1: Tremendo papel.
0: la segunda, hermano, todos.

0: la primera mitad de los Baby Mex y esta segunda mitad. Ahí lo vieron ustedes junto al ex receptor cubano JP Arencibia. Aquí viene Young, le tira, conecta, batazo por la parte derecha, va atrás el patrullero derecho, la pelota le da en la punta del guante, se le cae, la recupera, el tiro va a segunda, doblete, tuve yote, el batazo aquí para Jones.
1: La tuvo, la perdió Montgomery y desgraciadamente la bola cuando la perdió se fue a la pared, que ahí la mata.
0: Exacto.
1: Y entonces pues se convierte en doble para Jarrett Young.
0: Exactamente. Aquí John conectando entonces su primer hit y un extra base de esta noche.
1: Me alegra porque vimos a un Jarrett Young poquito desubicado, algo que no muy habitual en él.
0: Sí, porque él es pasivo, ¿sí? Él es más tranquilo. Aquí está Robert Jr., el que nació en Guantánamo y lo declararon en Ciego de Ávila, la parte más oriental de Cuba, Guantánamo y Baracoa. Muy pegado ahí a Santiago de los Caballeros. Aquí va el rolling, buscó el tercera base, hace su mano enguantada, medio giro, el tiro a primera y el out. Buena jugada aquí de Vargas, que lo pongo entre dobles, signos de admiración.
1: Qué bonita jugada esta de Miguel Vargas, presentada a ustedes por Buena Vista Social Club. 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No te pierdas a José Candelita Iglesias comenzando agosto 27.
0: Candelita, que estuvo por acá, por allá cuando estábamos en el City Field.
1: Sí, señor.
0: Se presentó allá.
1: Lo escuché ahí, ¿eh?
0: Preguntó por ti, sí. Y Carlos Beltrán tuvo ese día también.
1: Sí, tremenda noche. Sí.
0: Hablamos de música ahí mucho también con Carlos Beltrán. Pensaba, dice, es salsero, pero le gusta también la bachata y le gusta Tito Rogas, pero fundamentalmente el niño de Tras Talleres. Andy Montañez.
1: Montañez.
0: A mí me gusta mucho.
1: Sí. Andy y ahí también. Del barrio.
0: Ajá. Andy Montañez, un verano en Nueva York.
1: Señor.
0: Aquí vamos, 5-3, hay un out. Young está en segunda, pegó doblete al jardín de la derecha. Bateador de turno y emergente aquí, Maxi, ¿verdad? Walkman.
1: Sí, Walkman. Viene a batear en sustitución de Brett Beatty.
0: Walkman.
1: Eric Walkman.
0: Exactamente. Bateando en sustitución aquí. De Barry. Lo pidió medias blancas y gana el reto.
1: Ok.
0: Strike. Pero le queda uno. Está pidiendo. Si falla, ya ellos saben. Los Mex todavía tienen sus dos retos, sus dos challengers pendientes. Aquí está el zurdo. Otra vez. Enterró mucho el lanzamiento. La paró bien ahí Romo, el receptor.
1: Vamos al spotlight de la quinta entrada. Andrew Benintendi, 33 años de edad, 32 años de edad, de ya 11 años de grandes ligas, un poco de lecciones, pero sin embargo este hombre ha conectado 131 cuadrangulares y más de 620 carreras impulsadas. Ha jugado con tres equipos en las grandes ligas, Boston, Kansas City y White Sox. Este es nuestro spotlight de la quinta entrada. 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
0: Ahí va un hit de línea hacia el jardín central. Dobló John por tercera, viene para la goma. Está anotando y anótenle kick aquí al bateador sustituto, a Gómez, hacia el centro del terreno como bateador por Beric designado. Y responde Maxi.
1: Wow, qué bien luce un manager cuando hace este tipo de movimientos. Andy Green luce como un superdotado. Trae a Wagman por Brett Beatty y aquí le trae la carrera número 6 para poner entonces el partido 6-3 ganando los Mex en Nueva York.
0: Y fíjate que el cambio de zurdo contra zurdo, aunque Beatty ha aprovechado mucho. Aquí se le escapa la pelota al receptor, arranca el corredor para tercera y está llegando aquí Wagman, acá está tercera y se coloca 90 pies de la goma. Igual pitch.
1: E inteligente la jugada de Wegman cuando sí. Hicieron el tiro a la goma.
0: Correcto.
1: Se cruzó hasta segunda, que son las partecitas pequeñas del juego de pelota que la postre al final
0: sí.
1: Pues rinden.
0: Entonces,
1: resultados.
0: El alto mando, como viene el zurdo, deja el zurdo. Entonces, ¿qué es lo que hace Andy Green? Lo que hace esto es traer el bateador derecho. Si alto me lo deja. Y yo le decía incluso que Taylor no ha comenzado muy bien cuando vino de relevo, de sustituto de Luis Castillo, con lanzamientos muy altos porque no estaba rompiendo bien el tronco, su cuerpo.

0: Que la bola va acá. Aquí vamos, metido en conteo, dos bolas que trae Marcus Jamex. Le tira Rolling Foul por la parte izquierda.
1: 11 hits han conectado los Mets de Nueva York esta noche, incluyendo 3 cuadrangulares. Por eso el partido está 6-3 ganando los Mets de Nueva York.
0: Entonces, Andy Pagés.
1: Esa es una baja grande para, ¿sí?, para los Dodgers.
0: Aquí el lanzamiento para Marcus, le tira, conecta línea flexada hacia el jardín de la izquierda. Foul por pulgadas. Ya Marco iba rápidamente rumbo a segunda.
1: Wow, qué bien le está dando Marcus Semien.
0: Sí, haciendo un regreso muy bien.
1: Pues sí, esa es una baja significativa para los Dodgers de Los Ángeles. La lesión de Andy Pagés, rotura de una mano. Bueno, ya este muchacho podría estar fuera por el resto de la temporada.
0: 80 empujadas tiene, ¿no?
1: Sí, un añazo lo que tiene Andy Pagés.
0: Ahora también, con esa profundidad que tiene el Dodger, tú sabes.
1: Sí, pero...
0: No, esa se la siente.
1: Sí, se siente.
0: Bajito el lanzamiento, 3-2. Aquí el conteo para Marcus.
1: Y la lesión de Edwin Díaz también otra vez, esto que lo otro. Está resentido, ¿eh?
0: Está así. Y que tú dices, bueno, tengo un equipo compacto, pero sí, es como tú a veces pones el ejemplo de la mesa. Son de cuatro patas, y si hay una que no está correcta, pues tú sabes que por ahí se va a ir muchas cosas.
1: Claro.
0: En 3-2. Aquí viene el batazo, buscó el tercera base, la pelota rueda, que rueda, hacia el jardín de la izquierda. Gómez viene para la goma y está anotando ahora, queridos amigos míos, el partido 7-3. Hicks Marcus.
1: Hit número 12 para los Mets de Nueva York, que están siendo oportunos, Johnny. No están dejando hombres en posiciones anotadoras. Esa parte es importantísima para este equipo de los Mets.
0: Exactamente. Entonces, mire la cara del manager. ¿Cuál es esto?
1: Sí, no, Will Venable tiene cara de tristeza siempre.
0: ¿Así?
1: Sí, él tiene la cara así como...
0: ¿Tú te acuerdas de Vitorino?
1: Sí, de los Phillies.
0: De los Phillies.
1: Sí.
0: Víctor, a veces tú lo vi y creí que estaba riendo, ¿sí?
1: Nimo.
0: Te prendo el Nimo, sí. Aquí está Pancho Álvarez. Le tira batazo en dirección al jardín de la derecha. Busca el patrullero en la zona de aviso y le llegó a la pelota. La llevó lejos Panchito Álvarez. Buena posición por parte también del patrullero derecho. Tiene que regresar hasta primera Marcus Jamex.
1: Sí, una noche diferente para Francisco Álvarez. Qué bueno. Yo sí me alegro. Lo hemos visto haciendo mejores turnos esta noche. Y aunque se ha ponchado en una ocasión, tuvo un buen turno. Se fajó con él.
0: Me gusta ahí como vino ahora JP Arencibia. Le da la mano, choca y dice, perfecto, muy bien.
1: El trainer de receptores.
0: Aquí vamos, Ewing. De 3-1. Tiene el patrullero central. Lanzamiento bajito aquí, el primero. Ewing. Es el hombre proa en la nave de Flushing.
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0: Estamos esperando a Brian porque vienen unas boletas. Entonces, ahí estaremos acompañando a Candelita Iglesias, el hijo de Candelario.
1: ¿Tú estás trabajando eso?
0: Estamos en eso, a ver, hay candela por todos lados. Bajito el lanzamiento, 2-2 aquí para Ewing. Candelita muy entusiasmado.
1: Vamos juntos. Decirle, ¡Candelita!
0: Muy entusiasmado con volver aquí. Cuando yo le dije Candelita,
1: noche
0: regresa. No.
1: Sobre todo el recibimiento que le dio fue Francisco Lindor.
0: Aquí va el rolling, buscó al pitcher, da un salto, la tiene, se pira el tiro a primera y le ponen out aquí a Ewing por la vía 1-3. Aquí se fue la entrada con 3 carreras. Un hombre quedó en circulación, 7-3. Los Mets están derrotando a los Medias Blancas por Odyssey Mets Radio en español, Brian.
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6: Amigos, vamos a la parte baja de la quinta entrada. 7-3, los Mets están derrotando a los White Sox. Y aquí está la voz internacional de Johnny Trujillo.
7: Muchísimas gracias, Max Pérez Jiménez. Cierre del quinto episodio para batear al equipo de los Medias Blancas. Romo, el máscara, es el bateador de turno, enfrentando aquí Romo por segunda vez a Chris Scott. Envío pegado, me parece que lo golpeó. Sí.
8: Not good. No es bueno comenzando entrada. Va bien, tiene 63 lanzamientos, pero la experiencia de anoche que nos enseñe cómo preservar una ventaja.
7: Exactamente, y aunque la ventaja ahora mismo aquí es amplia, pues ustedes saben que estamos en la mitad del partido. Hay que ver entonces cómo puede terminar, porque siempre se le ha dicho que puede hacerlo durante 5, 6 y hasta 7 entradas este joven lanzador. Aquí vamos. Antonacio es el bateador de turno. Antonacio, que es el primero en la tanda, el hombre proa en los Medias Blancas, enfrentando por tercera vez a Chris Scott. Bueno, lanzamiento afuera, abierto por completo. Ese es el sweeper que no le rompe, se le escapa entre los dedos.
8: Bueno, viene a enfrentarse a la tanda brava de este equipo de los White Sox. Tiene que caerle arriba. Tiene que braviar con ellos.
7: Patrullero izquierdo, Antonacio. Corredor en primera. Bola. Y lleva tres. Atención, atención, Andy Green, no te duermas.
8: Sí, no es una entrada para venir a inventar. Es una entrada para tú tirar lo mejor que te queda.
7: 13, 19, 22, 8 y 4, 68 lanzamientos desde el primero hasta este episodio. Ahora sí, en la esquinita de adentro se lo cantan el primero, el imprescindible, como decía Rubén. Y lo importante es usted mantener la ventaja, pero además que tu bullpen te responda. Este bullpen ha estado bien, incluso en la primera mitad y en la segunda también. Línea foul por la parte izquierda.
8: Lo de este equipo de los White Sox es histórico, Johnny. Este equipo perdió más de 100 partidos el año pasado, ¿eh? Y aquí lo vemos titulando la división central de la Liga Americana, sin dudas.
7: Incluso ellos igualaron un récord de más de 100 años, sí, en derrotas. Tremendamente. 3 y 2 para Antomasio. Le tira fly de foul por la parte izquierda.
8: Sí, yo decía anoche que aunque el número de victorias de ellos en comparación a la liga, a la división este de la Liga Americana, no es extraordinario. 67 victorias en una división este de la Liga Americana que tiene ya casi 80 victorias.
7: Hola, la cuarta lo perdió. Bueno.
8: Bueno, vamos a ver. Aquí debe entrar, ahí está saliendo. Viene Justin Wheeler, el pitching coach. Pero no es simplemente entrar. Hay que habilitar el bullpen.
7: Exacto.
8: De una vez por todas.

0: inmediatamente.
1: Sí, señor.
0: Inmediatamente para que no te ocurra lo que te pasó en la jornada anterior. O sea, te dormiste un poquitito y cuando viniste a despertar ya el juego estaba del otro lado.
1: Ahí está reunido Justin Wheeler, el receptor, todo el infield de los Mets de Nueva York. Hay hombres en segunda y primera, no hay outs. Y yo me imagino que lo que fue a decirle Wheeler, dice el manager que le caiga arriba a los bateadores.
0: Ajá. Mira la cantidad aquí, de el caso de Monetaka, Petrito, Sainz, cómo han estado ellos. Y bueno, 29 jonrones de Murakami. Como dice Max, si no hubiera sido por la lesión, Murakami tuviera mucho más.
1: Tuviera ahí cabeza con cabeza.
0: Aquí tirándole aquí al primero, al bateador de turno.
1: Y viene una tanda, Johnny. Una tanda donde hay tres elementos con 27 cuadrangulares o más.
0: Monetaka, Murakami, el samurái. Partió la goma con este lanzamiento, el segundo.
1: Muy bien. Cayéndole arriba.
0: Exactamente.
1: Tú no te puedes, chico, parar. Pintaro comienza a calentar rápidamente en el bullpen de los Mets de Nueva York.
0: Bueno, pues que la pinte bien.
1: Jonathan Pintaro.
0: El italiano también.
1: Ah, es italiano.
0: Es descendencia italiana.
1: Ok.
0: Un envío alto. 1-2. El conteo aquí para Murakami.
1: Partido de mañana. 1:40 de la tarde estaremos en el aire. Partido a las 2:10 de la tarde. Wow.
0: ¿Ryan?
1: Bueno, hora central. Sí, 2:10 de la tarde, 1:40 nuestra transmisión.
0: 2:02. Murakami tiene de 2-1.
1: Mañana Nolan McLean por los Mets de Nueva York. Chicago aún no ha anunciado lanzador para el día de mañana.
0: Con el bate bien elevado, bien parado. Bajito el envío. 3-2. No le cae. No quiere que cae ese lanzamiento, Max.
1: Sí, se le perdió el slider que le estaba trabajando tan bien. Ahora parece que le está poniendo un poquito más de presión en la mano. Uh-huh. Y se le está quedando.
0: Entonces, con hombres en primera y segunda y sin out. Como tú decías, la tanda de arriba encabezada aquí por Murakami. Retirado el patrullero derecho. Vuelve otra vez Chris Scott. 7-3 arriba Nueva York. Cierre del quinto. Strike. Lo ponchó. Sacúdelo tres veces, Brian. Que tiene arena. Lo ponchó.
1: Este ponche es el número 5 para Christian Scott. Pero es grande. Un out grande. Era la cuarta mala, Johnny.
0: Ajá.
1: Así que consigue un out grande cuando viene a batear Miguel Vargas.
0: Vargas, otro de los bateadores peligrosos de este equipo. Ayer la botó de cuadrangular. El hijo de Lázaro Vargas. Aquí recibe el primer strike. Lázaro, como yo decía, fue tercera base de los equipos Cuba, combinando en algunas oportunidades con el niño Linares, Omar Linares. Para muchos, el mejor jugador, el más completo que tuvo el béisbol cubano. Strike tirándole aquí al segundo, rodeado y acorralado. 0-2, aunque Cuba ha tenido muchos, muchos jugadores buenos antes y después de 1960.
1: 60 extra bases tiene Miguel Vargas en esta temporada. El único que tiene más que él, Jordan Álvarez.
0: Una lucha entre cubanos. Se le escapa la pelota aquí al receptor. Un envío abierto. Adelantan los corredores hasta tercera y a segunda.
1: Bueno, esto va. Vamos a ver qué le dan. Creo que va a ser wild pitch.
0: Sí, wild pitch.
1: Sí.
0: Lanzamiento demasiado abierto. Entonces, adelantaron los corredores. Ahora 90 pies de la goma. Todavía la posibilidad del empate no está cerca. 7-3 arriba los New York Mets. Cierre del quinto. Otra vez.
1: Wow. Claro.
0: Lo pidió y lo va a perder.
1: Estaba close, ¿eh?
0: Sí, lo pidió Panchito y lo va a perder.
1: Sí, cayó poquito afuera, así que lo perdió.
0: Ajá.
1: ¿Sabes esta tuya? Está...
0: No, gracias al doctor Servando.
1: Wow.
0: Te dije que pase por Servando. Servando y Tolentino, ¿cómo se llama?
1: Servando y Florentino.
0: Y Florentino.
1: Sí, señor. Los hijos de aquí primero.

0: Ali. Yo tenía una canción que dice Ali, Ali, Ali. Ajá. En tres, en dos y dos. Para Vargas. Otra vez el sweeper hacia afuera. Y se va demasiado afuera, confundido a veces también.
1: Aquí. Está peleando con él mismo.
0: Exactamente.
1: Podría ser su último lanzador, su último bateador, debo decir.
0: 81 picheos, ¿no?
1: Sí, porque es que ha perdido el norte. Se ha perdido totalmente la zona.
0: Tenía Vargas en 0 y 2. Mira ahora cómo lo tiene. Ha hecho un buen turno también Vargas. Hay que reconocer al bateador. Tiene que venir por el centro ahora. Lo perdió. Estaban pidiéndolo en el centro, pero el lanzamiento viene en la esquina, lo pierde y se llena las bases.
1: La segunda base por bolas, un golpeado, dos bases por bolas. Lo va a dejar ahí, Johnny. Se lo va a dejar a Benintendi. Así que el empate para los White Sox viene a la goma.
0: Acabe la posibilidad que, bueno, él a Benintendi lo ha dominado dos veces, aunque en una de esas veces también fue un fly sacrificio para empujar carrera, ¿recuerdas? Y aquí le abre con un strike aquí a Benintendi, Andri Benintendi, que en italiano es Andrea.
1: Benintendi con las bases llenas batea sobre 340.
0: Ya tú sabes.
1: Sí, peligrosísimo.
0: Otra vez, tirándole aquí. Y lo tiene rodeado y acorralado, 0 y 2 a Andri Benintendi.
1: No hay que inventarle, yo me voy all the way con ese lanzamiento.
0: Claro, claro.
1: Para el sweeper.
0: Repeat. Yeah. En 0 y 2, con las bases llenas. Frente a Andri Benintendi. Chris Scott, viene. Vaquito, el lanzamiento se le escapa la pelota aquí momentáneamente a Panchito. La recupera, le queda cerca. No se mueven los corredores. Y el que se movió, regresó.
1: Sí, así se lo repitió, pero
0: se enterró mucho.
1: Sí, se enterró demasiado, lo pudo definir ahí Andrew Benintendi.
0: En 1 y 2 se separa momentáneamente de las almohadillas, pero corto los corredores. Línea de foul por la parte izquierda.
1: Vino muy al medio, Johnny. Ajá. Muy al medio. Y lo que está haciendo Andy Green con estos muchachos, con los tres. Estoy hablando de Christian Scott, de Nolan McLean y Zach Thornton. Es que él quiere que le tiren cinco entradas. Él quiere que aprendan
0: a llegar.
1: Que el juego es cinco entradas.
0: O sea, tú vas a trabajar y no me va a complicar porque ahora mismo, ahorita cuando estábamos hablando tú mismo, no estaba en juego la posibilidad del empate.
1: Claro, ¿ya? Y yo me imagino que ese fue el mensaje que llevó Justin Wheeler. El manager quiere que tú le tires cinco entradas.
0: Ya ahora mismo el empate está en la muñeca de Benintendi con las bases llenas. ¡Strike! ¡Uf! ¡Uf! ¡Lo ponchó! ¡Sacúdelo tres veces, Brian! ¡Que tiene arena!
1: Un gran out el que saca aquí, pero el problema no termina. Vamos a ver. Y no hay un zurdo calentando en el bullpen de los Mets de Nueva York, lo que quiere decir que va a tener que fajarse con Montgomery.
0: Y fíjate, ese sweeper se entierra prácticamente ahí mismo en el piso, en la tierra. Y menos mal, buena parada de Panchito.
1: Buena parada de Panchito Álvarez. Se fajó.
0: Montgomery es el bateador de turno. Este es el otro Montgomery, el que pegó cuadrangular en el segundo episodio. El patrullero derecho, Brandon Montgomery. Con las bases llenas y dos out. Scott, como todo un consagrado, sintiéndose fuerte. Vuelve otra vez, línea foul por la parte izquierda. Y lo tiene ahora, en 0 y 2.
1: Y le está haciendo swing para sacar la pelota.
0: Andy Green lo mira.
1: Llegó a 90 lanzamientos Christian Scott.
0: En 0 y 2 puede trabajarlo. Tiene tres lanzamientos a tu favor.
1: Lanzamiento alto.
0: Envío, el sweeper se entierra otra vez.
1: Ok, eso fue lo que le pidió Panchito. Yo me voy con un lanzamiento alto, rápido, Johnny. A ver si me engaño.
0: Un poquitico arriba las letras.
1: Ajá.
0: Y si ya fuera un poquitito mejor todavía. Sí. En 1 y 2, aquí para Montgomery. De piconazo la para con el pecho.

0: Aquí para que Panchito. 2-2.
1: Bueno.
0: Todavía tiene un lanzamiento más a su favor el pitcher.
1: Sí, ha seguido confiando en su sweeper, pero se enterró muy temprano.
0: Se le está cayendo muy adelante.
1: Sí, es un peligro porque esta bola se le va a Francisco Álvarez y viene una carrera de papayita ahí.
0: En 2-2. Chuck Swing le piden al árbitro de tercera y dice que lo aguantó a tiempo.
1: Wow.
0: Ramón de Jesús.
1: 3-2 la cuenta. En ningún momento ha existido la idea, ya no pueden hacerlo, de un lanzamiento rápido alto. Era cuando estaba en 3-1. En 1-2.
0: En 1-2.
1: Ajá.
0: Se animan las tribunas. Se separan los corredores, las bases llenas. 7-3. Arriba Nueva York ganando. Bueno, se le escapó la pelota. Aquí a Panchito. Adelanta el corredor que está en tercera, nota de todas maneras, iba a anotar.
1: Sí, porque fue base por bolas. Exacto. Y va a tener que proceder Andy Green. Ahí va saliendo, va a ser todo para el derecho Christian Scott, que no cumple el cometido. Va a venir un nuevo lanzador por los Mets de Nueva York. Hacemos una breve pausa y ya regresamos.
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1: Amigos, viene un nuevo lanzador por los Mets en Nueva York, el derecho Jonathan Pintaro. Quiere hacer su salida número 11 del año, 1 ganado, 0 perdido, efectividad de 3.72 en 19 y un tercio de entradas. Ha ponchado 18, un whip de 1.09 y esta llamada al bullpen presentada a ustedes por la Lotería de Nueva York. Juega hoy e imagínate qué harías. La voz internacional de Johnny Trujillo.
0: Muchas gracias, Max, aquí vamos. Un whip muy bueno, 1.09 de Pintaro, pero tiene que trabajar más con los rompimientos. Aquí viene el otro Montgomery. Sabiendo alto aquí la primera bola.
1: Johnny, este tiene 27 cuadrangulares.
0: Y 72 empujadas. A veces digo, bueno, el promedio influye, pero no determina tanto. 27 honrones y tantas empujadas, pues. Es mucho mejor, le tira batazo en dirección al jardín de la derecha, va atrás el patrullero derecho, de foul se fue la bola. ¿De foul? Sí, de foul se fue la bola.
1: Gracias, Dios mío, por meter tus manos. Qué largas son tus manos y qué bendecida. Qué tablazo le acaba de dar este hombre. Pasó soplando la línea divisoria. En el right field, Johnny.
0: El envío vino a 92 para adelante y salió a 105 para atrás. Por eso usted decía, tiene que tirar más rompimiento, no lanzamientos lisos a estos tipos de bateadores. Ahora aquí, el lanzamiento un poquitito más afuera, en rompimiento, pero más en la zona, a lo que estamos refiriéndonos.
1: ¿Qué decía? Este muchacho tiene 27 cuadrangulares, 72 carreras impulsadas. Montgomery conectó jonrón anoche. El jonrón que conectó anoche fue a lo más

0: salto de la parte del right field.
1: Aquí lo mete ahora en 2 y 2. Segundo strike aquí para Montgomery. Jonathan Pintaro ha estado en sub y baja con el equipo. Tiempito arriba, otro tiempito abajo para que siga limando y perfeccionando.
0: Sí, porque como que no ha surtido muy bien su arsenal.
1: Más rompimiento.
0: Sí, depende solamente de su lanzamiento rápido.
1: Claro, su lisa. Vargas está en segunda. Andromachi está en tercera. Las bases llenas. 7 por 4. Aquí suelta, strike. Y lo ponchó. Sacude los tres veces. ¡Qué clase! ¡Qué tremendo ponche! Ha dado aquí Pintaro, ponchando Montgomery con las bases llenas. Se va la entrada, queridos amigos míos, con una carrera. Las bases quedaron llenas de medias blancas. Se ha jugado 5 entradas completas. 7 por 4. Arriba los New York Mets por Audis y Mex Radio en español, Brian.
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0: Amigos, vamos a la primera parte de la sexta entrada. Viene a batear los Mets ganando 7 por 4. Y aquí está el internacional Johnny Trujillo.
1: Muchísimas gracias, Max Pérez Jiménez. Bueno, pues con las bases llenas, Pintaro pintó de blanco.
0: Un out de grandes ligas.
1: Exactamente.
0: El señor lo sorprendió ahí con un lanzamiento medio a medio.
1: Medio a medio. Él no pensaba que le iba a tirar ese lanzamiento.
0: No, nunca, ningún bateador piensa.
1: Sí, exacto, dice no.
0: Y más un tipo que tiene 27 cuadros.
1: Correcto, está esperando un lanzamiento un poquitito más alto, por supuesto. Paquito Lindor se mete debajo del lanzamiento, saca fly de foul por la parte derecha a los palcos bajos. Paquito.
0: Lindor se ha ido de 3 nada esta noche. Necesitamos a el Lindor que conocemos. Que vuelva a aportar ofensivamente, a pesar de que los Mets de Nueva York le ha ido muy bien ofensivamente esta noche. Han conectado 12 hits y 7 carreras han anotado.
1: A la derecha aquí Paquito frente al zurdo. Aquí Tyler, pitcher que sustituyó al abridor Castillo. Otra vez debajo, flexiado por la parte derecha. Zona buena, sale a buscar el patrullero. Montgomery la tiene ahí para el primer out. Falla Paquito.
0: Amigos fanáticos, los invitamos al juego número 3 mañana, Dios mediante, a partir de la 1:40 de la tarde, partido a las 2:10, hora estándar del este. Así que los esperamos para compartir con ustedes el juego número 3 de esta serie.
1: Bichet, bateador de turno. Le tira, conecta un hit de línea al centro del terreno. Allá cortó la pelota el patrullero central y Bug Bichek en primera con hit cañonazo, Maxi.
0: Segundo hit de la noche para Bug Bichek. Ahora tiene de 4-2. Home run número 14 del año. Buena noticia para los Yankees, Johnny. ¿Sí? Ha comenzado a hacer swing ya

0: el juez Aaron Judge.
1: ¿Y vi algo de Giancarlo?
0: Giancarlo Stanton podría regresar, pero es que es tan somera, tan efímera. Yo creo que fuera por el resto de la temporada.
2: Benji le tira batazo al centro del terreno, flexado, largo. Ahí está, ahora el patrullero central la tiene. Tiene que regresar ahí a primera, Bichet.
0: Sí, ya está. Bueno, ha estado mal.
1: Las lesiones lo han perseguido, ¿verdad?
0: Sí, sí.
1: Muchacho que, bueno, recuerdo cuando comenzó con Miami. Y más de 300 millones. Primero con uno de los contratos más grandes. Y ahí comenzaron las lesiones.
0: Contrato que le ha salido caro a los Yankees, porque yo creo que no ha jugado 300 juegos en todos los años que tiene con los Yankees.
1: Bueno, poco ha jugado, sí, ha jugado muy poco. Y mira quién está calentando ahí, Maxi.
0: Sí, ahí está calentando Oscar Brazopan por los Medias Blancas de Chicago. Se ve elegante con ese uniforme blanco.
1: Sí, imagínate, se ve vestido ahí a raya porque es un uniforme tradicional.
0: Sí.
1: El de los Medias. Claro, a raya los Yankees, a raya los Medias Blancas, eran los trajes tradicionales de estos equipos.
0: Ajá. Bueno, vamos a ver. Hay reunión ahí, está subiendo el receptor de Romo.
1: Aquí vamos. Viene John tirándole, que un envío afuera lo confundió por completo. Entonces, pasito a pasito, Maxi, los Mex tratando de salir del sótano de la división del este, y ahora se han colocado a 2.5, me parece, de los Miami,
0: de los Washington,
1: os digo, de Washington, Miami está más arriba. Sí,
0: sí. Ahora los Mex en Nueva York tienen 58 y 71. 61 y 70 tiene Washington.
1: Está una
0: bola de Washington.
1: De Juancito.
0: Juanito Arisella.
1: Juanito. O sea, que se han colocado a 2.5 partido. Se tira foul por la parte izquierda.
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1: Taylor Weiser, el lanzador zurdo. Contra zurdo. Vaquito se va al lanzamiento, bola, va al tiro, se va al corredor, va al tiro a segunda y out en segunda. Ha ido robando Bichet. Y se fue a la entrada, queridos amigos míos. Entró con la guantilla deslizante, pero lo estaba esperando. El tiro fue ahí completamente. Así se va la entrada. La parte de abajo del quinto episodio. Ahí vamos, así somos. Le iban a pedir, pero dijeron que no. Ha jugado aquí 5-6 entradas. La parte de arriba se fue 7-4. Arriba los New York Mex por Audio y Mex Radio en Español, Brian.
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6: Vámonos, amigos fanáticos, a la parte baja de la sexta entrada. Viene a batear los White Sox. 7-4 ganan los Mets. Y aquí está la presentación nacional de Johnny Trujillo.
7: Muchísimas gracias, Max Pérez Jiménez. Aquí está el bateador de turno, Chase Madoff. De 2-0, ponche y fly, además. Sigue Pintaro en el box por los New York Mets. 7-4, arriba lo de Flochin. Partió la goma ahora con este lanzamiento.
6: Se parecen Pintaro y Mairo. ¿Eh?
7: Oh, sí.
6: Físicamente. Como lo decía mi abuelo, son blanco y colorado.
7: Los Mets que tienen muchos jugadores, muchos lanzadores. Todavía lista de incapacitado. Aquí suelta la tira, conecta. Hit de línea. Allá le espera el segundo punt. Ewing en el jardín central. Anótenle aquí el batazo a Mairo.
6: Es el primero para Mairo esta noche. Tiene que llevarlo bateador por bateador el manager Andy Green, no obstante el trabajo espectacular que realizó en entrada número 5. No puede descuidarse con estos White Sox.
7: Y viene Tristan Peters. Pintaro. Bola afuera. Ahora yo estoy pensando del pitcher.
8: Hola, señor.
7: ¿Ese no ha regresado más?
6: ¿Cuál era
7: el
6: ese?
7: Codo.
6: Sí, Warren. Oh. Ah, sí.
7: ¿Te acuerdas del saludo?
6: Sí.
7: Entonces, él tenía problema en el codo. Que tuvo una primera mitad en la temporada antepasada.
6: Garvin.
7: Pero tú un diesel por aquí. Rick Garber.
6: Sí, Rick Garber.
7: Rick Garber.
6: Ya, el Barbarroja.
7: Barbarroja, sí, exactamente. Que tuvo una sobrecarga.
6: Sí.
7: En la temporada 2024.
6: No se ha recuperado.
7: No.
6: El que regresó.
7: ¿Ya está soltando otro? Sí. Todavía, ¿no?
6: Tommy Young.
7: Imagínate. Sí.
6: El que se recuperó fue Austin.
7: Stray, aquí se lo cantaron. 3-1, el imprescindible para Peters. Hay un corredor en primera. Pintaro. Metiendo el brazo y haciendo, como le dicen a Martín Pérez, Pikachu, porque pinta mucho.
6: Sí.
7: Aplaciado por la parte derecha, Paula Bola. 3-2.
6: Béisbol de los Mets de Nueva York en español. Gracias, donde quiera que se encuentre. En nombre de todo el personal de Mets Radio en Español, Néstor Julio Rosario, Johnny Trujillo, Max Pérez Jiménez y el jefe, Brian Munguía.
7: El Mungi, el ingeniero. En 3-2. Bola afuera. Pintaro no está pintando bien.
6: No good. Aquí pues trae el empate a la goma. Recordemos que anoche quien ganó el partido fue Rogers, un hombre que batea 1.80 y pico.
7: Ajá. Tú sabes otro pitcher también que sigue en lista de incapacitado, el hermano de
6: Meyer, sí.
7: Ajá, Meyer.
6: No se ha recuperado Meyer.
7: Exactamente.
6: Oh.
7: Tyler Meyer. Exactamente. Aquí vamos con Gómez en primera y en segunda. Enseña el toque, lo hace, toca la pelota, Panchito tiene que buscarla. Le pasa al pitcher, al primera base, y le ponen out.
6: Espectacular la jugada de Francisco Álvarez. Se quedó pensando que la primera base iba a entrar o el pitcher iba a buscar el toque. Y al seccionarse que ninguno de los dos había partido hacia la pelota, se fue como un desesperado y buscó esta pelota hasta yéndose de cabeza haciendo el out en primera, Johnny.
7: Sí, sí, muy buena reacción aquí de Panchito. El lanzamiento y el rolling como que se duerme, también el toque perfecto, se queda ahí y lo que hace es que lo hace inmediatamente para tratar con este evitar, bueno, no pudo evitar el sacrificio de todas maneras, pero pudo sacar out que por poquitito se pasa a los tres.
6: Sí, entonces el sacrificio moviendo los corredores.
7: O sea, sacrificio hasta, 2-3.
6: Sí, hasta tercera y segunda. Y entonces vamos a ver qué determina la dirigencia de los Mets de Nueva York.

0: está calentando Austin Warren por los Mets de Nueva York. Porque sigo insistiendo, el problema de Pintado, Johnny, es que no depende de lanzamientos rompientes. Lo de él es
1: muy liso.
0: Hay dos calentando en el bullpen de los White Sox, Brazoban y Hicks.
1: Jordan Hicks. Ese relevo está muy bueno también, Max.
0: Sí, sí.
1: Aquí vamos. Antonazzi es el bateador de turno.
0: Ok, el pitch con de Francisco Papito. Álvarez no está bueno.
1: Dice,
0: lo apretó y dice
1: Pintado que no, no escucha
0: oigo,
1: nada. Sí.
0: No te oigo.
1: Entonces el público, por supuesto, pues cree que es una estrategia para que alguien caliente en el bullpen.
0: Se ve bien el atuendo de Francisco Álvarez.
1: Es la bandera.
0: En el fin de semana del jugador, cuando el jugador pues se viste como quiera, o sea, al uniforme que debe de usar, le pone detalles.
1: Correcto.
0: Por ejemplo, vimos anoche con la bandera de Venezuela en la correa a Acuña, a Luis Ángel.
1: Luis Ángel. Y vi al árbitro que estaba en Gaunt con la bandera dominicana en la correa también.
0: Ah, qué bien.
1: Lo tenían en la parte izquierda. Jesús.
0: Ah, sí, de Jesús.
1: De Jesús.
0: Fue en tercera hoy.
1: San Antonazzi es el bateador de turno. No, me usaron también los apodos. Yo recuerdo. Bola afuera, tiene que entrarlo un poquitito más.
0: Muchas innovaciones.
1: Sí, yo recuerdo porque eso, recuerdo siempre el de Sugar.
0: Sí.
1: Cuando ese fin de semana que fue un día para los apodos, el de Sugar, el de Papo, el de todos, ¿no? El de Brian. Dos y nada. Trae tirándole, ahora tiene 2-1.
0: Pero no fue con buenas intenciones, ¿sí?
1: ¿El apodo?
0: Digo yo que no fue con muchas intenciones este swing.
1: Sí. Andy Green, el manager. Algunos dicen que si le sale bien, podría continuar la próxima temporada. Foul atrás. Pelota fue cerca del micrófono que tiene Brian allá en Los Bajos. Pero ya le había dicho también el propio David, el general manager, que él iba a estar aquí.
0: Iba a regresar a su posición.
1: A su posición.
0: De front office.
1: O sea,
0: pero
1: nadie sabe.
0: Nunca se sabe.
1: Correcto. El que anda llega.
0: Ajá.
1: Y él está andando bien. De momento va por encima de 500. Y un comienzo de la segunda mitad de temporada mucho mejor que el que tuvo el equipo en la primera mitad.
0: Yo lo que le decía a Brian, que él ha jugado con lo que tiene. Él ha tratado de sacar lo mejor.
1: Aquí va el rolling. Va un altísimo. El tiro, se le escapa la pelota ahora cuando va a tirar a Bichet. ¿Qué pasó? Tú no puedes mirar por un lado y la pelota por otro.
0: Yo creo que aquí va a haber error, Johnny.
1: A la pelota de un bajón alto también. Pero usted no puede. Mira, aquí lo que está en la radio. Viene la pelota, como que se le pierde un poco. Entonces, mirando, y la pelota se le escapa, se le sale cuando va a tirar del guante. Mire la pelota y después usted tenga la pelota. Siga y tire. 7-5.
0: Sí, vamos a ver. Le dan sencillo.
1: Dan sencillo. Ah. Por el bound alto se salva.
0: Ok. Entonces,
1: sale Andy Green.
0: Una carrera más para White Sox, que se acerca de forma vertiginosa. Va a ser todo para el lanzador. Va a venir un nuevo pitcher por los Mets de Nueva York. Una breve pausa y ya regresamos.
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1: El derecho Austin Warren viene a lanzar por los Mets de Nueva York haciendo su salida número 27 del año. 1 ganado, 3 perdidos, efectividad de 4.50 en 36 entradas, 39 ponches, un win de 1.44 y esta llamada al bullpen presentada por la Lotería de Nueva York. Juega hoy e imagínate qué harías. Adelante, Johnny.
2: Y dime tú, ¿qué harías con Murakami? Murakami es el bateador de turno con corredores en primera y en tercera.
1: El empate en primera.
2: 7-5. Warren suelta. Estaba cerca, pero un poquito afuera. Primera bola. Murakami se ponchó en su primer turno al bate. Kick al derecho en el tercero y ponche en el quinto. Bateador zurdo. Murakami partió la goma. 1-1. En el caso de Warren, el lanzador más experimentado, más temporada también en Grandes Ligas.
1: Con más recursos.
2: Más recursos también. Munetaka Murakami. El japonés. Le tira Falai de foul por la parte izquierda.
1: Amigos, recuerden, mañana a la 1:40 de la tarde estaremos en el aire con el partido número 3 de esta serie. Mets de Nueva York, los White Sox de Chicago. Esto se está acabando, hay que aprovecharlo, ¿eh?
2: Exacto, y mientras más juegos tú ganes, pues mejor colocación y mejor ubicación va a tener. Al final se piró a primera y quieto en primera. Entró de manos. Mirá qué rápido aquí de Warren.
1: Sí, sí. Mirá, bien. Buen movimiento.
2: Buen movimiento. Él con sus bicoticos ahí.
1: A los Chicken Body.
2: A los Charlie Chaplin. En 1-2. Hay un out. En vivo alto. Soltando este lanzamiento aquí, Warren.
1: Anoche celebraron aquí en este hermoso parque Rainfield de Chicago el día de Elvis Presley.
2: Sí, mucho con
1: y esta
2: con
1: noche,
2: la,
1: la noche boricua.
2: Mucho, ahí estaban.
1: Plena y de todo.
2: Sí, vivo, estaban tocando plena en el terreno al principio. Sí,
1: una gran asistencia, Johnny.
2: Correcto. ¡Sray! Lo ponchó. Sacúdelo 3 veces, Brian, que tiene arena.
1: Tercer ponche de la noche que le propinan a Murakami. Así que hay 2 outs. Este agua es grande, Johnny.
2: Exactamente. Ponche número 8.
1: Sí.
2: 8.
1: 8 en total para el picheo de los Mets de Nueva York.
2: Ponchado Murakami, viene Miguel Vargas. Vargas, el hijo de Lázaro Vargas. Sionel Pérez Sr. está en sintonía desde Tampa.
1: Un abrazo para el pescador mayor. Yo quiero juntarme con el Sionel a pescar.
2: Sí, yo te dije que
1: yo no soy muy buen pescador, pero me gusta.
2: ¿Qué tal la pesca ahí? Estoy hablando con Néstor ahí de.
1: Emocionante,
2: porque
1: no tires esa caña, bro, y saca un pescado que te dé trabajo.
2: Un
1: que
2: pez, te pelee. Exactamente. Y bola alta, lleva 2. Entonces Sionel Senior, la gente ahí en la orilla de la parte del Atlántico, en la parte.
1: Pero no, no,
2: si estuvieron en Cuba, en Camarioca, y por eso al Cine, al Junior le dicen La Roca. La Roca de Camarioca.
1: Son las pescadoras.
2: Pescadoras, son las bocas ahí.
1: Okay.
2: De la playa, cerca de Varadero.
1: Wow.
2: Bola, lleva 3. No good. Y entonces tiene un capitán que se llama Nanito, creo, o Nonito.
1: Sí, sí, dice que es un bravo.
2: Ajá. Y aquí voy, yo le hice el cuento a Sionel el fin de semana allá en Nueva York. Dice, no, ese es Nanito, sí. El capitán. El patrón.
1: Nanito, el capitán.
2: El patrón.
1: Pero ellos no se oyen hasta dentro del mar.
2: En el mar, sí, en el bar. Sí. Ahí vuelve otra vez. Bola, y lo perdió. Y Warren ha perdido la zona.
1: Bueno, no sabemos si realmente esta base por bolas es parte de la estrategia de Warren o que de todas maneras viene a batear Andrew Benintendi, que es mucho más
2: ahora mismo está más vulnerable.
1: Sí, más vulnerable, sí. Esa es la palabra.
2: Está más vulnerable que Vargas. Uh-huh. Está como designado Andrew Benintendi.

0: Aquí suelta, le tira batazo en dirección al jardín de la izquierda. Uno paso hacia atrás, ahí está el de Guantánamo y Ciego de Ávila, Robert Junior, y le llega a ese batazo con estilo para el tercer out. Se fue la entrada con una carrera. Tres hombres quedaron en circulación. Aquí vamos, se ahogados. Aquí las seis entradas completas. El partido 7-5. 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Brian.
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0: Aquí estamos en pelota, vamos a la parte alta del séptimo episodio. Viene Huáscar para Sobán, que ha tirado en 54 partidos. Tiene 5 victorias, 2 derrotas, 2.97 su efectividad en 62 tercios de innings, con 53 ponches y un whip muy bueno de 1.09, el de Villamella. Y aquí regresa la voz más escuchada en el área triestatal, Max Pérez Jiménez.
5: Muchas gracias, Johnny Trujillo. Vamos a la primera parte de la séptima entrada. Huáscar para Sobán lanzando. Jarry Young bateando, le canta en el primer strike. 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Strike tirándole al segundo. Ya lo mete al hoyo. 0 bolas, 2 strikes.
0: Y así es el béisbol, se queda bateando en la entrada anterior. Young contra un pitcher y aquí vuelve a abrir entonces, pero contra otro pitcher.
5: Sí, señor. Abierto, primera mala. Huáscar Brazovan,
0: vestido de blanco con su uniforme a rayas.
5: Se ve esbelto, ¿eh?
0: El hijo de Doña Gladys.
5: Un abrazo para todos los amigos que están en sintonía en Villamella escuchando el béisbol de los Mex de Nueva York. 1 bola, 2 strikes. Tiene un hit en 3 turnos esta noche. El zurdo Jarry Young. Listo. Bajito, chequea el árbitro de tercera, dice que pasó el bate.
0: Oh.
5: Wow, y se va por el ponche. Aquí se la comió de Jesús.
0: Sí, déjame ver otra vez. No, oh, pero ven acá.
5: Sí, sí, sí, así no. Bueno, viene Luis Robert a batear por los Mex de Nueva York. Robert de 3-1, cuadrangular, su número 8 del año. Brazo van bajito el lanzamiento.
0: No lo pasó el bate. Viendo la repetición ahora en el otro monitor.
5: Ok.
0: No lo pasó. O sea, se adelantó aquí el árbitro.
5: Hay un out. Foul por la parte izquierda.
0: Entonces con el ponche es el quinto que se toman los bateadores de Mex.
5: Sí, señor. Lo hice al CIE. Al señor. Strike tirándole al segundo y lo pone en 1 bola, 2 strikes.
0: Dice Sionel Pérez Sino que es Nanito.
5: Nanito el capitán.
0: Nanito es el capitán, el patrón del yate. Un abrazo, Sionel Pérez.
5: Ahí vemos el cuadrangular de piconazo.

0: que el árbitro de primera dice que no pasó el bate. La cuenta en dos bolas, dos strikes. La verdad que este cambio de brazo van se ve inmenso, ¿eh?
1: Se ve distinto, ¿verdad?
0: Sí.
1: Enfrentando aquí a su antiguo equipo.
0: Saca batazo grande, elevado por la parte izquierda. La bola va atrás. Bien atrás. Lleva color. Lleva sabor. Hasta la vista, baby. Segundo de la noche para Robert. Pone el partido 8-5.
1: El número 9 para Luis Robert Jr. Robert Jr. Y este enorme, como decía Maxi, como ustedes escucharon la transmisión, la descripción, por todo lo largo del jardín de la izquierda.
0: El cuarto cuadrangular de los Mets de Nueva York esta noche, segundo de Robert. 8-5 los Mets reclamando. Cuando viene a batear Eric Bagman, swing, foul, se queda ahí en las manos del receptor Romo.
1: Y le tiró la, sí, le tiró la recta, la vista de un cambio, le tiró la recta, una recta durísima, 98 millas. Y ya ustedes saben, salió para atrás 108.
0: Silenció este parque, Robert. Para los fanáticos que venían abuchándolo.
1: Ajá. Nadie dijo nada ahora.
0: Nadie dijo ni pío.
1: Adiós, Robert, de mi vida.
0: Wow. Cero bola, un strike. Viene el lanzamiento, roletazo, saltarín por tercera. Lo tiene Vargas. Va el tiro primera, 5-3. Segundo out de línea.
1: Vargas que tiene algo todavía que superar un poquitito. Y es que cuando juega la pelota, da uno, dos y hasta tres veces. Cuando el corredor es muy rápido, se percata de esto. A veces tiene que tirar más apresurado de la cuenta.
0: ¿A quién te recuerda?
1: Bueno, el papá de él lo hacía mucho también.
0: A Wilmer Flores.
1: Y el Jatire también.
0: Sí. ¿Cómo se llama este apellido Davis que teníamos nosotros?
1: J.D. Davis.
0: Sí, hacía eso.
1: J.D. Davis. ¿Qué le dice que se llamaba Juanito?
0: Ajá.
1: ¿Cómo tú te llamas? Juanito David.
0: Juanito David. Sí. Bateando Sammy. Viene de 3-2 esta noche. Una bola, un strike.
1: Él está con David, está con...
0: Estaba con San Francisco.
1: Sí, con San Francisco, exacto.
0: Foul.
1: Está con San Francisco.
0: La parte derecha, ¿todavía?
1: Sí, sí.
0: Ok. Ex de Nueva York ganando este partido 8-5. La friolera esta noche para los Mets de Nueva York. De 14 hits.
1: ¿Razumán tiene el mismo número que tenía con nosotros? ¿De 50? Yo creo que no.
0: No era.
1: Es Brian.
0: No.
1: Porque con los Mets me parece que no era el número 50. ¿No?
0: Saca batazo fuerte por tercera. Lo tiene Vargas. El tiro es malo a primera.
1: Te lo dije.
0: Y llega safe.
1: Entonces, lo advertí antes de tiempo, ¿verdad?
0: Sí, señor. Pero
1: dos, tres veces. Cuando va a tirar apresuradamente, si el bateador corredor es rápido, mira la letra. Uno, dos, tres. Topa el guante. Y al cuarto ya el corredor está ahí, pero el tiro es abierto. ¿Por qué? Porque no tiene la precisión ni la dirección correcta hacia el primera base.
0: Sí, es raro que no le han corregido eso, ¿eh? Así que error para Miguel Vargas.
1: 53. Ah, Vargas, Brazoman tenía el 43 con los Mex.
0: Okay.
1: Dice Brian.
0: Ha encantado el primero para Panchito Álvarez. Se ha ido de 3-1 esta noche.
1: Hay error en tiro de Vargas, Max.
0: Ajá.
1: Vamos, Pancho.
0: Pide tiempo, Pancho. Este timeout es tradicional de Panchito Álvarez. Vuelve y se mete a la caja de bateo.
1: Es para buscar como mejor concentración, me imagino yo.
0: Cero bola, uno extraño. Te conocía que te conocí. Me dice Álvarez a
1: vos, claro. Aquí está el pitcher,
0: sí.
1: Y el catcher.
0: Ajá. Ahora ya no te estoy recibiendo. Le quiero dar a lo que tú tiras.
1: Que yo sé lo que tú tiras.
0: Sí, señor.
1: Ahora, esa recta endemoniada.
0: Sí. Chequea el árbitro de primera. Dice que no, dos bolas, un strike. La cuenta para Francisco Álvarez. En primera, Marcos Semien. Hay dos outs. Estamos jugando.

0: terminando la primera parte de la séptima entrada. Adentro, tercera mala.
1: No le está cayendo aquí a Brazovan
0: el cambio.
1: Entonces, tenemos cambio ahora. Vaga y cae cerca de la esquina del bateador.
0: Abierta la cuarta mala. Ahí va para primera Francisco Álvarez. Y los Mex tienen hombres en segunda y primera con dos outs.
1: Entonces vi cómo hacer un gesto ahora, mira Maxi. Él hace un gesto y se va como algo en la cadera derecha a Brazovan. Sí, nosotros lo conocemos bien, sabemos cuando él está bien, cuando no está bien, cuando está mal. O sea, cuando no está correctamente en el why not.
0: Viene a batear por los Mex de Nueva York, AJ Ewing.
1: Y es para mí que fue en el muslo izquierdo. Se topó.
0: Uh-huh. Ok. Strike cantado el primero. Tiene un hit en cuatro turnos esta noche, AJ. Strike cantado el segundo.
1: Y entonces, aquí como primero, como hombre proa, a tratar de conectar su segundo hit. Fue el que anotó la primera carrera de este partido.
0: Abierto una bola, dos strikes en la cuenta para AJ. En segunda está Semi, en primera está Francisco Álvarez.
1: Sería bueno un par de carreritas más. En el séptimo episodio le quedarían tres chances también al equipo de los Medias Blancas.
0: Saca batazo por primera, lo tiene la primera base. Viene una monetaca y pisa la almohadilla y hacer out sin asistencia para el número 3. Así que termina la entrada con una carrera más para los Mets de Nueva York. Dejan dos hombres en circulación. Se han jugado 6.5, 8-5. Mets derrotan a White Sox en el béisbol de los Mets por Audacy Mets Radio en español.
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1: Aquí vamos, así somos y así seguimos. Vamos, queridos amigos míos, parte de abajo del séptimo episodio. 8-5. Arriba los New York Mets y arriba Max Pérez Jiménez.
0: Muchas gracias, Johnny Trujillo. Vamos a la parte baja de la séptima entrada. Vienen a batear los White Sox. Sigue Austin Riley en la lomita por los Mets de Nueva York. Strike cantado el primero.
1: Bueno.
0: ¿Tú haces eso, Johnny?
1: ¡Está loco!
0: Y tenemos la mascota de los White Sox. Está con la cabeza para abajo
1: y los pies para arriba,
0: caminando con los pies
1: con las manos,
0: sí, sobre el dugout de los White Sox.
1: ¿Pero dice que es boricua?
0: Sí, porque es la noche boricua.
1: Ah, la noche boricua,
0: sí.
1: Sí, sí, es como si fuera como hacen los primates, ¿no?
0: ¿Qué animal es ese?

0: No, no están los primates.
1: Un coquí. Foul por la parte izquierda.
0: Entonces él va caminando con las manos y las piernas hacia arriba todas.
1: Hacia arriba.
0: Por completo. Dice más que si yo hago eso. Mm. Bueno, imagínate.
1: Tú lo haces.
0: No, no, tú eres en el Congreso yo trabajando.
1: Una bola cero, una bola dos strikes la cuenta para el peligroso Brayden Montgomery. Abierta 2-2.
0: ¿Tú te imaginas a Raúl Ramos haciendo eso?
1: Ay, ay, ay. Como Moisés. Ay, ay, ay. Los brazos de Moisés son muy cortitos.
0: Sí, tiene el guardapolvo topado.
1: Wow. No le gustó al árbitro y lo lleva a la cuenta de 3-2.
0: Tiene que trabajar un poquitito porque más en la zona, más cerca de la zona, Warren, así también la entrada anterior dio la base por bolas.
1: Tiene el lanzamiento, foul por la parte izquierda. 1, 2, 3, 4, 5, 6 bases por bolas ha otorgado el picheo de los Mets de Nueva York esta noche.
0: Exactamente, demasiada base por bolas. Exactamente, no good.
1: Como dirían esto.
0: Entonces, tiene que trabajar en eso y un equipo como los Medias Blancas, líderes de su división, un equipo con profundidad, con jugadores y bateadores de metraje.
1: Foul hacia atrás. Sigue la cuenta en 3-2. Héctor está celebrando. Ganaron los New York Giants.
0: Ah, ya ganaron.
1: Sí, pero tope no pelea.
0: Ah, bueno. Sí, pero bueno. No, la victoria siempre se.
1: Lucen bien.
0: Uh-huh. La victoria siempre se celebra.
1: Roletazo lento por segunda. La tiene Semien rápido a primera. 4-3 se produce el primer out.
0: Hace como de rutina, Marcus. La pelota, incluso el bate se partió porque sentí como que.
1: Sí,
0: perdón.
1: Sí.
0: Como la caña. El bate.
1: Un turno de muchos lanzamientos de este para Austin Warren.
0: Ajá.
1: Hay un out cuando viene a batear el otro Montgomery. Pero este es el que tiene mucha fuerza.
0: Mira, los adornos que hay, los accesorios arriba de la pizarra del jardín central a color, pues se ve muy lindo por la noche y el cielo oscuro. Entonces colores rojos, azul,
1: verde. ¿Qué significan? Son como relojes.
0: Para mí que eran como relojes.
1: Sí, pero no, son como medidores del viento.
0: Estamos en la ciudad de los vientos, ¿verdad?
1: Sí, claro. Uh-huh. Chicago. Swing tirándole al segundo, 0-2, se lo mete al hoyo.
0: Sí,
1: y como. Pero se ven preciosos, ¿eh?
0: Sí.
1: Tremenda idea.
0: A ver si podemos ponerla. Le estaba explicando lo que está en la radio.
1: Lleno total.
0: Sí, sí, completamente.
1: Señor.
0: Lo están en la radio explicándolo para que si va después de ponchar la cámara. Ah, bueno, son los títulos de Champions.
1: No, no, pero ese otra, ese.
0: No, todos los que están
1: no, arriba. No, no, lo que están arriba de la pizarra, no. Eso está al lado de la pizarra.
0: Oh.
1: Poquito abierto, 2-2.
0: Correcto. Sí, para ver. Específico, porque entonces hay un color azul, hay un color amarillo.
1: Bien bonito.
0: Y la noche, con el contraste con el color del cielo, como está en la oscuridad, el horizonte pues se ve bonito.
1: Swing, abanica. Ahí se lo lleva para el segundo out.
0: Entonces, este es el ponche 9.
1: Señor, 4-5-9.
0: Y el tercero que se toma, el otro Montgomery.
1: Sí que amigos, hay dos outs cuando viene a batear Chase Maybrook en segunda base. Recordamos a Bo Jackson que jugaba fútbol americano con los Raiders y jugaba béisbol con los White Sox.
0: Yo recuerdo, él y
1: recordamos a Michael Jordan y también. No
0: sí,
1: llegó a grandes ligas.
0: Pero había otro Dion.
1: Dion Sanders.
0: También que.
1: Pero ese era con.
0: Pero jugaban los dos.
1: Sí, sí. ¿No?
0: Corría muchísimo.
1: Sí. Alto.
0: El que se dormía con él, bateando. Y se dormía con la bola, él le hacía hit de pierna. Y robando, era también rapidísimo. Lo que tenía no era muy controlable en el recorrido de base porque se pasaba.
1: ¿Con quién murió?
0: Sanders Dion. Dion Sanders. Dion Sanders. Cincy. Él jugó con Cincy. Con Cincy
1: sí,
0: corrió
1: porque
0: mucho.
1: Boy Jackson jugó con Chicago White Sox.
0: Con Medias Blancas.
1: Con los Reales de Kansas
0: City. De Kansas City.
1: Sí.
0: Allá en el oeste.
1: Sí. 2-1 strike en la cuenta para Mayro.

0: Irving en la lomita por los Mets de Nueva York. Ha cantado el segundo y se empareja la cuenta 2-2.
1: Porque ese Dion Sanders, yo recuerdo, me narraba con Radio Clarín, yo, Montano, Martín, entonces terminaba la temporada del fútbol americano y se reintegraba.
0: Coletazo de hit hacia el jardín izquierdo. Allá cortándola, Robert viene rápidamente al cuadro. Y ahí está, con su segundo hit de la noche, Mygrove, el segunda base.
1: Sí, estuvo persistiendo ahí, aquí con dos outs, y logra conectarle este kick entre tercera y short. Y veo ahí a Leger.
0: Ex manager de las Águilas.
1: Estuvo también con los Gigantes de San Francisco y estuvo con el Escogido también.
0: Los Gigantes de San Francisco de
1: Macorís.
0: Okay.
1: Sí, los Gigantes sí, vamos, mejor dicho.
0: Ok.
1: Algunos dicen los Potros también.
0: Cero bola, un strike. Los Gigantes del Junior Matrillé.
1: El Junior Matrillé y de Néstor también, porque Néstor es fundador en esa transmisión. Okay.
0: En el lanzamiento, foul hacia atrás.
1: ¿Cómo se llama el otro narrador que está en la CD con nosotros? De San Francisco, que fue también de esa época, de los primeros años en el 95. ¿El banco?
0: Oh, el Luis Ramón Polanco.
1: Luis Ramón Polanco.
0: Miembro de la CD.
1: Correcto, sí.
0: Una rama para San Francisco también.
1: Sí, para San Francisco en los primeros.
0: Ok. Pegado, una bola, dos strikes.
1: Ahí estuvo Machacho también, una vez comentando. Muchacho González.
0: El dueño de
1: Gigi Rado. Exactamente, tiene buena memoria.
0: El papá de José. ¿Cómo se llama el hijo de él?
1: José González.
0: Sí, pero es que está corriendo el emisor ahora.
1: Tenía dos. AM y FM.
0: 102.3.
1: Exacto. Y vimos también ahora lo que están en la radio, le digo, el número retirado de Fran Thomas.
0: Sí,
1: el mastodonte.
0: Caballote.
1: Mira ahí.
0: 35. De Fran Thomas. Y recordemos a Sroy tirándole al tercero. Y vámonos. Que se acabó la séptima entrada. Amigos, se van con cero. Dejan un hombre en circulación. El partido 8-5. Los Mets están derrotando a los White Sox en el béisbol de los Mex, por Audacity Mex Radio en español.
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1: Aquí estamos, así somos y así seguimos. Vamos a la parte alta del octavo episodio. Viene un nuevo pitcher, Trevor Richards, que ha tirado un 59 y un tercio de entrada, 3.19 su efectividad, 40 apariciones. Tiene uno salvado de 3 oportunidades. Richard está en el box y regresa una vez más con ustedes y nosotros. La voz más escuchada en el área triestatal, Max Pérez Jiménez.
0: Muchas gracias, Internacional Johnny Trujillo. Vamos a la primera parte de la octava entrada. Lindor saca flycito. Lo busca el tercera base, Vargas debajo.

0: Bella y la captura para el primer out. No está... Dominado Lindor, hay un out.
1: Sí, mismo, no estaba Lindor hoy en su mejor presentación durante esta noche.
0: 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Viene Bobichet a batear. Lanzamiento alto. Richard es el lanzador número 4 que usa el money y el pen ball esta noche.
1: Marrumba las 70 remolcadas. Richard.
0: Elevado, distante, entre el left y center. La bola va atrás, allá, llegando a la zona de seguridad. La captura Peters para el segundo out.
1: Exactamente, un poquitito, la ala un poquitito más. Y de todas maneras se iba a ir ese patazo. Esta emisión con derecho doctor es presentada por la autoridad de los New York Mets y no puede ser reproducido o retransmitido de ninguna forma. Y las cuentas y descripciones de este juego no pueden ser diseminadas sin consentimiento expreso o por escrito de New York Mets. Brian.
0: Carlson Bench es el hombre que viene a batear. Este hombre va de 4-3 esta noche.
1: Y Fran Thomas, que fue campeón mundial también con los Medias Blancas en la temporada del 2005.
0: Daba miedo de ficharle a ese hombre.
1: A ese equipo lo dirigió Ozzy Guillén.
0: Señor.
1: Pero ahí tuvieron ellos muchos refuerzos del picheo de los Yankees. Habían salido de Yankees el Duque Hernández y también
0: Contreras.
1: Ariel Contreras.
0: Sí,
1: el venezolano García también fue figura clave ahí.
0: ¿Abreu? No, Abreu no estaba ahí todavía. En ese entonces.
1: No estaba ahí, no.
0: Una bola, un strike. La cuenta para Carlson Bench. Listo Richards. Alto. Dos bolas, un strike. Vamos a ver, Johnny, quién está caliente, quién está frío en este partido. 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
1: Calientes están dos. Este que está bateando Bench. Y por supuesto, hay que darle algo de crédito también a Robert Jr., que ha estado caliente. Frío ha estado en la jornada de hoy. Paquito Lindor.
0: Esto fue ¿Quién está caliente? ¿Quién está frío? 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Saca fly al jardín izquierdo. Lo va buscando, lo captura, se acabó la entrada. Se han jugado 7.5, 8-5 ganan los Mets. 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
1: Aquí estamos en pelota. Viene Daniel Núñez, el de Puerto Plata, criado en Bonao, a hacerse cargo del box, que ha tirado en 5 partidos. No tiene victoria, no tiene derrota. Su efectividad altísima, 10.18. Eso es solamente en 5 1/3 de entrada, con 5 punches y 2.25. El whip altísimo también. Aquí vamos, así somos y así seguimos. Y regresa Max Pérez Jiménez.
0: Muchas gracias, Johnny Trujillo. Vamos a la parte baja de la octava entrada. Daniel Núñez en la lomita por los Mets de Nueva York. saca a Rory.

0: Lorenzo tratando de parar el swing rápido a primera. 4-3. Retirado. Hay un out.
1: Bueno, con...
0: sin querer queriendo.
1: Sí, exactamente. A veces de especie de check swing, ¿verdad, Max?
0: Ajá. Ahí está llamada al bullpen. 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Juega hoy. E imagínate qué harías, Lotería de Nueva York. Hay un out. Cuando viene la tanda abridora de los White Sox, saca fly elevado por la parte izquierda, se mete a las gradas. Pero cabe en un alfiler, Johnny.
1: Sí, no, no. Y como decía ayer también, pues completamente lleno, completamente rebosado este parque.
0: Antonashi bateando. Pensamiento, sí, claro que sí. Segundo swing. Estamos jugando la parte baja de la octava entrada, presentada por Universal Karen Limo, la grande y elegante de Nueva York. 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
1: Así mismo, con confort. Aquí está Bexy del grupo de la banda de Campechano, Michael Campechano y su
0: la
1: banda.
0: La rubia.
1: La rubia Bexy. Reaparece Bexy, sí. Hace rato no la veía en la banda. Los Mac Radio, ¿verdad, Brian? ¿Tú la viste ahí?
0: Sí, señor.
1: Se dice la Johnny, dice la Max. Estoy aquí.
0: Paso para Bexy. Saca fly al infield. Lo viene buscando el right field del Carson Bench. La pide y la captura. Hay dos outs.
1: Ha estado dominante ahora, distinto a las presentaciones anteriores que ha tenido Daniel Núñez, aquí con pocos lanzamientos, dominando aquí a Romo y también al Italo estadounidense Antomachi.
0: Munetaka Murakami viene a batear por los White Sox. Vamos a ver si le ponemos el sombrero, Johnny. Ahí está Will Banbow, el manager de los White Sox de Chicago. Swing, abanica, lanzamiento con movimientos fuertes.
1: Te manda saludos Dani Torres.
0: Un abrazo para Dani.
1: ¿Sabe quién es, verdad?
0: Claro.
1: Jornalista, periodista.
0: Dani, boricua, orgulloso de su tierra. Es un pequeño coquí.
1: La divina diva desde Caracas, Venezuela. Un abrazo, divina diva. Flyworld Max, ah, mira, regresa, qué bien. Estaba perdido él, Flyworld Max.
0: Oh, ok.
1: Ah, ok. Y Víctor Roja, dijo, ¿cómo es? Víctor Rojas Pracho.
0: Ok.
1: Ese está en Chile, ¿no?
0: Habrá, sí. Chile. Sí, venezolano en Chile.
1: Ajá, Marbella Morales.
0: Abrazo para Marbella Morales.
1: Dice Marbella que se ajustaron los bateadores.
0: Bueno.
1: Bateó 14 hits hoy, sí.
0: Foul. Quiso aguantar el bate, pero la bola lo buscó y la cuenta ahora está en una bola, 2 strikes.
1: También Ulises Mesa, el caricaturista de Caracas.
0: Señor.
1: Y también le envía mucho saludo a Ulises y a Marbella, Mike Medina.
0: Un abrazo para todos ellos.
1: Qué bueno, qué bueno.
0: Forman la gran banda de Campechano. De piconazo, 2-2 la cuenta para Murakami.
1: Martín Fiallo. Un abrazo para Martín Fiallo.
0: Martín Fiallo, siempre ahí en sintonía.
1: Y Jason Vidal, ¿a que no me olvida de dónde?
0: Desde la Isla del Encanto.
1: Jason Vidal
0: desde San Juan, Puerto Rico.
1: Viejo San Juan. Sí.
0: 2-2 la cuenta. Hay dos outs. Listo, Daniel. Sí. Quiso pararlo, pero no pudo. Y se va por la vía del ponche. Póngale el sombrero.
1: Así mismo.
0: Acabó la octava con 0. Amigos, el partido 8-5 en 8 completas, ganando los Mets en el béisbol de los Mets. 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
4: ¡Vamos, Mex! Aquí estamos, así somos. Y así seguimos. La parte alta del noveno episodio, 8x5. Vienen a batear los Mex, están ganando y aquí regresa una vez más con ustedes y nosotros, Mex Pérez Jiménez.
5: Muchas gracias, Johnny Trujillo. Vamos a la primera parte de la novena entrada. Hay movimientos defensivos por los White Sox, Johnny.
4: Sí, Kershaw está en el izquierdo. Entonces Roig es el nuevo receptor. Son los cambios que ha hecho el manager de los Medias Blancas.
5: Ok, Rogers en la receptoría, Richo en el jardín izquierdo. Bateando Jared Young. Sigue Richards en la lomita, saca batazo elevado por la parte derecha, peligroso. Ahora pica buena, se extiende, cortándola allá, sigue para segunda y está llegando. Anótale doblete a Jared Young.
4: Llegó cómodo, ahí está segunda Jones. El cruzo ya prácticamente llegando a la intermedia, trotando, mirando la situación con el patrullero derecho.
5: Así que un doble más para Jared Young. Su número 14 del año, conectado 12 esta noche. Cuando viene a batear Luis Robert Jr., el jonronero de la noche, lanzamiento bajito, chequea el árbitro de primera, Kelly, y dice que no, Dexter Kelly.
4: Conectado entonces, ya tiene 9 jonrones. Si no fuera por las lesiones, me imagino que tuviera un poquito más.
5: Sí, definitivamente. Strike cantado el primero. Sí, las lesiones han sido su peor enemigo en su carrera.
4: Ese muchacho cuando debutó, tú recordarás. Bueno, Kodai Senga, el apagafuego de los New York Mets, está calentando.
5: Bajito lanzamiento, se le escapa al receptor. Va para tercera, Jared Young, anótale wild pitch.
4: Exactamente. Entonces, Kodai calentando el brazo para cerrar el partido. Y hablaba de Robert. Tú recordarás cuando llegó a este mismo equipo de los Medias Blancas, esa condición de novato del año.
5: Sí, sí, todo, peloterazo.
4: Peloterazo. 5 herramientas y un poco más.
5: Roletazo por el show. La tiene Montgomery. Va el tiro a primera. 6-3 se produce el primer out. Pero. Y no puede anotar desde tercera ahí Jared Young.
4: Sí, porque estaba jugando adentro. Exactamente, si estaba jugando un poquitico adelantado, el cuadro interior, fundamentalmente el intermedista y parador en corto, y era muy arriesgado, muy difícil.
5: Y aquí viene Luis Torrens a batear en sustitución de Eddie Wagman.
4: El churro.
5: El churro, Luis Torrens, está descansadito, ¿eh?
4: Ha estado con ese bate caliente, encendido.
5: Sí, señor.
4: Churro. Palo, bonito palo ahí.
5: 239. 7 cuadrangulares para Luis Torrens. Una de las piezas más preciadas que tiene este equipo de los Mets de Nueva York,
4: sí,
5: en
4: sí.
5: Todos los aspectos.
4: Pelotero útil además. Le da profundidad.
5: Strike cantado el primero.
4: Por eso cuando comentábamos, Néstor, tú y yo, acerca de los posibles cambios, nosotros decíamos, los tres, que no.
5: No que, queríamos que se fuera.
4: Que esa posición número 2 con Panchito y él no tenía que poder moverse.
5: Saca batazo peligroso. Se abrió de foul. ¡Wow! Se fue al tercer piso. 0 bolas, 2 strikes se la cuenta para Luisito Torrens.

0: Este, los muchachos de Campechano que están muy, muy activos. Qué bueno que regresó Bexy.
1: Sí, Bexy.
0: Con ahí a la banda.
1: Foul por la raya de tercera. La cuenta en 0 bolas, 2 strikes.
0: Hay otro que está en Costa Rica, Beer, de apellido.
1: Oh, sí, en Costa Rica,
0: en
1: sí.
0: Costa Rica, en San José.
1: Sí, Birch. Uh-huh. Apellido raro.
0: Sí, es un apellido de Cocolos.
1: Sí. Elevado, distante, peligroso por el right field. La bola va atrás, bien atrás. Lleva color, lleva sabor. Hasta la vista, baby. Cuadrangular número 8 para el churro.
0: Así mismo, tremendo palo por todo lo largo del jardín de la derecha, por la banda opuesta. Como dice Mac, tremendo palo cuadrangular para el churro Luisito Torrens.
1: El partido se pone 10-5 ganando los Mets.
0: Y quedándole un solo chance oficialmente a los Medias Blancas de Chicago.
1: Es el quinto cuadrangular de los Mets de Nueva York esta noche, Johnny.
0: Tenemos dos de Roberts, uno de ahora de Torrens, los dos de Roberts, otro también de Kershaw y el otro de Bichette.
1: Y el número 16 de la noche para los Mets de Nueva York. Bateando está Marcus Semien.
0: Y los dos batazos anteriores, uno de foul y el otro fueron larguísimos también.
1: Batazo en línea, lo tiene la segunda de un bang. Va el tiro a primera, 4-3, retirado, hay dos outs.
0: O sea que el churro ha estado caliente de verdad.
1: Señor.
0: Ahí lo que están en la radio, le digo que está en cámara ahora el churro, el hijo de María y José.
1: Acuérdame de decirte lo que yo le dije.
0: ¿Al churro?
1: Sí. Acuérdame de decirte.
0: Bueno, pues ya te puedo decirlo.
1: No, en el aire no.
0: Ah, bueno.
1: Conversaciones.
0: Interioridades.
1: Sí.
0: Táctica de juego.
1: Encantado el primero para Francisco Álvarez. Tiene un hit en 3 turnos oficiales. Una base pro bolas, Francisco Álvarez.
0: Cuidado si se destapa Francisco también aquí. Panchito y con gorro.
1: Encantado el segundo. Lo ponen en 0 bolas, 2 strikes.
0: Entonces, este turno de designado, que primero estaba Berry, después Wogan y ahora Torrens.
1: Ha lucido como un mago. Uh-huh. El manager Andy Green.
0: Sí, le han estado respondiendo los muchachos. Sí.
1: Cambió a Wegman por Berry.
0: Sí, sí.
1: Y vino impulsando. Cambia ahora a Torrens por Wegman.
0: Y el churro, Dios.
1: Sí, señor. Uh-huh. Ha sacado ese turno esta noche.
0: Mira los muchachos que están ahí también, jovencitos también todos. Pache, Morel.
1: Christopher Morel. Christian Pache. Swing, abanica y se va por la vía del ponche. Termina la primera parte de la novena entrada. 2 más para los Mets de Nueva York. En 8:30. 10-5. Los Mets están derrotando a los White Sox en el béisbol de los Mets. 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
3: Aquí estamos, así somos. Y así seguimos. Y viene Kodai. Aquí viene Kodai, que ha tirado en 19 partidos. No tiene victorias, tiene 8 derrotas. 7.82 su efectividad, que ha ido bajando desde las 11 y pico que tenía al principio. 52 tercios de entradas, 50 punches, el whip 1.68, también va vacando. Kodai está aquí, y aquí también está Max.
4: Muchas gracias, Johnny Trujillo. Vamos a la novena entrada. Último chance para los White Sox, que pierden 10-5. 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Juega hoy. E imagínate qué harías, Miguel Vargas, bateando por los White Sox. Lanzamiento afuera, una bola, un strike, la cuenta para Vargas. Se ha ido de 1-1, tres bases por bolas ha recibido Vargas esta noche.
3: Entonces, este es el cuarto pitch, ¿no?
4: El quinto pitch, sí.
3: Exactamente, sin Núñez, que vino después de Warren. Y ahora Kodai.
4: Kodai Senga.
3: Y abrió entonces, pues, Tac.
4: Los fanáticos están apasionados en el City Field cuando ponen Birek el tema para Senga.
3: Oh, sí, verdad.
4: Michael Jackson. Ajá. Se ha convertido en tendencia. Bajita, tercera mala. Tres bolas, una strike, la cuenta para Vargas.
3: Los Mex han despachado hoy o han desplegado una ofensiva de 16 indiscutibles.
4: Sí, señor.
3: Bateado mucho, incluyendo extrabases, jonrones, dos de ellos de Luis Robert.
4: Bola en la cuarta, ahí va para primera Miguel Vargas.
3: Bueno,
4: no good. Es la cuarta base por bolas que recibe Vargas esta noche.
3: Exactamente. Y le pichó nada por la zona y pierde aquí a Miguel Vargas.
4: Andrew Benintendi es el hombre que batea por los White Sox. Se ha ido
3: de 3-0.
4: De 3-0.
3: Estado
4: un sacrificio, un fly de sacrificio y pulsador en la tercera entrada. A bola la primera. 5 en línea, Johnny.
3: Sí, así mismo. 5 lanzamientos malos. 5 bolas ha tirado aquí Kodai. Y este es el último chance oficialmente para el equipo de los Medias Blancas.
4: Strike cantado.
3: Cantado y rozando la esquina.
4: Una bola, un strike, la cuenta para Benintendi.
3: Vamos a ver.
4: Listo el derecho. Saca batazo. Entre dos. Ahora pica buena. No puede cortarla. La pierde. Sigue para tercera Vargas. Y no le va a dar error porque no avanzó el corredor de primera. Creo yo.
3: Sí. Porque él busca la bola, como tú dices bien claro, en los canales. Entonces le da al bound, repite, toca el guante, le registra todo el antebrazo, el pecho. Entonces va al suelo, pero no avanza el corredor bateador.
4: Así que hombres en tercera y primera para los White Sox. Que no se dejan esta gente, Johnny.
3: No, y aquí lo que tiene que hacer entonces es tratar de concentrarse mejor, la mejor localización por parte de Kodai.
4: Cuando viene Montgomery, Brady Montgomery a batear. Lanzamiento afuera.
3: Se le está abriendo mucho el lanzamiento.
4: Sí, sí.
3: Ya este tiene un cuadrangular hoy. Lo de Brady Montgomery. Y tiene que bajar, localizar, buscar la esquina, buscar la zona. Si no te cae ese lanzamiento, pues tú tienes más repertorio.
4: Claro. Strike cantado el primero. Cortó la esquinita de afuera. Y vemos el cuadrangular que consiguió la pizza en la segunda entrada. Tiene fuerza este muchacho.
3: Es pegado, sí.
4: Listo el derecho. ha abierto.

0: están abriendo lanzamiento. Y ella la está tirando la recta de cuatro costuras, 96, 95 millas, pero no le está cayendo.
1: Dos hombres en circulación cuando jugamos la parte baja de la novena entrada. Listo, Kodai Senga. Bajita.
0: Oh, bueno.
1: 3-1 la cuenta.
0: Ah, bueno. Se está tardando a ser muy preciso en los lanzamientos y usted no puede complicarse porque este equipo le vira el marcador a cualquiera, como están los medias blancas de Chicago.
1: Sí, así que hay que activar el golpe. Strike cantado el segundo.
0: Y en la esquinita, tú sabes, rozando la costura.
1: Tú no puedes esperar que el problema se agudice, Johnny.
0: Uh-huh. Aquí mismo, si hay dificultad, usted pues mantenga a alguien estirándose en el bullpen.
1: Claro.
0: Porque sabemos que y las consecuencias se han pagado caras. Usted mantenga a alguien en el bullpen, por lo menos estirándose, para que ya haga una etapa menos que tiene que hacer para calentar.
1: 3-2, no hay out. Listo Senga en la lomita. Strike tirándole al tercero y lo ponchó para el primer out a un número 25.
0: Este es el ponche entonces número 12, Maxi, de los pitchers.
1: Sí, yo tengo 11. 2, 4, 6, 8, 12.
0: 12. Correcto, está bien. Está bien. Sí.
1: Viene Colson Montgomery. Vino de atrás, hay que darle crédito a Senga.
0: Sí, sí, se creció.
1: Quiso aguantarlo, no pudo. Aquí pues, cuando él toma confianza, entonces viene con el fantasma, que fue lo que le tiró a Montgomery ahora.
0: Harry Quiles.
1: Ajá.
0: Desde
1: Florida.
0: Ajá, Kissimmee.
1: En Kissimmee, Florida. Sí, ahí donde estaba, cerca de los Astros de Houston tenían.
0: Oh, claro, sí, ahí tenían su campo de pre-training, sí.
1: Ajá. Strike tirándole al segundo y lo mete al hoyo. 0-2. Un abrazo para Harry Quiles.
0: Que no es familia
1: de Bieli.
0: ¿De Bielo?
1: No.
0: Abrazo para Bielo, que está ahí en.
1: Que by the way.
0: Ajá.
1: Bieli tiene un sobrino que se llama así mismo.
0: Sí, sí, él me lo dijo primero. Ese es mi sobrino, me dio Bielo. Sí. Entonces yo le pregunté y me dice, no, él me confunde con el sobrino de él.
1: Orlando.
0: Ajá. El Bielo.
1: Sí. Un abrazo para el Bielo que. Seguro, seguro. ¡Sí! Cheque. Ah, lo perdonó. Así que la cuenta en 1-2 sí, para por, el bateador.
0: Porque Bielo, el Bielo, como yo le digo, está en
1: Follow the Dell. Sí. Pero Bielo está ahí todo el tiempo.
0: ¡Bielo!
1: Chequeándolo. Qué deseo de comer el arroz con bacalao.
0: Como el que hacía Bielo.
1: Ay, ¿no? ya.
0: Sí mismo, y una yuquita o un trozo de pan.
1: Cuánto extrañamos.
0: Sí, ven pronto, Bielo.
1: Senga en la lobita por los Mets de Nueva York. Lanzamiento bajito. Se empareja la cuenta, 2-2. Este fue el hombre de anoche que perdió Jeffrey Young. Se convirtió en la carrera de la derrota para los Mets de Nueva York.
0: Las 10:32.
1: ¿Sabe usted dónde están sus hijos? De piconazo, la cuenta llega a lo máximo, Johnny.
0: El fantasma no le está cayendo en la zona, lo está tirando, pero no está cayendo donde él quiere que caiga. A veces delante del pentágono, del home plate, y a veces muy bajito, que cae fuera de la zona de strike.
1: El próximo será el lanzamiento número 20 para Kodai Senga.
0: Demasiado lanzamiento, ¿no?
1: Demasiado.
0: Va a tener un poquitito, subir un poquitito la bola para una jugada de doble matanza.
1: Bien, me gusta esa idea.
0: Ahí.
1: Swing, abanica y lo poncha. Consigue el out número 26.
0: Entonces teníamos total de 12 ponches. ¿Cuánto tiene ahora entonces?
1: 13.
0: Ah, bueno, ¿qué bien?
1: Dame calcular, espera. 12.
0: Te lo digo, ¿eh?
1: Ay, ay, ay. Dos outs. A la de un out, los Mets de Nueva York para igualar esta serie y convertir el partido de mañana en atractivo.

0: Bola la primera. Indiferencia, sí. se fueron los corredores. Bueno, el corredor de primera se fue hasta segunda, pero nadie le prestó atención.
1: Exacto.
0: Ahí a...

0: Al tiro primera y esto se acabó. Victoria para los Mets de Nueva York. Derrotan 10-5 a los Chicago White Sox. Y esta serie se ha empatado a una victoria por bando. Ganaron los Mets de Nueva York. 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
0: 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Ganan los Mets de Nueva York este partido y empatan la serie. Los Mets de Nueva York con un ataque ofensivo en el día de hoy de 16 hits, entre ellos 5 cuadrangulares, Johnny Trujillo.
5: Exactamente, algunos dicen, bueno, la equipo no gana juego, pero aquí demostrado que el que se envasa tiene todas las posibilidades para anotar y por ende la carrera. No importa que sea por hits, no importa que sea por pase por bolas, el que está en base adelanta y puede, llega. Eso no tiene marcha atrás. Y esto es lo que ha hecho el equipo hoy, patear, como nosotros decíamos en el pregame, una ofensiva que se necesitaba, pero una ofensiva oportuna. Hoy, además de la ofensiva oportuna, tuvimos una ofensiva de largometraje con los cuadrangulares, los dos de Robert, los de también los de John, el que conectó a Kibichek, y así sucesivamente el equipo respondió en su totalidad.
0: Así que decíamos anoche, Néstor y yo, de la presencia de Austin Warren en este bullpen de los Mets de Nueva York, la presencia de él le iba a dar profundidad a este equipo de los Mets de Nueva York, y fue lo que pasó esta noche.
5: Exacto.
0: La presencia de Warren fue la diferencia en el partido.
5: Y fíjate que la diferencia, delante de él está Pintaro, y Pintaro sale y el cambio notablemente indiscutible, ¿se ve?
0: Ganaron los Mets de Nueva York 10-5.

0: igualan esta serie a una victoria formando. Tenemos más en el postjuego de los Mets en Nueva York cuando regresemos.
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2: El regreso en el postjuego de los Mets en Nueva York. Victoria para los Mets en Nueva York. Derrotaron 10-5 a los Chicago White Sox. Johnny, vamos a ver qué ha pasado en el resto de la acción de las Grandes Ligas en el día de hoy sábado.
3: En 10 entradas, las Oropéndolas derrotaron a los Tampa Bay 3-2. Ahora mismo, en el inning número 8, 11-4, Cincy está derrotando a D-Back. Pinel, 4-3, Guardianes a los Rockies de Colorado. Entonces, sexto episodio, 5-1, Mellizos a San Diego Padres. Pinel, 4-3, los Azulejos a los Yankees. Pinel, 4-1, Cerveceros a los Bravos. Pinel, 4-2, Marlins a National de Washington. Pinel, 12-3, los Phillies a los Cardenales, Pájaros Rojos de San Luis. Final 3-0, Angelinos a los de Texas. Final 4-3, Atléticos a los Astros. Final 3-1, Kansas a los Tigres. Final 4-3, Dyers a los Piratas y Corsarios. Final 5-4, los Marineros a los Cachorros. Final 3-2, Patirrojos a los Gigantes. Y final. 10-5, los Mex a los Medias Blancas de Chicago. ¡Ganamos!
2: Este partido duró 3 horas y 23 minutos y fue presenciado por 30,705 fanáticos en el Wrigley Field de Chicago, Illinois. Ganó Austin Warren, que ahora tiene 2 victorias y 3 derrotas. Perdió Luisito Castillo, que ahora tiene 4 victorias y 10 derrotas. No se muevan, que tenemos más en el postjuego de los Mets de Nueva York cuando regresemos.
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2: Aquí estamos, así somos y así seguimos. Estamos ya despidiendo nuestra transmisión. 2:30 de la tarde, el partido para este domingo. Así que estaremos con tiempo preparándolo todo para ustedes. Nolan McLean estará tirando los bultos postales por el equipo de los New York Knicks. El equipo de los Medias Blancas todavía no ha anunciado. Aquí regresa y escuchen por última vez esta noche a la voz más alta del área triestatal, Max Pérez Jiménez.
3: Muchas gracias, Johnny Trujillo. Buenas noches, feliz viaje. 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Esta fue una transmisión exclusiva de los Knicks de Nueva York bajo la supervisión ejecutiva de Laura South, por los Knicks de Nueva York, Ray Martel por Audacy.

preparamos para nuestra próxima transmisión, que será mañana a la 1:40 de la tarde. De nuevo el score final, 10-5 ganaron los Mets de Nueva York. Sus servidores, Johnny Trujillo y Max Pérez Jiménez, le damos las gracias y le decimos buenas noches, New York.

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0: arriba, sabor. Hasta la vista, baby. Jonrón de Paquito Vitor.
1: La pelota está en órbita. Satélite. Objeto volador. Bien identificado para Juan Soto. Y pone a los tres al frente.
0: Paso grande elevado por la parte izquierda. Está distante, la bola va atrás. Bien atrás. Lleva color. Lleva sabor. Hasta la vista, baby. Número 30 de Deño para Francisco Lindor.
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0: Buenas tardes, amigos fanáticos. Feliz domingo en cada rincón del universo que se encuentre en el día de hoy, domingo. ¿Qué tal? Les saludamos sus amigos Johnny Trujillo, un servidor Max Pérez Jiménez. Nuestro compañero Néstor Julio está libre en el día de hoy. Sean bienvenidos al béisbol de los Mets de Nueva York. Llegamos a través de 92.3 FM HD2, el app de Audacy como Mets Radio en

ejecutiva de los Mets de Nueva York, bajo la supervisión ejecutiva de Laura South por los Mets de Nueva York, Rey Martero por Audaz y Mets Radio. Producción y dirección técnica, Ryan Munguía, en nuestra caseta de transmisión. Supervisión técnica, Dennis Granini y Steve Pepe. Sean bienvenidos. El béisbol de los Mets de Nueva York está en el aire. 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

0: victorias en la jornada de este domingo, Maxi.
1: 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Ayer, el derecho Christian Scott solo pudo llegar a 4 2/3 entradas, donde permitió 5 hits, 4 carreras, 4 bases por bolas. Quizás sea la base de la parte negativa, pero dejó abiertas las posibilidades para el equipo de los Mets de Nueva York llevarse la victoria al final.
0: Sí, claro, y además esa presentación de él, como tú bien dices, el único contratiempo fue tanto lanzamiento y la base por bolas, un poquitico pierde el sentido de la zona de try, pero comenzó y vimos el seguimiento de las últimas presentaciones de Chris. Hasta el momento el muchacho va con el plan propuesto por parte de la gerencia.
1: Me gustó la reacción de la cueva de los Mets de Nueva York, reaccionando rápido con el bullpen.
0: Exacto.
1: Trayendo a Pintaro, que con la base llena consiguió un tremendo ponche.
0: Sí, ya después viene un poquitico de desgaste, ya los bateadores se van aclimatando, acomodando a este lanzamiento. Y también, para seguir con ese tenor que tú dices, el cambio que vino entonces con el bullpen, seguir ese tipo de metodología para no permitir carreras.
1: Tal y como preveníamos, Johnny, que la presencia de Austin Warren iba a ser muy positiva para este equipo de los Mets de Nueva York. Ayer, pues, en 1 2/3 entradas, se llevó la victoria.
0: Veterano, desde que lo vimos, digo, bueno, este goza también de su experiencia como veterano, como jugador de experiencia, pero además el amplio repertorio que él tiene y el sentido de la zona de strike con su colocación, o lo que más bien podríamos decir, su localización, que es uno de los grandes.
1: Me gustó la presentación de Daniel Núñez ayer,
0: muy sí, sólida. Claro, una presentación sólida en comparación con lo que había hecho anteriormente. A lo que hizo ayer, podríamos decir que excelente su presentación. Ojalá y siga así.
1: Bueno, un ataque ofensivo sin misericordia de parte de los Mets de Nueva York en el día de ayer, donde conectaron 16 hits y 5 cuadrangulares.
0: A mí me gustó todo lo que he visto, porque en el pregame conversábamos tú y yo acerca de lo que se necesitaba, tanto para las claves como para las llaves del partido, y hablábamos siempre, lo hemos dicho, de la ofensiva, pero no una ofensiva que tú conectes un hit aisladamente, o una ofensiva que tú conectes indiscutibles o sencillos, o hits, como tú quieras decirle, y que no se produzca. Ayer fue hits productivos porque hubo un bateo oportuno.
1: Sí, señor. Ayer Robert, regresando de nuevo a esta casa que lo vio nacer, es par de cuadrangulares, y a propósito de eso, Robert, pues, va a estar con nosotros esta tarde.
0: Correcto, que cuando sale en su primer turno, hay abucheo, pega cuadrangular y sigue el abucheo menos.
1: Silencio.
0: Y entonces viene en el segundo turno, y ¿para qué fue aquello? Silencio total.
1: 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Regresamos.
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0: Buenas tardes, amigos fanáticos. 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Johnny Trujillo, adelante, estás con Luis Robert.
3: Aquí estamos, así somos y así seguimos. Aquí tengo a Robert Jr., Luis Robert Jr., que miren, ha estado con un regreso muy bueno e incluso adiós lesiones de mi vida, como dicen allá. O sea, no he recuperado. ¿Pudiste hacer realmente una preparación de recuperación? ¿Qué hiciste realmente, Junior?
4: No, en verdad fue una recuperación que pensábamos que iba a ser más corta, pero fue un poquito largo, estuve 2 meses fuera, pero gracias a Dios ahora estamos de vuelta y estamos bastante saludables.
3: Específicamente, ¿qué fue la lesión? ¿De qué?
4: Fue una hernia discal en la espalda y, ¿sabes? Nunca había tenido esa lesión y en verdad no sabía cómo lidiar bien con ella, pero gracias a Dios ya estamos bien.
3: Sí, no, cuando es la espalda, por ejemplo, los talones, espalda, los discos, necesitan más reposo. O sea, seguir un tratamiento específico, no es que comencé a rodar.
4: Sí, eso fue lo que pasó. Al principio empezamos muy fuerte, ¿sabes? No le dimos el tiempo que llevaba. Y ya al final tomamos la decisión de ir poco a poco y gracias a Dios estamos de vuelta.
3: Pero se te ha visto regresar como fuiste aquel novato del año, en aquella oportunidad que los palos aquí por los 375 y 358 para allá. O sea que el ajuste va poco a poco.
4: Sí, en verdad vamos ahí más o menos, nos falta todavía lograr esa consistencia y entrar en el ritmo de estar un poquito más consistente a la hora del bateo.
3: ¿Podías robar?
4: Sí, claro, sí, pienso que las piernas, gracias a Dios, están bien, pero hasta ahora está un poco tranquilo, pero sí, me siento bien de las piernas.
3: Tú eres el capitán de los Jardines, ahí hay dos muchachos jóvenes que están trabajando en los últimos partidos, producto de que Juan José de Soto está en recuperación. Me refiero a Carson Banks y a Iwins. Y he visto que también tú puedes aconsejarlo y los ayuda en la parte defensiva.
4: No, ellos en verdad son muchachos muy talentosos. Pienso que los tres, como es que dice, los tres somos center field. Y los tres, ¿sabes? Los tres nos ayudamos uno al otro y, ¿sabes? Es más fácil jugar la outfield con tres jardineros como ellos.
3: Sí, porque yo vi en esta semana que termina también a Bench Carson hacer un tiro 2 veces a Lagón, un tiro excepcional. Me recordé también lo tuyo que hacía el center fielder.
4: No, él tiene un brazo que Dios se lo bendiga, ¿sabes? Él, como el mítico dice, que hacer el pitch en un momento lo ayuda a tener esa potencia del brazo y esa precisión que tiene.
3: ¿Él fue pitcher?
4: Sí.
3: ¿Oh, sí? O sea, bueno. ¿Hay alguno que es al revés? De jardineros pasan a pichar. Y el caso de Mariano Rivera, que de parador en corto, entonces vino a pichar. Y bueno, Mariano, tú sabes, todo lo demás, historia, salón de la fama de manera

0: unánime. ¿Cómo ve el equipo realmente ahora? Se te han ido algunos compañeros, se te fue Peralta, se te fue Brazován, algunos, y con estos nuevos que tenemos.
1: No, sí, siempre fue, ¿sabes? Fue un poco triste. Exacto. Que se nos fuera Peralta, Brazován, nosotros hemos dicho que se fueron, pero nada, ¿sabes? Empezamos de cero y pienso que el nuevo grupo que estamos tratando de divertirnos y las cosas están saliendo hasta ahora.
0: ¿Cómo no? ¿En Cuba con qué equipo tú jugabas, Robert?
1: Jugué con Ciro Ávila 4 años.
0: ¿No llegaste a jugar con Industriales?
1: No.
0: Sí, porque la mayoría, aunque sean de Ciego, de Camagüey, de Orientales, a veces algunos juegan con...
1: No, pero gracias a Dios, todos mis años, mi equipo clasificaba y no tenía que ir de refuerzo a ningún lado.
0: Había un pitcher muy bueno ahí en Ciego, Omar Carrero.
1: Sí, Omar Carrero, la Emi Quesilla, Asher Duquene, Yadier Guevara, muchos pitchers.
0: Muchos pitchers, bueno, y Ciego, que el otro día comentaba yo con Max, mi compañero de transmisión en los Mex en español, y con Néstor, que la ciudad donde tú vives, realmente es una ciudad que es cítrico, hay mucha piña. Uh-huh. Y por eso le dicen tigre, yo no sé lo que
1: No sé, le dicen los tigres, pero somos las piñas. Es algo raro.
0: Es algo raro. Claro que sí. ¿Qué tienes pensado? El torneo termina entre un mes y un poquitito más. El equipo se ha enfocado ahora mismo. Ayer hablaba con el vicepresidente, con Brizuela. Dice, bueno, Johnny, las cosas están saliendo también que puede ser que haya un milagro, puede ser que estemos también dentro de las posibilidades del comodín, o sea, el World Cup.
1: No, sabes, está difícil, es un trabajo difícil, pero lo que hay que salir es día a día, ganar el juego del día y ya que sea lo que Dios quiera al final de temporada.
0: ¿Cómo no? Bueno, pues tú sabes que ahí están todos los muchachos, yo sé que Soto está contigo también y que además es tu compañero prácticamente en el clubhouse.
1: Sí, no, sí, Soto desde que él supo que hoy me habían cambiado para aquí, sabes, gracias a Dios, en el oficio entrenaba con él. Un tiempo y gracias a Dios lo tuve como mano derecha aquí desde que llegué y gracias a Dios me ha estado bastante bien.
0: Qué bueno. Que ahorita me decías, porque yo recuerdo una vez cuando tú surges, entonces me llaman, mira Johnny, que Luis Robert Jr. Entonces aparecía que era de Santiago y tuve que llamar a Santiago, a Johnny Rivas. Me dice, no, él es de Ciego. Pero ahora me entero también que tú tienes parte de Guantánamo también.
1: No, yo soy de Guantánamo y toda mi familia es de Guantánamo. Mamá nos escapamos para Ciego en ese tiempo, mi mamá, mi papá y mis dos hermanas. Y por toda mi familia es de Guantánamo, yo soy de Guantánamo.
0: Había una chica, creo que era Robert de apellido, que jugaba basquetbol.
1: No, pero mi hermana, una jugó basquetbol, pero fue nada más hasta la Eide, no fue...
0: ¿De tu familia no hay otra gente en el deporte?
1: Sí, claro, estaban los telemacos que eran...
0: Andrés y Miguel.
1: Sí.
0: ¿O tú eres familia Andrés y Miguel?
1: Sí.
0: Señores, estamos hablando de un segunda base que estuvo en República Dominicana, 1969, en la Serie Mundial le ganaron al potente equipo de los Estados Unidos, y Andrés Telemaco y Félix Isasi eran los segunda base.
1: Sí, eso era familia.
0: Porque ahí está, en esa ciudad dice los Telemaco, Lecalle, Hernández. Bueno, ahí lo que ha surgido es muchos jugadores estelares. Y tú vienes de una tierra verdaderamente, por además de son también. Sí, no solamente de béisbol y de deporte. Ahí, cuando se habla de son, de la que ahora le dicen salsa, uh-huh, hay que hablar de Guantánamo.
1: Sí, sí.
0: Uno de los grandes músicos de Guantánamo, el maestro Elio Rebé.
1: Sí, pero yo no sé mucho de música, ¿no?
0: Pero tú bailas.
1: No.
0: ¿Guantánamo y no bailas son?
1: No, yo no. No, porque en verdad yo nací en Guantánamo, pero no... No, ¿sabes? No nací, no me crié en Guantánamo.
0: Si no, Ciego.
1: Ajá.
0: Pero Ciego también se baila sobre... El sucuzuco está en Isla de la Juventud, Isla Pino.
1: En Ciego más reparto, pero igual yo no soy bailarín.
0: Cómo no. Óyeme, ¿y quién te queda allá en Cuba?
1: Ya mi familia, toda mi familia, pero la de Guantánamo.
0: ¿Tu mamá y tu papá?
1: Mi mamá, mi papá y mis hermanos están aquí.
0: ¿Cómo se llama tu mamá y tu papá?
1: Miguelina Moirán y Luis Robles Moirán.
0: Entonces, cuando yo estoy narrando ahora...
1: Robles.
0: ¿Y yo, Robles?
1: Sí.
0: Oh, claro, sí, los Robles ahí de Guantánamo y San Guantánamo.
1: Uh-huh.
0: Y claro, yo sé. Viste, como yo conozco todas esas horas.
1: ¿Cómo conoces todo eso?
0: como le decimos a Chama.
1: Sí, como conoces todo esa cosa.
0: Oye, entonces, cuando estemos narrando, podemos decir, aquí está el hijo de Miguelina y el hijo de
1: Luis Robles Robles.
0: El hijo de Luis Robles Robles. Podemos decirlo, sí, lo voy a decir a los compañeros.
1: Uh-huh.
0: Porque le dicen la sentencia. Bueno, y dice el cuento de la sentencia.
1: Sí.
0: No, yo soy el hijo de Nadei y de Giancarlo.
1: Depende de los nombres rápido. Yo soy malo con los nombres.
0: Bueno, pues nada, pues, si quieren me dar algún saludo también, además de los New York Mets en español, pues estamos.

0: también a través de Dish Latino, y entra también precisamente en toda la parte oriental de Cuba, como un cañón. Entonces, gente, en Guantánamo, aquí está el discípulo, aquí está la estrella de Grandes Ligas, Luis Robert Jr. Si quieres mandar un saludo a tu familia allá.
1: No, un saludo para toda mi familia en Cuba, un saludo para todos los cubanos, y nada, aquí estamos tratando de representarnos de la mejor manera.
0: Y con los Mets, let's go, adelante.
1: Y con los Mets, let's go.
0: Aquí está Luis Robert Jr., con ustedes y nosotros, aquí vamos, así somos y así seguimos.
2: Muchas gracias, Johnny Trujillo. Ay, me cayó ahí en el oído. Excelente, Johnny, te felicito, hermano.
3: Muchísimas gracias, Max. Ahora te veo, ahora estamos mejor.
2: Una entrevista con de todo un poquito.
3: Hasta de música.
2: Sí, señor, muy buena.
3: Cuando
2: muy
3: él
2: buena.
3: Dice que baila reparto, reparto es lo que nosotros conocemos como dar vuelta, cuando toda la vuelta en la salsa, en la música.
2: Ok.
3: Esa, que dicen reparto. Bueno, yo me enteré de eso ahora.
2: Sí, sí.
3: Cada bueno, cual con lo suyo.
2: Muy buena, de verdad, te quedó bien.
3: Gracias, hermano.
2: Sí. Vámonos rápidamente a las llaves del partido para el día de hoy, presentadas por Westbury Toyota.
3: Hoy tenemos a Nolan McLean, que regresa una vez más al box. Ha sido un pitcher dominante, un pitcher que busca su espacio, que sabe cómo trabajar en situaciones difíciles, situaciones aparentemente complicadas. Y esa es parte de lo que necesita para este tipo de situación.
2: 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Nos vamos al reporte para el día de hoy, domingo, presentado por Riverside Karen Limo, la grande y elegante de Nueva York.
3: Mira, como dice Max, hoy es domingo, y entonces se está jugando ya lo que es el abierto del tenis de los Estados Unidos. Ya estamos trabajando en eso, está cerca del estadio, y esta semana pues regresan los New York Mets una vez más al City Field. Entonces, si usted quiere llegar cómodo, vaya con Riverside.
2: 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Juego final de esta serie. Mets en Nueva York, White Sox. Empatados a una victoria por bando. Tenemos más cuando regresemos del prejuego Nissan de los Mets de Nueva York, presentado por Nissan. 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
2: Buenas tardes, feliz domingo. 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

0: Vámonos, Johnny, al reporte de líderes en las mayores, presentado por Goraietti Asociados.
1: Qué bueno ver que sigue produciendo y reafirmándose como líder en carreras empujadas. Bogvicek, además quiero apuntarte la adaptación que está haciendo magistral a la esquina caliente tercera base.
0: 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Nos vamos a las alineaciones para el día de hoy.
1: Bueno, pues los Mex con algunos cambios, pero cambios en el orden al bate. O sea, Paquito aparece ahora como primero, bateando por el equipo hombre proa en los New York Mex. Después aparece Vichek, que está como segundo en vez de tercero. Benji en la jardín de la derecha. Robert en el izquierdo. Gumek estará en primera. Morel como designado. Semens en segunda. Ewing en el jardín central. Y Torrens, que estará como receptor, posición número 2. Entonces, Antomaxi, el italiano, estará, el italo estadounidense, en el jardín de la izquierda. Murakami en primera. Vargas en tercera. Benintendi como designado. Montgomery, uno de ellos, en el jardín de la derecha. Colson, el otro Montgomery, estará en las paradas cortas. Madoff estará en segunda. Tristens en el jardín central y Rogers como receptor.
0: Muy bien, vámonos al líder, al duelo de lanzadores para esta tarde, a Mex White Sox.
1: Sí, ya le decía hace un ratito que Nolan McLean estará tirando los bultos postales. Tiene 9 victorias y una vez más se perfila aquí para enfrentar al equipo de los Medias Blancas de Chicago, que tendrán a Sean Newcomb tirando los bultos postales 1 y 3, 2.44 su efectividad.
0: Los árbitros para el partido número 3 de esta serie ya están en el terreno de juego.
1: Bueno, Adrian Johnson estará también ahí actuando. Dexter, ahí King Woolworth y Ramón de Jesús son los árbitros.
0: Y pues en el mundo de las grandes ligas, Johnny, otra buena noticia para los Yankees. Decíamos ayer que había comenzado a hacer swing el juez Aaron Judge. Pues hoy regresó a la alineación de los Yankees de Nueva York Cody Bellinger.
1: Wow,
0: que una tremenda inyección.
1: Muy bien, jugador muy, muy dinámico y que le hacía falta al equipo.
0: 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Así que nos preparamos.

0: de Chicago. Regresamos con el comienzo del juego.
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2: Buenas tardes, amigos fanáticos. Sean bienvenidos al béisbol de los Mets de Nueva York en español. Le damos la bienvenida a nuestros amigos del sistema SAP de SNY. El primero por los Mets de Nueva York esta tarde, Francisco Paquito Lindor.
3: Sí, Paquito, que estará en las paradas cortas. Buck Bichette en tercera bateando de segundo. Bench estará en el jardín de la derecha bateando de tercero. Robert Jr., el de Guantánamo, criado y ciego de Ávila, en el jardín de la izquierda. Gomek, que fue muy oportuno en la jornada de ayer, estará en primer. Morel, Semings, Ewings y Torrens.
2: Primer lanzamiento, bola. Comenzó el juego en Chicago, Illinois.
3: 14 horas con 10 minutos, las 2 con 10 minutos, hora estándar del este, Maxi.
2: Hay cantado. El primero, una bola, una strike. La cuenta para Francisco Lindor, lo hace a la derecha frente al zurdo Sean Newcomb. Lanzamiento afuera, segunda mala, dos bolas, una strike. Newcomb está haciendo su salida número 4, abriendo partido. Esta es su salida número 48. Ha estado principalmente en el bullpen de los White Sox.
3: Exactamente, hoy abriendo, como tú dices. Y Paquito también abriendo hoy en el line-up. Ayer se fue de 5-0. No le fue bien a Lindor.
2: Tres bolas, un strike. La cuenta para Francisco Lindor. Listo el zurdo. Swing, abanica. Vino con la rápida 95 millas por hora. Y la cuenta se pone en lo máximo. Tres bolas, dos strikes.
3: Fue el único que fue limitado. Se puede decir que fue Paquito ayer.
2: Sí, se fue en blanco anoche. El único de la alineación, ¿verdad?
3: El único, sí. Ayer estuvo como segundo bate y falló los dos batazos o tres batazos a los jardines, y los demás fueron en el cuadro interior.
2: Saca batazo, que se va de hit hacia el jardín izquierdo. La bola rodando para segunda, va Paquito Lindor, va el tiro y anótele doblete a Francisco Lindor.
3: Así es lo bueno, cuando tú comienzas tu primer hombre al bate, conecta un doble, esto es muy importante, o envasarse de cualquier manera, comenzar con tu primer hombre envasándose es lo fundamental. Ese es el doble número 8 de Paquito en lo que va de temporada, Maxi.
2: Hombre en segunda para los Mets de Nueva York, rápidamente amenazando cuando viene a batear Bobby Jett. Frente al zurdo, Sean Newcomb. ¿Tú te acuerdas? Este hombre surgió con la organización de los Bravos de Atlanta. Era un prospectazo.
3: Newcomb.
2: Sí. Y como que se fue convirtiendo en sospechoso paulatinamente.
3: Sí, después fue como mermando su calidad. Y miren, tratando de recuperarse una vez más.
2: Foul. Anoche conectó su cuadrangular número 14, Bob Biché. Conseguido cuadrangulares en los dos primeros partidos de esta serie.
3: Exactamente, ayer también conectó un hit en el sexto episodio hacia el jardín de la derecha y estuvo como tercer bate, hoy está de segundo.
2: Foul. Una bola, dos strikes, la cuenta para Bobby Chet, esperando remolque en segunda está Paquito Lindor, no hay outs.
3: Entonces aquí, este cambio de line-up, o sea, de subir o bajar algunos jugadores, como comentaba Max y yo en el principio, en el pre-games, es buscando un balance en el aspecto ofensivo por la presencia de un zurdo.
2: Sí, señor. Listo el zurdo. Machucón lo tiene el pitcher para el corredor de segunda. Va cómodo a primera, del 1 al 3, consigue el primer out.
3: Bajo inofensivo. Entonces, Antromachi, Pires y Montgomery del izquierdo al derecho, con Roger como receptor, Vargas, el otro Montgomery, Mirov y Murakami de tercera a primera. Es la defensa del equipo de los Medias Blancas de Chicago.
2: 73 grados la temperatura en Chicago, está sabroso en la parte sur de Chicago. Así que para jugar pelota, foul, primer strike para acá.

0: Jackson Bench anoche consiguió su cuadrangular número 16. Este hombre que sigue está metido en la cabeza que quiere complacer a Néstor Julio con promedio de 2.80. Y Néstor lo dijo desde el principio. Abierto, una bola, un strike. Ya va, llegó a 2.76.
1: Ayer le tuvo de cuarto bate la jornada de ayer. Y como tú decías, de 5-3 conectó jugando el jardín de la derecha.
0: Listo el zurdo. Strike cantado. Le gustó al árbitro principal Dexter Kelly. Esta tarde la cuenta ahora en una bola, 2 strikes, esperando el revolque. Sigue Paquito Lindor en segunda base.
1: Que por cierto, ayer además del cuadrangular, había pegado doble su primer turno.
0: Swing, abanica y lo poncha para el segundo out. Este es el primer ponche del juego. 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
1: Trabajó aquí el lanzamiento rompiente, lo hizo lucir mal y se fue por esa misma vía.
0: Viene Luis Robert Jr. Lanzamiento afuera, primera mala para Luis Robert.
1: Una noche.
0: Viene de parte cuadrangulares.
1: Una jornada grande anoche, con 2 cuadrangulares. Jugando entonces como sexto en el orden al bate, hoy está de cuarto bate.
0: Foul hacia atrás. No bate de foul. No, no, no. 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Bajito. 2 bolas, 1 strike. La cuenta para Luis Robert Jr. Eric Wakeman. Jugando en primera, es el hombre que está en el círculo de espera por los Mex de Nueva York. Lanzamiento bajito. Tercera mala, 3-1.
1: Buen turno aquí de Robert. Aquí Pico como da seguimiento a ese lanzamiento casi debajo de las rodillas. Y él también se encorva hacia adelante para ver hasta dónde cae la bola.
0: Listo, el zurdo. Foul hacia atrás. Lo lleva a la cuenta máxima, 3 bolas, 2 strikes.
1: Gran velocidad este muchacho. 95, 96 millas.
0: Llegó a 20 lanzamientos.
1: No good, como dice Néstor. En primera entrada quiere decir que usted no tiene un dominio completo de los bateadores. Se le ha hecho difícil para poder dominarlos.
0: Curva, grandota, arqueada, abanica y se lo lleva para el lado número 3. Los Mex dejan un hombre en circulación. Chicago White Sox viene a batear en el béisbol de los Mex por Audacity Mex Radio en español.
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0: Vámonos, amigos fanáticos, a la acción. El primero por los Chicago White Sox, San Antonio.
1: Efectivamente, después tendremos a Murakami, Vargas, Benintendi, Montgomery, uno de ellos, Colson, el otro Montgomery, Medlock, Tristan y Rogers.
0: Hola, McLean, haciendo su salida número 26 del año, buscando su victoria número 10. El derecho de los Mets de Nueva York, Nolan McLean. Cero bola, un strike, la cuenta para el bateador Antonacci. Strike cantado el segundo.
1: Antonacci ayer falló en 3 oportunidades y pegó un infield hit por tercera.
0: Bajito el lanzamiento, hoy recibiéndole a Nolan McLean. Luisito Torrens, el hombre que vino de la banca anoche y conectó cuadrangular.
1: Wow, caliente que estaba el churro.
0: Sí, señor. Uf, lanzamiento enterrado. No se conformó con dar en la tierra y en la mascota. También se llevó la máscara de Luisito Torrens.
1: Doctor Masi ayer también se ponchó en el segundo, en el tercer episodio.
0: 2 bolas, 2 strikes. Listo el derecho. Swing. Tirándole al tercero y lo poncha para el primer out.
1: Importante tú comenzar ponchando al primer bateador que tú te enfrentes. Así vas eliminando la punta y la parte central, el grueso de la batería contraria.
0: Munetaka Murakami viene a batear por los White Sox.
1: ¿Cómo dijiste?
0: Munetaka Murakami.
1: Está bien. Very good.
0: Ahí vemos a Brian levantando la mano. Por fin lo dijo bien.
1: Munetaka.
0: Abierta, 2 bolas, 0 strike. La cuenta para el nipón.
1: Fue a tirar el sinker, entonces como que se le escapa cerca del dedo chiquito, meñique, como dicen algunos.
0: Elevado por la parte izquierda. Ahora se va de foul.
1: Ayer estaba muy animado el Nolan McLean con sus compañeros, dándole mucho ánimo desde el banco.
0: Sí, sí, estaba. Hay mucha camaradería ahora mismo.
1: Mucha juventud.
0: En el local de los foul hacia atrás. Vamos a ver, Johnny, las claves para este partido presentado a ustedes por Key Food.
1: Aquí estamos con ese que está lanzando y con Nolan McLean, que la ofensiva sea similar o parecida a la de ayer, oportuna y en momentos, y una defensa errática, buena, completa.
0: 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Strike cantado al tercero y lo ponchó para el segundo out. Lo dejó con la carabina al hombro. Hay 2 outs cuando viene a batear Miguel Vargas. El cubano, no le quisieron pichar anoche, Johnny.
1: Sí, Vargas, ayer también estuvo de tercer bate, pegó hit en su primer turno, base por bolas en el segundo oportunidad, base por bolas también en el quinto, base por bolas en el sexto, y después base por bolas también en el...
0: Sí, sí, no le quisieron pichar.
1: Exacto.
0: Se ha ido de 4-3 en esta serie. Lanzamiento, strike cantado el segundo, 1 bola, 2 strikes. Qué bonito está trabajando ese slider.
1: Te iba a decir, ese bonito lanzamiento. Está tratando el slider y el sweeper también, como se le mueve y entra.
0: Roletazo por el short, Lindor la tiene. Al tiro a primera, 6-3. Se van en fila india, 1, 2 y 3. Una completa 0-0 en el béisbol de los Mex por Audacity Mex Radio en español.
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3: Vamos Mets, aquí a la parte alta del segundo episodio con el partido 0-0. Y aquí regresa una vez más con ustedes y nosotros la voz más alta en el área triestatal, Max Pérez Jiménez.
0: Muchas gracias, Johnny Trujillo, voz internacional. Viene a batear por los Mets de Nueva York el... Primera base, Eric Wegeman. Le siguen Christopher Morel y Marco Semien frente al zurdo Newcomb.
3: Buena actuación ayer cuando vino de sustituto Wegeman y pegó ese batazo para empujar, ¿verdad? Para estar ahí después moviendo al equipo.
0: Foul hacia atrás y ya lo pone en una bola, dos strikes. El Manny, hay que decirle, sacó tres hits a ese turno,
3: sí,
0: incluyendo
3: sí.
0: Cuadrangular,
3: el de Berry, el de Woman y el de Torrens.
0: Sí, señor.
3: Que fue de DH, ¿verdad?
0: Ajá.
3: Correcto.
0: Bajito, dos bolas, dos strikes, la cuenta para Wegeman. Conseguido dos cuadrangulares, cinco carreras impulsadas. Hay un derecho calentando en el bullpen de los White Sox, Johnny.
3: Sí, entonces ya, como habíamos comentado, el manager lo que va a hacer es
0: un opener. Roletazo lento por el señor. La tiene Montgomery. Va el tiro a primera, 6-3. Retirado, hay una aún.
3: Y los Mets tratando de asegurar esta serie después del resultado del viernes, donde el equipo de los Medias Blancas vino de atrás, hizo un comeback y en la postrimería del encuentro, pues logró imponerse y dejar en el terreno el equipo newyorkino. Ahora, con la victoria de ayer, hoy se decide quién gana esta serie.
0: Christopher Morel viene a batear por los Mets de Nueva York. Bola la primera.
3: Morel lo tuvo en el line-up ayer, lo está haciendo hoy como designado. Ya tuvo participación con el equipo y conectó su primer hit allá en el City Field.
0: Top, una bola, un strike, la cuenta para Christopher Morel.
3: De Santiago de los Caballeros.
0: El señor strike tirándole al segundo.
3: Jugador de las Águilas. Y además, fue un prospecto de primer nivel cuando llegó a las Grandes Ligas.
0: Ya 27 años de edad, Christopher Morel saca foul hacia atrás.
3: Joven todavía.
0: Sí, sigue la cuenta en una bola, dos strikes. Este tipo de pelotero, este tipo de ser humano, uno realmente se goza que le vaya bien, ¿eh? Porque él es un muchacho muy humilde, muy sencillo,
3: humilde, muy tranquilo, muy familiar, muy educado.
0: Yep.
3: Hijo también de un exjugador del baloncesto profesional de Disla, de la República Dominicana.
0: Lanzamiento en curva, se quedó alta. Tres bolas, dos strikes, la cuenta para Christopher Morel.
3: Estos dos lanzamientos que él ha hecho, como que no se le desarrolla, como que si la bola se le escapara.
0: Se le quedó ahí.
3: Sí, ¿verdad?
0: Es un peligro, cuando esa curva se queda ahí. La pueden ser desaforrar. Swain tirándole, lo apretó con la rápida, 96 millas por hora, y consigue ponche.
3: Ponche número 3 que se toman los bateadores de los New York Mets. El primero para Chris Morel.
0: Este lanzamiento rápido de 96 millas por hora, presentado a ustedes por Spectrum. 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Strike cantado, el primero para Marcus Semien. Me encanta el ritmo de Newcomb. Agarra la pelota y la suelta. Agarra la pelota y la suelta. Strike tirándole al segundo. Ya lo mete al hoyo. Cero bolas, dos strikes.
3: Aquí confundió a Marcus. Un lanzamiento bajo tirado por él, que ya va rumbo a los 40 picheos. Este zurdo.
0: Elevado de foul por la parte derecha. La cuenta continúa en cero bolas, dos strikes.

0: pero tiene muy buena velocidad, como yo te decía. Zurdo, tirando 88 millas, está firmado. Y este tira 95 millas, 96.
1: Patazo por el medio. Ahí está la segunda base, Maydrow. El tiro a primera y hace lado. Jugada espectacular del segunda base, Maydrow, para terminar la entrada. Se van con cero los Mets de Nueva York. 1-0 en el béisbol de los Mets. Por Audacity Mex Radio en Español.
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0: Aquí estamos en pelota. Vamos a la parte de abajo del segundo episodio. Viene a batear Chicago, el partido 0-0. La tanda aquí con Benintendi, Montgomery y Colson. Y regresa una vez más Max Pérez Jiménez.
1: Muchas gracias, Johnny. Saca fly elevado hacia el prado derecho. La busca Carson Bench. Debajo de ella y la captura para el primer out. Un lanzamiento, hay un out.
0: Sí, económico ha estado Nolan McLean. Y esto es muy importante para tu poder durar un poco más. Robert, Ewings y Pence del izquierdo al derecho, con Torrens, Bichek, Lindor, Simmons y Womack en lo que corresponde a posiciones de tercera a primera, incluyendo el receptor. Y por supuesto, como ya le decía, el pitcher lo está haciendo Nolan McLean.
1: Braden Montgomery es el hombre que viene a batear por Chicago. Strike cantado el primero. Arriba de los bateadores ha estado Nolan McLean.
0: Sí, porque ha tenido buena localización. Estaba trabajando muy bien.
1: Poquito afuera. Una bola, un strike. Vamos a ver, Johnny, cómo está la pizarra de las Grandes Ligas. 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
0: Bueno, pues en el cuarto episodio 0-0. Tampa y el equipo de las Oropéndolas de Baltimore. En el cuarto, 2-0. Los Cardenales a los Phillies.
1: Le cantaron strike, pero lo está desafiando el bateador. Vamos a ver. ¿Quién lo gana? Lo perdió el bateador. Lo ganó el bateador. Sigue manteniendo sus dos revisiones. La cuenta en 2-1 un strike.
0: Los Yankees, los bombarderos, están derrotando a Toronto en el tercero, 2-1. 1-0, Marlins a los Nacionales en el cuarto episodio.
1: Poquito afuera, 3-1, la cuenta para el bateador Braden Montgomery.
0: En el segundo episodio, 1-0 los Tigres a Kansas City, 3-0 los Astros a los Atléticos. En un ratito tendremos los Angelinos frente a los Rangers, a las 3:20 Guardianes frente a los Rockies, Gigantes frente a Medias Rojas a las 3:13, a las 4:20 Piratas frente a los Dodgers.
1: Lo perdió, base por bolas. Ahí va hacia primera. Cuando Colson Montgomery es el hombre que viene a batear.
0: 4:20, Cachorros Marineros. A esa misma hora, Mellizos frente a los Padres. 4:35, Cincy frente a D-Back de Arizona. Entonces, partido de la noche, los Bravos frente a los Cerveceros. Ese partido 7:20.

0: de la noche. Aquí, Mex, White Sox, 0-0. Dale, Maxi.
1: Esa fue la pizarra de las Grandes Ligas, presentada a ustedes por Audacy Mex Radio en español. Strike tirándole al segundo. 0 bolas, 2 strikes. Ahí vemos anoche.
0: Mira Nola.
1: McLean celebrando los jorrones de anoche,
0: ¿eh? Qué cómico. Así me gusta la alegría sin diseño. Sí.
1: Hay una diversidad de diseños en los spikes, principalmente en este fin de semana del jugador bajito. Pierde ligeramente Torrens, pero no se arriesga al corredor.
0: Este bateador ayer, el otro Montgomery, como yo le digo, se tomó 4 ponches y tú me dijiste ponle el sombrero.
1: Ajá, ajá. 1 bola, 2 strikes la cuenta para Colson Montgomery. Cuidado que tiene 27 cuadrangulares. Uh-huh. Listo, Nolan. Lanzamiento, swing, tirándole al tercero y lo poncha para el segundo out.
0: Entonces este es el tercer ponche que se toman o que propina Nolan McLean y el primero aquí para Colson Montgomery.
1: Chase Maydroth, que para cerrar la entrada hizo una jugada sensacional en el batazo de Marcus Semien. 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
0: Claro, claro. Hay que llamar al hijo de Candelario. Recordándole, Candelita, estamos aquí y somos felices.
1: Yeah. Vaya, Candelita.
0: Amigo.
1: Strike cantado el segundo, ya lo mete al hoyo, 0 bolas, 2 strikes.
0: Ayer se ponchó su primer turno y después conectó 2 indiscutibles en total. La noche de ayer, Murray se fue de 5-2 y anotó una carrera.
1: Conseguido 2 hits en 9 turnos en esta serie. El segunda base de los White Sox, Moncrief, roletazo por segunda, la tiene Semien. Rápido a primera, 4-3, se van con 0. Queda un hombre en circulación. Se han jugado 2 completas, 0-0. 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
0: Aquí estamos, así somos y así seguimos. Vamos entonces a la parte de arriba del tercer episodio. Vendrá a batear el equipo de los New York Mets. El partido 0-0. Aquí estará Ewings, Torrens, Paquito y ¿quién más? Oh, Max Pérez Jiménez.
1: Muchas gracias, Johnny Trujillo. Vámonos a la primera parte de la tercera entrada. Partido en cero. Sigue Newcomb. Roletazo lento. Puede haber problema. Cuidado. Safe en primera. Creo que lo van a revisar, Johnny.
0: Sí, fue como llegando y llegando, pero apretó realmente el paso. Él es muy bueno como bateador corredor en el caso de Ewings. Y

0: Me fue pegado ahí, como estás viendo, sí. Este ángulo, Maxi.
1: Van a revisarla y cualquier cosa puede pasar, Johnny, ¿eh?
0: Ah, pues. Sí. Llegó primero el corredor, ¿eh? Me parece que por milésimas.
1: Sí, van a revisarla.
0: Sí. Mira, este ángulo no da una definición, llegan como los dos a la vez. ¿Qué sucede con esto? Siempre el centro de llamado se va por lo que decide el árbitro.
1: Así que vamos a ver qué arroja la revisión del centro de revisión de Major League Baseball. ¡Fue papa!
0: Sí, sí, de verdad. Y entonces, el problema es que el ángulo de cámara que tenemos, lo que nos dan, al igual que lo que están viendo ustedes en televisión, pues prácticamente, como dice Mac, papá, llegando y llegando.
1: Me voy a arriesgar.
0: Para mí, ellos se van a ir por lo que dice el árbitro. Safe.
1: Sí, va a ser safe. Sí, va a ser safe. Creo yo. Uh-huh. O sea, estoy arriesgándome naturalmente porque en una revisión de esta especie, sí, va a ser safe.
0: Va a ser safe. Y entonces el pie de él, dice Brian que es out.
1: Okay. No, pero dice
0: no. Eso, es dos contra uno.
1: Eso es lo que nos...
0: Y nosotros estamos esperados
1: de
0: los ojos.
1: Eso es lo que nos brinda este tipo de revisión. O sea que cada quien emita su juicio.
0: Sí, correcto, lo que vieron, lo que tú defines, porque realmente es un tiro de cámara. Ney, choca aquí que estamos.
1: Tiene que comprar los sándwiches.
0: Te tocan los sándwiches el lunes. Bueno, el lunes estamos ya allá en.
1: Así que no te
0: en Nueva York.
1: Infi hit a AJ Ewing.
0: Y se va también. Ajá. Así que se va, se lo van a sustituir de todas maneras. Vámonos con Brian un momentito. Quédense ahí que regresamos en breve, amigos míos.
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0: Aquí estamos en pelota, el nuevo pitcher. Se trata de Eric Friedrich, que viene a tirar los bultos postales. Aquí 27 partidos, 6 victorias, 8 derrotas, 4.33 su efectividad, 114 innings lanzados, 82 ponches, un whip poquitito alto, 1.40. Regresa Maxi Pérez Jiménez.
1: Muchas gracias, Johnny. Vamos a la acción. Le ponen el primer strike a Luis Torrens, bateando por los Mets de Nueva York. Eric Fedi es el hombre que está lanzando ahora esta llamada al bullpen, presentada a ustedes por la Lotería de Nueva York. Juega hoy. E imagínate qué harías, Lotería de Nueva York.
0: Torrens, que pegó cuadrangular ayer de bateador sustituto de emergente. En el noveno episodio, el puntillazo, remolcador de dos carreras.
1: Abierto, dos bolas, un strike, esperando remolque en primera. Está AJ Ewing. hay que prestar, hay que...

0: Y abriendo bastante en primera, arrancó foul por la parte derecha.
1: Sí, pueden subir aquí, el lanzamiento estaba en la zona, en la esquina opuesta, el bateador derecho, Luisito Reyes. Entonces, ¿qué hace? El bate un poquitito atrás, pero de conectar ese batazo iría hacia la zona derecha, hacia el right fielder. Tenía la oportunidad de avanzar un poco más con las piernas de Ewing.
0: Y de la forma maestra que se está yendo para esas bandas.
1: Exactamente.
0: Luisito Torrens. 2-2. Viene el lanzamiento. Foul. Sigue la cuenta en 2 bolas, 2 strikes para Luis Torrens. En el círculo espera Francisco Lindor por los Mets de Nueva York.
1: Eric, el que está lanzando ahora, ya es un pitcher que ha tenido gran actuación, gran actividad en esta temporada, con más de 114 innings lanzados.
0: 33 años de edad. Saca batazo por el medio. Ahí está la segunda base. Pisa la almohadilla. Al tiro a primera. Doble matanza. 4-4-3. El mejor amigo del lanzador. Hay dos outs.
1: Exactamente. Aquí la jugada de doble play pasa entre las piernas de Eric, el lanzador. Y estaba en buena posición, colocación. Ahí el intermedista para hacer la doble matanza.
0: Batazo durísimo.
1: Sí, sí, duro, duro. Muy duro.
0: Así que viene a batear Francisco Lindor con las bases limpias, 2 outs. 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
1: Bueno, Paquito, que ya tiene un doble, su primer turno al bate, y ayer, como decíamos, había fallado en todas las oportunidades que tuvo ofensivamente. Ha comenzado bien hoy.
0: Alto lanzador, lanzador experimentado, tiene buenos lanzamientos rápidos, Eric Feder.
1: A 33 años ya.
0: Una bola, un strike, viene el lanzamiento, batazo grande, elevado por la parte derecha, la bola va atrás. Bien atrás, choca de aire contra la pared, para segunda, se devolvió Lindor. Se devolvió, fue tan rápido que chocó contra la pared y vino ahí al jardinero derecho Montgomery y reaccionó rápido. Si se va, lo cazan.
1: A rato pensé que la pelota también se iba de cuadrangular. Déjame ver dónde que topa. Ah, sí, sí, es doble. Hubiera sido doble si no se hubiera parado. Para mí que Paquito también pensó que la pelota se iba de cuadrangular. Y aunque la pelota, como bien tú describes, rebotó inmediatamente ahí en esa malla que es de metal. Y no pudo avanzar mucho Paquito.
0: Sí, que segundo hit de la tarde para Lindor. Saca batazo elevado por la parte central. Lo va buscando el central Peters y la captura, llegando allá a las paredes entre right center para el out número 3. Termina la entrada con 0 para los Mets de Nueva York. Dejan un hombre en circulación. Se han jugado 2.5 el partido, amigos. 0-0 en el béisbol de los Mex, por Audacity Mex Radio en Español.
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1: ¡Vamos, Mets! Así me gusta, sin miseria, alegría, para adelante, para arriba. Aquí vamos a la parte de Apaco del tercer episodio. Estará Tristan Royers y Antomachi. Y regresa el otro italo, dominicano y estadounidense, Max Pérez Jiménez.
2: Muchas gracias, Johnny Trujillo. Amigos, vamos a la parte baja de la tercera entrada. Partido en cero. Peters es el hombre que batea. Todavía no ha conectado de hit al equipo de Chicago, a Nolan McLean, en este partido. El único hombre que se ha envasado por una base por bolas. Cuando batea Tristan Peters, lanzamiento afuera, una bola, un strike.
1: Sí, ha tenido buen dominio, buena localización, buen control. Ha estado trabajando el sweeper, ha estado trabajando el slider. Su recto, ustedes saben que es de alta gama, como yo digo. Y lo ha estado dirigiendo bien ahí Torrens.
2: Saca batazo fuerte de foul por la parte derecha. Ya lo busca el bad ball. La cuenta en una bola, dos strikes para Tristan Peters.
1: Y fíjate, el lanzamiento que está pidiendo el Luisito Torrens es adentro, porque el pitcher es, el bateador es zurdo. Entonces no le queda en el centro, no le queda adentro, le queda un poquitito abierto, y ahí que aprovecha Tristan.
2: Y lo sacan de ahí, de la cintura. Ese tipo de bateadores peligroso. 2-2 la cuenta. Viene el lanzamiento, lindo. Strike cantado, el tercero. Y lo poncha mirando para el primer out.
1: Este es el cuarto ponche, pero además, primero para Tristan, pero además, el segundo de esos cuatro que hace sin que el bateador pueda hacer swing.
2: Precioso ese lanzamiento.
1: Exacto, muy bueno.
2: Hay un out, quiso aguantar el swing, no pudo el bateador. Jay Rogers, recordado por el primer partido, Johnny, que dio cuadrangular a Jeffrey Yan para dejar en el terreno a los Mets de Nueva York.
1: El viernes.
2: Sí, señor.
1: Sí, cómo no. Recuerdo, claro.
2: Lanzamiento foul. Quiso aguantarlo, pero la bola está buscando el bate. Y ya lo tienen en cero bolas, dos strikes.
1: Esto sucede cuando el bateador no tiene una decisión completa o confundido con el lanzamiento y hace estos check swing.
2: Un hit en cuatro turnos en esta serie, pero qué hit, Foul por la parte izquierda.
1: Ahora mismo este tipo de lanzamiento, él hacia atrás un poquitito, pero se lo va a repetir y lo va a ponchar.
2: Hay un out, las bases están limpias.
1: Tiene que tirarlo ahora un poquitito más afuera. Ahí está.
2: Strike cantado, el tercero. Johnny lo dijo. Y ahí está otro ponche, Johnny.
1: Ajá. Brian, muy bien, ¿verdad? Maxi.
2: Sí, sí. Ay, hoy hasta la lotería la jugaría yo.
1: Bueno, ya la jugué.
2: Dos outs, las bases están limpias. Cuando San Antonashi viene a batear por los White Sox.
1: Sí, porque el lanzamiento se le había quedado un poquitito afuera. Digo, si se lo va a repetir o va a ser más adentro como el bateador. Fíjate que el bateador ni miró. Como dice Héctor Lavoy, ni para allá voy a mirar.
2: Era, tiene la patita del perro en los spikes.
1: ¿Sí?
2: Sí.
1: Bueno, él...
2: Mucho diseño.
1: Sí, mucho animal, el amor, quién sabe, porque yo recuerdo también a Jeff McNeil, que cuando estábamos allá en el City Field llevaba a su perrito.
2: Mira, el perrito.
1: Oh, sí, pues
2: y
1: eso
2: adentro
1: es.
2: Tiene la patita del...
1: Exacto.
2: Saca batazo de hit al central. Cortándola rápidamente, AJ, viene al cuadro. Ahí está el primer hit de los White Sox esta tarde.
1: Exacto. Y para él es el primer hit. Y el primero también de la... Bueno, ayer con el
2: White Sox.
1: Exactamente.
2: Hombre en primera, dos outs cuando viene a batear por los de Chicago, Munetaka Murakami.
1: Muy bien, Max.
2: Dos veces, lo he dicho.
1: Sí,
2: bien.
1: Muy bien, Max.
2: ¿Sí?
1: Yo quiero y no pasa eso.
2: Abierto, primera bala. De uno nada, se ponchó en su primer turno al bate. 29 cuadrangulares tiene este hombre.
1: Ah, oh, bueno. Era el muñeco.
2: De ahí fue. Productor de los muchachos de ese Wine. Dos bolas, cero strike, la cuenta.
1: Lo que pasa es que ahí en el muñeco como que yo la veo más cara de la cuenta, ¿no?
2: Sí.
1: Tiene algunas, pero no tantas.
2: Mets y Nueva York terminan esta serie y estarán vivos.

0: mañana. Y entonces el martes estaremos recibiendo a los Brewers en el City Field. Abierto la tercera mala.
1: Sí, se le está escapando este lanzamiento. Es la especie de del sweeper. Y a veces el sinker también. Entonces se le queda abierto porque no rompe, no hace el arco, no hace el efecto para entrar.
0: Este es un lanzamiento bien delicado, Swipe tirándole al primero, el automático, el imprescindible. 2-3 bolas, un strike, la cuenta para Murakami.
1: Fíjate que estaba cerca de la zona, pero no estaba en la zona, no estaba adentro. Y él le tiró porque sabe que estos lanzamientos hacen mucho efecto.
0: Hola, McLean buscando su victoria número 10 del año. Strike cantado el segundo y lo lleva a la cuenta máxima. 3 bolas, 2 strikes.
1: Esa es la perfección del lanzamiento.
0: 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Bajita, lo perdió. Ahí va hacia primera. Base por bolas. Es la segunda que otorga Nolan McLean en este juego.
1: A mí, lo que estoy observando es el ritmo de picheo que lleva. Me parece que va un poquitito muy acelerado entre lanzamiento y lanzamiento.
0: Bueno, ya pasó de 40 lanzamientos. 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
1: O sea, un poquito más de calma para que tú puedas perfeccionar mejor en los envíos.
0: Oh, lo desafía el bateador.
1: No, lo desafía Torrens y ese strike.
0: Claro, ese strike. Por eso decía yo que es el bateador. Así que va a ser strike. Ahí está. Por
1: gracias al doctor Servando.
0: 0-1 strike.
1: Es la repetición para los que están en la televisión. Maestro, ahí realmente cuando hace los pedidos, Luisito Torrens.
0: Vargas bateando con 2 hombres en circulación. Lanzamiento rápido, sí, como que.
1: ¿Viste ahora?
0: Que está forzando. Exacto. Ahora.
1: Entonces, forzando su cuerpo, entonces muy rápido. El tiempo que coge, porque todavía le queda el reloj 5 o 6 segundos, tú puedes pararte un poquitico más. Un segundo, que tú lo hagas, es un segundo que tú aprovechas.
0: Juanito le decía ahí, play catch.
1: Y ya.
0: Vamos a parar. ¡Wow! Ese es el
1: sí, pero. Tú sabes, ha pedido y ha caído bien. Ahora parece que le entra en la duda. El mismo Máscara. Y él no está cayendo en algunos momentos bien. Me refiero a Nolan McLean.
0: Bien, el lanzamiento. Strike cantado el segundo. 2 bolas, 2 strikes. No le gustó a Vargas este.
1: Sí, como que hizo ademán de pedirlo. Sí. Si lo pide, lo va a perder.
0: Sí. El árbitro, yo me imagino que le dije. Desafío.
1: Es desafío.
0: Pero el próximo.
1: Sí, porque se llevó la mano al casco.
0: Ajá. 2-2. Viene el lanzamiento elevado de foul por la parte derecha.
1: O sea, él tiene tanta confianza en el sweeper y en ese slider que él lo tira y a veces, como no cae bien, entonces cae fuera de la zona.
0: Pero entonces, decía yo que este lanzamiento, principalmente el slider de él, es un lanzamiento bien delicado. Foul logra pellizcarlo. Digo delicado porque si él no parte correctamente, la bola se queda.
1: El cuerpo, o sea, mira, eso es lo que ha pasado.
0: Es exactamente lo que se hace en bowling.
1: Porque
0: tú tiras, y si tú no partes bien la muñeca, la bola se te queda derecha.
1: Y entonces ahí lo está haciendo también por lo rápido que va entre lanzamientos y lanzamientos.
0: You're right.
1: Entonces coge tu tiempo.
0: O sea, no está dejando que el cuerpo haga su trabajo. 2 bolas, 2 strikes. Hay 2 hombres en circulación, 2 outs. Estamos subiendo la parte baja de la tercera entrada. Ahora sale el árbitro Dexter Kelly y le dice a Nolan McLean: hey, tiene que ver para home plate.
1: Claro, hay que mirar porque pichea y pichea y pichea. Entonces, hay cosas que pide el árbitro y el bateador.
0: Lanzamiento, una pellizca. Si no está pichando con el cuerpo.
1: Correcto, ahora. Tómate tu tiempo, que tú sabes cómo hacerlo y tú tienes dominio de ese tipo de lanzamiento. La está utilizando fundamentalmente el sweeper y el slider, aunque el pique tiró también la cutter.
0: Cuando yo dirigía ligas menores, o sea, pequeñas ligas,

0: decía siempre al lanzador, recuérdate de la toalla. Lanzamiento, bola la tercera. La toalla es cuando tú...
1: Correcto.
0: Sí. ¿Qué es sacude.
1: ¿Qué es lo que tú haces en el aire para entrenar?
0: Sacude.
1: Trabajar.
0: Y eso te obliga a partir.
1: Fájame.
0: 3-2 la cuenta. Arrancarán los corredores. Hay dos outs. Viene el lanzamiento. Bola la cuarta. Lo va.
1: Y lo perdió.
0: Sí, lo va a perder. Torres. Estaba muy adentro, creo yo.
1: Lo pidió y lo perdió. Cuando yo lo vi.
0: Sí, ¿saca? Sí, por mucho. Bola la cuarta. Se llenan las bases de White Sox.
1: Ha perdido la localización. Aquí la zona de try, Dola McLean. Y por lo tanto tiene que venir alguien, efectivamente. Ya van a conversar con él, Wheeler. Tiene que hablar, controlarlo. Eres un pitcher que siempre te toma tu espacio. Tú tienes control de ti mismo, seas tú, seas siempre. Y tú tienes los lanzamientos para dominar, pero también tú tienes el tiempo. No es que estés contra el reloj, sino que lleves el tiempo que tú has hecho en tus últimas presentaciones.
0: ¿Qué le dice?
1: Eso mismo le está diciendo.
0: Le dice, yo me imagino que le dice, dentro de tantas cosas, tú está tirando, no está pichando.
1: No, es que está pichando muy acelerado. Ajá. O sea, él está tomando muy poco tiempo y le quedan entre 4 y 5 segundos. Ajá. Y un segundo que tú utilices
0: hace la diferencia.
1: Hace la diferencia.
0: Sí, es cierto. Bueno, se va Justin Wheeler, el pitching coach de los Mets de Nueva York. Vamos con las bases llenas. Viene a batear Andrew Benintendi, que es... no está en su mejor momento, pero es un bateador fino, un bateador peligroso. Lanzamiento lindo. Es el movimiento.
1: Tu movimiento.
0: Asiéntate.
1: Hasta tu wind up y tómate tu tiempo. Como dice Cheo Rosado, cuando ellos salen, yo le digo, tómate tu tiempo y seas tú.
0: 0-1, 1 strike para Benintendi. Lanzamiento, Swai tirándole al segundo. Y lo mete al hoyo. 0-2. Es importante aquí, Torrens.
1: Sí, sí.
0: O sea, que tome un poquito más de tiempo al devolverle la pelota.
1: También.
0: Y eso lo calma obligatoriamente.
1: También, tiene razón.
0: 0-2. Vale. A bases llenas, amenazando a los White Sox. Swai. Cantado el tercero. Y vámonos. Ya se acabó la tercera entrada, dejando las bases llenas. De los White Sox se van con cero. Amigos, se han jugado 3-0 en el béisbol de los Mets por Audacity Mex Radio en español.
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5: Aquí estamos, así somos y así seguimos. La parte de abajo, la parte alta del cuarto episodio. Benji, Robert, Wilmack. Son los tres, por su orden, y aquí uno que siempre está en orden, la voz más escuchada en el área triestatal, Max Pérez Jiménez.
6: Muchas gracias, Johnny Trujillo. Vamos a la primera parte de la cuarta entrada. Carson Bench, Robert y Wagaman, como dijo Johnny, son los

0: Tres hombres que vienen al plato. Comentaba yo con Johnny, para los amigos fanáticos que están en sintonía,
1: sí,
0: de que en esa entrada al montículo del pitching coach de los Mets de Nueva York podría estar el partido.
1: Sí, sí, sí, claro que sí. Él le debe haber hablado lo mismo que comentábamos nosotros. Un poquitito más de control, tómate tu espacio y por favor, eso que tú decías, Torrens, poquitico, no tan rápido la devolución de bola.
0: Bajita, dos bolas, un strike, sigue Freddy por los White Sox. Vamos a ver, Johnny, a revisar la pizarra de las Grandes Ligas presentada a ustedes por la Lotería de Nueva York.
1: Bueno, ¿cómo están los restantes partidos? Orioles y los Rayos de Tampa siguen 0-0.
0: Batazo por el medio, bien colocado está Montgomery. Va el tiro a primera, 6-3. Hay un out.
1: La parte de arriba del sexto, 3-0 los Cardenales a los Phillies de Filadelfia, empatado a dos carreras. Toronto y los Bombarderos del Bronx, los Yankees, esto es en el quinto inning. Los Nacionales y Marlins también empatado a una carrera en el quinto episodio, 5-1. Kansas está derrotando a los Tigres en el cuarto inning.
0: Viene a batear Luis Robert Jr. por los Mets de Nueva York, lanzamiento pegado, primera mala.
1: En el tercero, 4-0, los Astros a los Atléticos de Billy Bean. En el segundo, 0-0, Angelinos y los Rangers.
0: Strike tirándole, queriendo aguantar el swing. Una bola, un strike en la cuenta para Robert.
1: En un momentito comenzarán los partidos de Guardianes y los Rockies, Medias Rojas y los Gigantes.
0: Saca línea de hit al central. Cortándola rápidamente, viene al cuadro, cuarto hit de la tarde para los Mets de Nueva York.
1: Piratas Dodgers, 4:20 de la tarde a esa misma hora. Los Cachorros frente a los Marineros y los Mellizos frente a los Padres de San Diego. A las 4:35 tendremos a Cincy frente a D-Back. Y a las 7:20 de la noche, partido de fondo, partido de la noche, Bravos frente a los Cerveceros Espumosos de Milwaukee. Los Mex y los Medias Blancas, parte alta del cuarto episodio, 0-0. Dale, Maxi.
0: 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Viene Jarrett Young a batear en sustitución de Wagner.
1: Exactamente.
0: Cambio directo, ¿Layón?
1: Sí, cambio directo. Eso había sucedido porque el pitcher abridor, pitcher zurdo, entonces, por la condición de zurdo de Jarek, lo utilizaron. Entonces, Wagner, ahora, a la inversa, al estar lanzando este FedEx, utilizan entonces a Young.
0: Cero bola, un strike, la cuenta para Jarrett Young. Saca batazo a primera, a segunda, un out, a primera, safe, dice el árbitro de primera y Quinn Walkup, que levantó el pie en la primera cuando recibió el tiro y llega a primera, safe, envasado por jugada de selección. Ahora hay dos outs.
1: Sí, ahí también me pareció ver el tiro un poquitito, cuando hace la doble matanza, el parador en corto, Montgomery, tiro un poquitito alto y tuvo que levantarse ahí Murakami, lo que aprovechó con la velocidad que llevaba el bateador corredor.
0: Así que hombre en primera, hay dos outs. Buena cantada del árbitro.
1: O sea, forzado, 3-6.
0: Por jugada de selección.
1: Queda claro.
0: En primera, Jarrett Young, cuando Christopher Morel está bateando, ya le ponen el primer strike.
1: Tiene que conectar un hit esta tarde Morel para reafirmarse un poco más.
0: Abierto el lanzamiento, se pareja la cuenta, una bola, un strike.
1: Y si es un hit oportuno, es mucho mejor para que Andy Green, el manager, la gerencia, puede ver, bueno, se puede seguir trabajando con él y vamos a darle más oportunidades.
0: Sí, sí, para él sí. Arrancó el hombre. Out. Out en segunda. Vamos a ver. Parecía que llegaba. Creo que la van a revisar, Johnny. No, va a ser out. Creo yo. ¿Qué tú? ¿Cómo la ves, Johnny?
1: El tiro de la cámara que no nos deja ver bien. A mí me pareció que la mano derecha o la izquierda no tocó con tiempo la primera
0: rodilla. Sí, out.
1: Sí.
0: No la van a revisar. Termina la entrada. Se ha jugado 3:30. El partido en cero en el Rayfield de Chicago. 0-0 en el béisbol de los Mex, por Audaz y Mex Radio.

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4: Y así seguimos. Entonces vamos a la parte de abajo del cuarto episodio. Viene a batear al equipo de los Medias Blancas y regresa Max Pérez Jiménez.
5: Muchas gracias, Johnny. Roletazo por primera. Lo tiene Jarry Young, que se quedó ahí en primera. Al pitcher que cubre y hacen el out del 3-1.
4: Sí, tal como tú habías anunciado, un cambio directo. Sustituye a Womack como bateador y además como primera base, cambio directo.
5: Así que hay un out. Cuando viene a batear Colson Montgomery por los White Sox. Esa mascota de Jarry Young se ve bien, John.
4: Está como de piel de becerro, ¿no?
5: Sí.
4: Se ve como muy frágil, muy buena.
5: No,
4: con
5: no
4: buena
5: piel de pollo.
4: No, no. Buena amortiguación, sí.
5: Strike and dado el primero.
4: Antes era muy dura, ¿te acuerdas? Había que ponerle debajo de los colchones.
5: Sí, sí, sí.
4: Echarle una grasa.
5: Vienen ahora
4: más modernos.
5: Listos para usar.
4: Inmediatamente.
5: Sí, señor.
4: Así está el Trulli con la nueva que tiene.
5: Elevado por la parte derecha. La viene buscando Carson. La pide el center. Y la captura Yui. Muy bueno, ensayando ahí la comunicación de Carson y Yui.
4: Ah, bueno, mira para la televisión.
5: Ajá. Despierta, la despierta.
4: Anoche había uno al lado de su compañera,
5: sí,
4: dormido.
5: Yo me acuerdo.
4: Y ahora esta niña que no duerme en los brazos de Morfeo.
5: Sí, pero él debiera acomodarla, ¿verdad?
4: Yo no sé si él tiene los ojos. Bueno, ahora sí, que se despertó.
5: Debiera,
4: yo creo que él estaba dormido.
5: Debiera de ser más gentil, ¿verdad?
4: Yo creo que él estaba dormido también.
5: ¡Pegadito! Primera bola mala para el segunda base, Chase Madrouth. La bola se metió ahí, por poco lo golpea en la rodilla. 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
4: Sí, este muchacho también, Sean Mayrock, es jugador ya con casi 50 carreras empujadas, 49 en total. O sea que ha tenido tacto y ha tenido momentos oportunos para su equipo de los patiblancos de Chicago.
5: Mike Rowe. Que ahí está en una bola, dos strikes. Hay dos outs. Listo. Roletazo por tercera. La tiene Biche. Tiro a primera. 5-3. Retirado. 1, 2 y 3. Se han jugado 4 completas. El partido 0-0 en el béisbol de los Mex, por Audacity Mex Radio en Español.
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0: Amigos, vamos a la primera parte de la quinta entrada con este partidazo de pelota en cero. Y aquí tengo el gusto de presentarle a la voz internacional de mi compañero Johnny Trujillo.
3: Muchas gracias, Max Pérez Jiménez. La voz más alta del área triestatal. Nueva Jersey, New York, Connecticut. Abrazo para todos ustedes allá. En estos tres estados. Aquí vamos. Aquí la parte alta del quinto episodio. Hay nuevo pitcher.
0: Sí, viene Brett Bainey a batear en sustitución de Christopher Morel.
3: Correctamente. Aquí está Bainey, por eso le decía ahorita cuando estaba con Max, explica, Morel debe buscar conectar un, para por lo menos convencer un poquitico más de que él puede hacerlo. Y el pitcher se mantiene entonces, sí. Fielder.
0: Bainey se mantiene ahí, entonces el cambio es de Brett Bainey, usando todo su roster.
3: Sí, hermano, sí.
0: Como debe de ser.
3: Yo tengo que saber lo que cuento de aquí al final, esta recta final de la temporada. Aquí está Bainey. Le tira rolling foul por la parte derecha.
0: Este es un mensaje, Johnny, de que todo el mundo tiene que estar ready, listo, preparado para jugar inmediatamente, ¿verdad?
3: Este equipo de los Medias Blancas se tuvo una gloria del béisbol cubano también, Orestes Mini Miñoso.
0: Sí, señor.
3: Uno de los grandes. Correcto, fue quien abrió realmente las puertas allá. Los bateadores, jugadores cubanos. Aquí va el rolling de frente al segunda base, que hace su mano inventada. Se mueve en movimiento el tiro. A primera, el out. 4-3. Falla Berry.
0: ¿Cuántas jugadas hace este muchacho Chase Mindrop en segunda base de los Chicago White Sox? Es muy parecido al trabajo que está haciendo Semi para los Mets de Nueva York.
3: Otra de las figuras, más que ahora que tú hablas de... También aquí estuvo José Contreras. Sí. Este equipo, el Duque Hernández.
0: El Duque Hernández.
3: Estuvo aquí también.
0: Sí, una de las estrellas y después...
3: Alexei Ramírez, ¿estás de acuerdo, Choretón?
0: Sí, tremenda estrella, el muchacho, tremendo jugador.
3: Ahí, Alexei Ramírez, un muchacho delgado, él.
0: Una de las estrellas, decía yo, y después parte de la historia de este equipo, Ozzie Guillén.
3: Bueno, Ozzie. Una estrella. El novato del año. Aquí le tira Semins. Batazo en dirección al jardín de la derecha. Da unos pasos hacia atrás en franco territorio. Ahí el intermedista y la tiene para el segundo out de esta entrada, parte alta del quinto. El partido 0-0. Y entonces, después Ozzie se convierte en manager. Y en el 2005 gana la Serie Mundial precisamente con esta figura, algunos de ellos, incluyendo a Pablo Osuna, el muchacho de la playa que jugó con los Orientales.
0: De Andrés Boca Chica.
3: De Andrés Boca Chica, el segunda base. Ajá. Osuna, el Duque Hernández, José Ariel Contreras, García, el venezolano. Esos fueron tres pitchers fundamentales para la victoria. Ahí estaba Buehler también en ese momento.
0: Sí.
3: Con parte de lo que... contribuyó. Y por supuesto el mastodonte de Fran Thomas.
0: Fran Thomas, que era el papa upa de la matica, ¿verdad?
3: Cuarto bate, Fran Thomas.
0: Sí, señor.
3: Aquí está batiendo Ewing. Partido 0-0. Parte de arriba del quinto episodio. Ewing de 1-1, un sencillo. 2-46, 7 conrones. 28 carreras empujadas. Ewing se envasó por infield kick por primera, en su primer turno al bate. Eso fue en el tercer episodio, estamos en el quinto.

0: arriba. FedEx es el pitcher, segundo que utiliza el alto mando del equipo de Medias Blancas. Estará ahí tirándole, aquí lo lleva a 2-2.
1: 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Marcos Semien, ya 35 años de edad, este hombre que tiene 14 temporadas de Grandes Ligas, es el hombre spotlight de la quinta entrada que completaremos cuando regresemos.
0: Strike, se lo dejó cantar aquí el tercero, se poncha sin tirarle Ewings, se fue la entrada de 1, 2 y 3, amigos míos. 4 entradas y media, el partido 0-0 por Audici Mex Radio en español, Brian.
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1: Vamos a la parte baja de la quinta entrada con este partido en cero. Y aquí está la voz internacional de Johnny Trujillo.
0: Muchísimas gracias a Max Pérez Jiménez. La parte de abajo del quinto episodio, Tristan Rogers. Son los bateadores aquí. El primer lanzamiento, la tierra conecta al Robin y está Marco Semmings. El tiro, el out por la vía 43, falla Tristan.
1: 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Aquí lo tenemos con los Mets de Nueva York. Ahora está 267 cuadrangulares, 844 carreras impulsadas. 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
0: Aquí vamos, Roger, el máscara es el bateador de turno. Ayer estuvo como receptor Romo. Romo que nada que ver con los otros. Es Romo de apellido. Y hablábamos nosotros, ¿no? Bueno, de Romo que estuvo con los Gigantes de San Francisco, el pitcher.
1: Sí, Sergio Romo.
0: Sergio Romo. Y el otro Romo que jugó mucho en el béisbol invernal, Huevo Romo, que es del Salón de la Fama del béisbol Centro Caribe, o sea, lo que se refiere a las series del Caribe, otro mexicano.
1: Ok.
0: Estuve con él 2002, juntamente con Beto Ávila.
1: ¿Jugaron juntos?
0: No, estuve con él en la ceremonia cuando lo inducieron.
1: Ah.
0: A él, a Beto Ávila. Beto ya fallecido, por supuesto. Y en esa oportunidad hubo otro más. Creo que fue Pepe Maiz, que es el presidente CEO de los Sultanes de Monterrey.
1: Te dije que fui a la ceremonia de inducción del Pabellón de la Fama Nacional de la República Dominicana y me encantó.
0: Pabellón del Deporte.
1: El año pasado, Pabellón del Deporte. Fue la inducción de Edwin Encarnación.
0: Oh.
1: ¿Y quién más estaba? Edwin Encarnación y José Ramírez. Sí.
0: Pero no, no el jugador.
1: Sí, el jugador. No lo estaban.
0: Ah, de visita. Aquí viene el lanzamiento para Rogers. Le tira batazo aflaizado por el jardín de la izquierda. En la zona de aviso está ya. Allá está.

0: allá, Robert, el de Guantánamo, el de Ciego de Ávila, el cubano, y la capturó en una espectacular jugada. A ratos parecía que se iba, dio un salto de tigre ahí volando en el aire y la capturó, robándole un cuadrangular a Rogers. ¿Qué te parece, Maxi?
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0: ¡Wow! Un salto a lo profundo.
1: Cuando la pelota... de tigre.
0: Y de tigre. Sí, porque él jugó con los Tigres de Ciego de Ávila en la pelota invernal de la República Dominicana. Porque digo, cuando, de Cuba.
1: Porque cuando usted habla con la cadena en español...
0: Y le dicen la pantera.
1: Sí, cuando usted habla con la cadena en español de los Mets de Nueva York, todo le sale bien.
0: Exacto. Y ahí le dicen la pantera, o sea que del tigre a la pantera va poco.
1: Si usted no quiere hablar con nosotros, son sus problemas.
0: Ah, bueno. Uh-huh. Allá usted, ahí vamos. Aquí está el italo-estadounidense, Antonacci. Envío pegado aquí. Tiene una bola, dos strikes. Hoy se ponchó su primer turno, el bate tirándole después. Pegó indiscutible al izquierdo en el tercero, Antonacci. Aquí una vista a los que están en la teleradio, le digo, en la televisión, de toda la bahía.
1: Me gustó eso, teleradio.
0: Había un teleradio, ¿verdad?
1: Había, yo creo que un programa.
0: Pues teleradio.
1: Teleradio.
0: No, un canal, sí.
1: Sí.
0: Allá, sí.
1: Teleradio.
0: Teleradio. Ah. Teleradio América.
1: Ok.
0: Ahora recuerdo. ¿La base por bola aquí o lo golpeó?
1: Golpeado. Va para primera. Este slider que se metió muchísimo y le dio ahí en las piernas, uh-huh, a San Antonacci.
0: Había retirado los dos bateadores con un sustico también a Rogers. Y aquí entonces golpea al bateador. Este tipo de lanzamiento que rompe y topa rozando la pantorrilla izquierda.
1: Pero fue un hilo.
0: Milésimas de milésimas. Aquí vamos. Y está Murakami,
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0: Murakami lo reclamó, el árbitro cantó strike, lo reclamó y entonces en el reto fue bola.
1: Ok.
0: Ahora cántalo. Uno y una. Lanzamiento bonito aquí por parte de el lanzador Munetaka Murakami, amigo de Max Pérez Jiménez.
1: Sí,
0: Munetaka, el otro samurái. Él es el samurái de Japón y Max el samurái de La Vega.
1: Recuerdos para el samurái de Cutupú.
0: En uno y dos está Munetaka.
1: Tenemos que ir a Cutupú, ¿eh?
0: Claro, ya vamos a matar.
1: Tenemos dos viajes pendientes.
0: Ah, vamos a matar el limoncillo.
1: Sí, tenemos que ir a Cutupú.
0: En uno y dos. El rolling por primera. Se le cae la pelota. El mismo pisa. Y ahí te llegó. El out. Se fue la entrada, queridos amigos míos. Ahí Murakami sin asistencia en primera. Quedó un corredor en circulación. Aquí vamos, cinco entradas completas. El partido 0-0. Por Audacy Mex Radio en español, Brian.
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2: Amigos, vamos a la primera parte de la sexta entrada con este partidazo de pelota en cero. Y aquí está la voz internacional de Johnny Trujillo.
3: Muchas gracias, Max Pérez Jiménez, bateador de turno. Aquí se trata de Luis Torrens, el churro. 2.42 de promedio, 8 jonrones. Tiene 33 carreras empujadas. El hijo de María y José, el de Valencia. Le tira con el rolling ahí para Montgomery en la parada cortas. El AO 6-3.
2: Wow, qué seguro se vio Montgomery en el señor Stroud.
3: Sí, como que.
2: Sí,
3: como que, como que dice la pelota, ven a mí.
2: Sí, señor.
3: Ajá. Hay un out. Y viene Paquito. Paquito que lleva de 2-2. El único que se ha destacado ofensivamente por los New York Mets esta tarde. Paquito Lindor. El primer lanzamiento la tira rolling foul por la parte derecha. Paquito tiene un strike.
2: Te lo voy a decir antes de que ocurra. Está así de su número 13.
3: Honrón.
2: Sí.
3: Qué bueno. El hijo de Mila Serrano. Ahí vamos. Paquito, que ustedes saben también estuvo fuera de juego. Esto fue a la lista de incapacitado. Y en un momento determinado, coincidiendo tanto él como Soto, que por cierto tenemos información de que ya está en una etapa de rehabilitación bastante avanzada, ¿verdad, Max?
2: Sí, sí, está corriendo, está haciendo ejercicio. Todavía no está jugando, pero está ejercitándose.
3: Le tira a Paquito, viene hacia adelante el primera base y le pone el out. Ahí el pitcher mismo, el batazo, pues el out en primera. No hay asistencia, por supuesto. Lindor batea rodado suavemente al lanzador Eric y ahí quedó.
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3: Un buen dominio del picheo por parte de ambos equipos, tanto de medias blancas como de New York Mets. En el caso de los Mets, un poco más destacado por la presencia de un solo lanzador, que es el Nolan McLean. El alto mando de medias blancas ha tenido que utilizar dos lanzadores y este veterano, Fedek, lo ha hecho bastante bien.
2: Sí,
3: Max.
2: Ya 3 2/3 entradas, donde solamente le ha permitido 2 hits y más nada a los Mets de Nueva York.
3: Bot le tira línea foul por la parte derecha.
2: Oye, hizo, tiró un grito ahí como Nolan Ryan.
3: Sí, ¿verdad?
2: ¿Te acuerdas?
3: Ajá. El expreso de Nolan Ryan.
2: Sí, señor.
3: Un astro, de verdad. Clase de lanzador. Wow. Ponchado aquí, un lanzamiento engañado por completo. Y se poncha aquí Bot para el tercer out. Y este es el punch número 5 que se toman los bateadores de New York Mets. Parte alta del sexto que se va. El partido continúa 0-0 por Audis y Mex Radio en Español. Brian.
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2: Sigue el duelo de picheo de forma extraordinaria en este partido. Nos vamos a la parte baja de la sexta entrada y aquí está la voz internacional de Johnny Trujillo.
3: Muchísimas gracias, Max Pérez Jiménez. Aquí vamos, Miguelito Vargas es el bateador de turno. Ha estado Vargas. Bueno, pues el viernes, inmenso. Hoy, la jornada tiene un turno 6-3 y base por bolas. Aquí levanta a Flechado. Van a atacar finalmente al primera base Jones. Y la captura en zona foul. Falla Miguel Vargas. Foul fly al primera base para primera out. Cierra del sexto episodio.
2: Qué dominio, Qué. Hace rato que no veíamos un partido donde picheo contrario y picheo visitante, pues, se medían de esta manera. Ajá. Dominando totalmente a los bateadores.
3: Bueno, y en el caso de Nolan, solamente ha permitido un indiscutible.
2: Señor.
3: O sea que hemos tenido, como decíamos hace un ratito, un buen duelo de picheo. Amén.
2: Y eso sucedió en la tercera entrada.
3: Ajá. Amén de que los medias blancas.
2: Se le han pasado 5 hombres, 3 bases por bolas, 1 golpeado y ese hit es lo único que ha permitido Nolan McClain.
3: Benny Benintendi. Involuntariamente quitándose el lanzamiento de arriba. Check Sweet saca foul por la parte izquierda. Ahora dije Benintendi. Me recuerdo de nuestro hermano, compañero, colega y amigo Eduardo de San Diego, los padres, y el Benny Benintendi. Él decía, viene Benny Benintendi. Se quedó ahí.
2: Se quedó pegado.
3: Es buena gente, buena persona. Eduardo.
2: Sí, tremendo tipo. Tremendo.
3: Ataca.
2: Eduardo Ortega de los Padres de San Diego, una autoridad.
3: Sí, oriundo de Toluca. Ajá. Envío afuera por completo, 2-2. Aquí para Benintendi. Después de Benintendi vendrá a batear Montgomery, por el otro Montgomery, el derecho, el patrullero. Y bate a todo lo largo, Benny McClain. 86 lanzamientos.
2: Se le está quedando otra vez.
3: Ajá. Abriéndose.
2: El slider,
3: sí. Muy afuera. Ajá. Y esto puede ser síntoma de cansancio.
2: 87 lanzamientos.
3: O de desgaste. Sí, pero ha estado muy tenso. El mismo lanzamiento afuera. Pase por bolas.
2: Se le quedó 3 veces ese lanzamiento. Y quiero aprovechar, Johnny, para la lección del juego del día de hoy. 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
3: Brendan Gomarek es el bateador de turno, tiene 5 jonrones, 31 carreras empujadas. Bateador zurdo. Strike tirándole aquí. Lo confundió por completo.
2: Bien, él mismo se dio cuenta de lo que estaba haciendo y esta parte es importante. Nada más.
3: 220 libras, 23 años. Jovencito Montgomery,
2: sí.
3: Y mide 6'2".
2: Prometedor.
3: 1'90 de estatura, aproximadamente. Aquí va el rolling. Al segunda base, Marcus. Al parador y corto, Paquito. 1 a primera, quieto en primera. No se pudo completar la doble matanza.
2: Con esa zancada que tiene el muchacho. Muchacho espigado con 6'2 de estatura. Así que logran forzar en segunda. En primera por jugada de selección está Montgomery.
3: Los medias blancas líderes de la división central de la Liga Americana. 67 victorias, 62 derrotas, 3.5 partido por encima de los Guardianes, 4.5 de los Mellizos, a 6 de Tigres y a 11 de Kansas, que este año no ha estado bien Kansas, Max.
2: No.

0: estado cansado.
1: Aquí va el rolling. Busca Marcus. De revés. El tiro a primera. El out. 4-3. Falla Colson. El otro Montgomery. Por la vía 43. Aquí se va la parte de abajo del sexto episodio. 6 entradas completas. Partido 0-0. Chicago. Medias blancas. Y los New York Mets por Audisy Mex Radio. En español, Brian.
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1: Aquí estamos, así somos y así seguimos. Vamos a la parte alta del séptimo episodio. Aquí viene Kelton Baines, Robert Jr. y Jared Jones. Y regresa la voz más alta de Nueva York, Max Pérez Jiménez.
0: No, eso no. Gracias, Yori. Vamos a la primera parte de la séptima entrada, 0-0.
1: Se mantiene
0: el
1: FedEx.
0: Partido de pelota.
1: Se mantiene FedEx.
0: Lanzando. Sí, ha estado lanzando muy bien.
1: 46 lanzamientos ya.
0: Bench se ha ido de 2-0 esta tarde. Una bola, 0 strike. Lanzamiento adentro. 2-0.
1: Lo bueno, Max, es que en esta entrada ya estos bateadores lo están viendo por segunda y tercera vez.
0: Sí, sí.
1: O sea que pueden tener una mejor visión de sus lanzamientos.
0: Strike cantado el primero. 2-1 strike, da cuenta para Carlson Bench.
1: Y Bench, precisamente, que ha fallado 2 veces, uno por la vía del poncho y otro por la del cuadro.
0: Bajita la tercera mala. 3-1 strike, da cuenta para Carlson Bench.
1: Tratar de conectar, tratar de descifrar sus lanzamientos y hacerlo lanzar un poco más.
0: Lanzamiento, la pellizca, saca foul, hizo swing grande aquí.
1: Era la cuarta bola.
0: Sí. Alta y adentro, ¿verdad? Hay acción, Johnny, en el bullpen de los Mets en Nueva York. Cuéntame.
1: Sí mismo, Daniel Núñez está allá atrás tirando, calentando su brazo junto al 2 veces All-Star Cheo Rosado.
0: 3-2 strikes en la cuenta para Carlson Bench. Tiene 16 cuadrangulares. Listo el derecho. Foul hacia atrás. Mañana los Mets estarán descansando.
1: Y de viaje.
0: Y desde el martes estaremos recibiendo en el City Field a los Brewers de Milwaukee. Y el viernes a los Astros de Houston.
1: El equipo de cerveceros está jugando un buen béisbol en estos momentos.
0: Batazo elevado por la parte izquierda. Está distante, cuidado. La bola pica buena. Se va de un bound fuera y es doblete el batazo para Carlson Bench.
1: Es un buen esfuerzo el patrullero izquierdo allá, Antonomasi, el estadounidense italiano. Pero me parece que se tiró antes de tiempo, no le dio el seguimiento debido, tirándose ya lo que es la zona de aviso, donde no está la grama. La bola de un bound, está duro eso ahí, salta. Doble por regla, como bien dice Max.
0: Así que doble número 17 del año para Carlson Bench. Amenazan los Mets en Nueva York con hombre en segunda, sin out, cuando viene Luis Robert Jr.
1: Robert Jr., que fue el hombre grande con el bate en la jornada anterior, la jornada sabatina,

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1: Entonces aquí sin out y un corredor a 180 pies de la goma, que representa la primera carrera para los Mex y la primera carrera también del juego. Depende de cómo está Robert.
0: Buen conteo, bajita, la cuarta mala. Ahí va Robert para primera y los Mex están cocinando algo. A mí me huele, Johnny.
1: Sí, con buen sazón. Aquí hay que ver entonces qué puede hacer el Jarek, que había entrado a jugar un cambio directo en primera, la entrada anterior, ya en el cuarto episodio. Y entonces conectar. Bateador que ha estado también en racha. Yo digo siempre, le digo a Max y a Néstor, cuando Jarek Young está en racha, usted tiene que aprovechar y ponerlo a jugar, que ese hombre te mata y te responde. Se va al pitcher, así que lo van a cambiar. Van a cambiar aquí a FedEx. Vendrá entonces un nuevo lanzador y volvemos enseguida. No se muevan, que ya regresamos.
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1: Aquí vamos al zurdo Kevin Smith, es el nuevo lanzador, 5 partidos, 2 victorias, 1 derrota, 1.30 la efectividad en 6 entradas lanzadas, 10 ponches y el WHIP 1.17. Aquí vamos, así somos, Max Pérez Jiménez.
0: Muy bien, gracias Johnny. Aquí está Hagen Smith, esta llamada al bullpen presentada a ustedes por la Lotería de Nueva York. 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Lotería de Nueva York. 2 bolas, 0 strike. Le cantaron strike en el primer lanzamiento.
1: Sí,
0: lo ganó. Y lo desafió Jerry Jones y fue bola.
1: Lo ganó.
0: Este cuarteto de árbitro no ha estado muy afortunado, ¿eh?
1: Es un combo medio desafinado, ¿no?
0: Sí, sí.
1: Si fuera músico.
0: ¿Tú qué sabes de cuerdas?
1: Si fuera músico, esto es un combo medio desafinado.
0: Sí, señor, sí, señor.
1: Porque el viernes también hubo su desafío, ¿verdad? Uh-huh, uh-huh. Ya era una tras de otra. 13, 2 seguidas y después con intermedio.
0: Strike cantado, el automático, el imprescindible. 3 y 1 la cuenta para Jerry Young.
1: Y ayer también hubo su
0: desafío también.
1: Claro, pero esto es bueno porque así, ayer incluso en una de Robert con el cuadrangular, era strike y lo reclamó, fue bola y después pega el cuadrangular.
0: Foul hacia atrás. 3 bolas, 2 strikes la cuenta ahora. En segunda está Carson Bench. En primera está Luis Robert Jr. Mex en Nueva York buscando romper el hielo en este partido que está en cero.
1: O sea que con el método antiguo, Robert ayer no hubiera conectado el jonrón.
0: Sí, segundo. Es cierto.
1: Porque ya le había encantado atrás y lo reclama, es bola. Y en el próximo lanzamiento la sacó.
0: Sí. Lanzamiento, swing. Vino de atrás Hagen Smith y lo poncha para el primer out.
1: Wow, lanzamiento aquí además con un buen efecto. Se mueve en especie de un slide, ¿verdad, Max?
0: Sí, sí.
1: Especie
0: de lanzamiento
1: cortante.
0: Grato para el bateador zurdo.
1: Sí, poncha número 6 que se toman los bateadores de New York Mets.
0: Viene Brett Beatty a batear por los Mets de Nueva York. Vamos a ver, viene Francisco.

0: Álvarez en sustitución de Brett Bain.
1: Sí, Pancho viene aquí por la condición de zurdo. Y entonces, Pancho, que no estuvo mal en la jornada de ayer, se sirvió con otro tipo de acción, se sirvió con otro tipo de actitud. Y eso sí, es lo que queremos de Panchito.
0: Es verdad. Me encanta el primer swing. Tiene 13 cuadrangulares Francisco Álvarez.
1: Ayer Panchito pegó aquí su primer turno en el segundo episodio y después falló en un fly largo al jardín de la derecha en el quinto.
0: Lanzamiento, swing cantado el segundo y lo mete al hoyo. 0 bolas, 2 strikes.
1: Y además, tiene
0: tiempo Francisco Álvarez.
1: Y además también recibió una base por bolas que fue en el séptimo inning.
0: Estoy pensando en Cutupú. Guinea guisada con arroz blanco y guineíto sancochado. ¡Pegado! Primera mala.
1: Por poco lo golpea ese lanzamiento. Y cerca de la muñeca.
0: No traes el sordo. Estoy quiero. Hablando de la guinea con arroz blanco. Una bola, 2 strikes.
1: Han muerto muchas guineas, ¿sabes? Por el calor.
0: Swain cantado el tercero y lo ponchan mirando.
1: Así la zona, que, sí.
0: Dos outs, Hagen aquí apretando la tuerca, Johnny.
1: Sí, este lanzamiento también en movimiento, con rompimiento. Y estaba en la zona, rozando la esquina. Poncho número 7 para los New York Mets.
0: Es un lanzamiento viniendo de zurdo que tú crees que se va a caer.
1: Y entonces cae en la zona.
0: Se mantiene ahí.
1: Sí.
0: Bueno, entra el pitching coach, porque ahora viene a batear Marcus Semien. Y simplemente le viene a decir... Este es un poquito más refinado.
1: Sí, más bateador, más jugador de más experiencia también.
0: Más experiencia,
1: más tacto,
0: sí.
1: Además, mejor sentido de la zona de strike, a pesar de que Panchito es queche, pero Panchito es joven todavía. Entonces, esto es lo que viene a indicarle aquí el coach.
0: Así que se va Zach Bob, el pitching coach de los White Sox. Semi. Todo el año, con corredores en posición anotadora, ha bateado casi 300.
1: Incluyendo 2 jonrones.
0: El zurdo Hagen en la lomita. Lanzamiento poquito afuera, la desafía el receptor Rogers y creo que la va a ganar.
1: No, la va a perder.
0: Ok, bajita.
1: Sí.
0: Vamos a ver. Sí, la perdió.
1: Llévate por mí si quieres ganar a Cutupú.
0: No, está bien. Y después de Cutupú, entonces estoy pensando en el Santo Cerro. Hay que visitar a Julio.
1: A Julio, un abrazo para Julio Barona.
0: Sí. Así que ahí tenemos 2 paradas.
1: Exactamente. Es un fin de semana, un weekend. Un weekend.
0: Saca batazo de foul por la parte izquierda. Una bola, un strike, da cuenta para Marcus Semien.
1: Ya él se dio cuenta, lo que le dijo el coach de picheo, pitching coach, que es distinta. La presentación anterior, teniendo ahora a Marcus Semien en el cajón de bateo.
0: Abierta. Sí, entonces ahora como que se extiende un poquito, ¿verdad?
1: Sí, sí, sí. No, él tiene que trabajar y trabajar fino. Si viene a guapiar con Marcus, la puede pagar caro. No, no, allá están las figuras encima de la pizarra central.
0: De la pizarra, sí. Foul hacia atrás. Que tú me dijiste que estas figuras están rindiendo honor a los relojes que había en el Comiskey Park.
1: Correcto, tradicionalmente que eran relojes a colores o en colores, como quieran decirle, y de esta manera, como parecido a los relojes de arena.
0: Ajá.
1: Que son colgantes.
0: Ok.
1: Esos relojes.
0: Bien, entonces, swing abanica y lo poncha para el tercer out. ¡Wow! ¡Qué trabajo de Hagen Smith! Esconde ponche. Después de tener hombres en segunda y primera, se van los Mets de Nueva York con 0. Se han jugado 6.5 el partido en 0 en el béisbol de los Mets por Audacy Mets Radio en Español.
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4: Aquí estamos en pelota. Viene Tecnic Núñez, el de Puerto Plata, que se crió en Bonao, que tiene 5 partidos tirados con 8.53, su efectividad, 6 innings lanzados con 6 ponches y un whip de 1.89. Maxi, aquí vamos.
5: Batazo por tercera. Tocó la pelota, sale de foul. Buena idea de parte de los White Sox. Gracias, Johnny. Vamos a la parte baja de la séptima entrada. Viene un nuevo lanzador por los Mets de Nueva York.
4: Así mismo, ya te estaba diciendo, Dainen Núñez, que tiene entonces una efectividad de 1.89. Mira, ya ha bajado algo en lo que es la efectividad de promedio de carreras limpias en 8.53.
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4: Fíjate, Mac, lo que hablábamos tú y yo en el interinning del toque de bola.
5: Ok.
4: Y ahí pasó ahora mismo.
5: Sí, señor. Los jóvenes inventan. Ese batazo hubiese estado en zona buena.
4: Sí.
5: Todo el mundo llega a 6.
4: Claro. Fíjate que comentábamos, Max y yo, en la pausa, el ángulo muy difícil que toque.
5: Roletazo por tercera, la tiene Biche, tiene que meter el brazo. A primera, 5-3, hay un out.
4: Entonces, si la situación está dada, este equipo está limitado con los zurdos, entonces tú buscas la posibilidad de un toque de bola para adelantar el hombre. Y en vez de 180 lo pones 90 pies de la goma, y de ahí para adelante tú puedes crear situaciones, cualquier cosa puede suceder.
5: Sí, sí. Hay un out. Anoche vimos una buena actuación de Daniel. Vamos a ver si nos sigue complaciendo Daniel Núñez.
4: De 1, 2 y 3, retiró ayer.
5: Sí, señor.
4: Lo mejor de todo lo que ha tenido.
5: Viene Tristan Peters a batear, jardinero central. Se ha ido de dos nada, abanica el primer swing. Eran 8 cuadrangulares, 44 carreras impulsadas. Estamos jugando la parte baja de la séptima entrada. Hay un out. Swing tirándole al segundo. Y lo mete al hoyo. 0-2.
4: Con este mismo nombre hay otro pelotero también de Mediarrojas.
5: Tristan, ¿verdad?
4: Tristan Casas, ¿no?
5: Sí. Correcto. Sí, de los Medias Rojas de Boston. Sí,
4: exactamente.
5: Medio ya tiene un año y pico en la vista de
4: los lesionado, un cubano-americano, una cosa así. Sí.
5: 0-2. Listo el derecho. Batazo en línea. La bola sigue de hit. Hacia el jardín derecho, cortando la Carson Bench, viene al cuadro. Ahí está apenas el segundo hit del partido para los White Sox esta tarde.
4: Sí, creando, porque ya pasa el tiempo. Tú dices, bueno, ¿qué va a suceder? Tú tienes que crear situaciones, hacerlas tú mismo. Aquí Núñez, que había lanzado bien ahí en su presentación anterior. Y en el caso de Nolan McLain, lo hizo durante 6 entradas. Permitió solamente un hit inmaculado a los demás, con 5 ponches y la efectividad en 3.21. Muy bien, papá.
5: Wow, muy buena, muy tremenda buena actuación. Va a primera, regresa. Cuidado, este hombre se ha robado 6 bases este año. Una actuación merecedora de victoria para Nolan McLain. Uh-huh. Abriendo bastante en primera. Saca foul hacia atrás. Este Rogers. Gay Rogers batiendo por los Medias Blancas de Chicago.
4: Este fue el que lo conectó al cuadrangular a la sentencia.
5: Sí, a Jeffrey Yang.
4: Jeffrey Yang. jugando ellos con el uniforme rojo, rojo, ¿no?

0: Negro.
1: De los Chicago Bulls.
0: Chicago Bulls, sí. Ajá. Bonito ese uniforme, ¿sí?
1: Sí, sí, ese color. Tuve ese color y aunque tú no quieras, ¡suay! Tirándole al segundo. ¿Te acuerdas de Michael Jordan?
0: Oh, de Michael Jordan, Pipe. ¿Cómo se llama el blanquito que jugaba? Stockton, ¿no era?
1: Ajá. Kerr, que tuvo una tremenda carrera.
0: Está raro, ¿what? Sí. Estante. Que usted después sí tuvo. No, él jugó con ellos, el único blanco que había en el equipo.
1: Ah, ese Kerr. Sí, el
0: Tony Kukoc.
1: Ah, no, pero eso fue ya la segunda etapa.
0: Sí, pero fue el que estaba ahí con él.
1: Sí, pero
0: no cambiaron el uniforme, sí, ya con el mismo uniforme.
1: Lo de Kerr era.
0: No, Kerr también.
1: El vencedor de tres puntos. Arrancó el hombre, va el tiro. Y se la robó, número 7 del año para Peters. Ahí lo tenemos en segunda.
0: El tiro un poquitito alto, raro. Aquí por parte de
1: Torrens, ¿verdad?
0: De Torrens, un poquitico alto y fuera de posición. Si el tiro llega a la posición, a la base, ahí había de todo. El tiro llegó bien, lo que un poco alto fuera de la ubicación. Y mira, buena asistencia por detrás. Hizo el Paquito Lindor.
1: Sí, sí. Así que se va ponchado el bateador.
0: También.
1: Hay dos outs. Hombre en segunda cuando viene a batear el abridor San Antonash.
0: O sea, él se poncha tirándole. Es el ponche número 7 que propina los lanzadores de los New York Mets.
1: Nos tocan tres equipos bravos después de esta serie, Johnny.
0: Y no de Atlanta.
1: No. Y en Milwaukee, el líder en victorias en las grandes ligas, era el equipo de los Astros de Houston, que siempre es difícil. Y después, otro que siempre es difícil, los Rays de Tampa Bay.
0: Exactamente, el equipo que tiene su juego corto, pero también aplicando mucho la métrica, las estadísticas avanzadas. El equipo de los Rayos de Tampa.
1: El señor viene a batear Antonashi. Era un hit esta tarde en dos turnos. Fue golpeado en la quinta entrada. Bola dentro la primera. Tiro de hit. En segunda está corriendo Peters. Posible primera carrera del partido en las piernas de Peters. Alto, dos bolas, cero strike. Hay acción en el bullpen de los Mets en Nueva York, Johnny.
0: Sí, Jeffrey Yang, el de la Romana, y también está Daniel Duarte, el mexicano.
1: Me gusta eso, de un zurdo y un derecho. Batazo de foul, peligrosísimo, wow, por la raya de primera.
0: Sí, muy cerquita de la raya. Este batazo se abre al final, ahí a la zona foul. Antromashi.
1: Una bola, dos strikes. 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Quiso que no quiso. Y dice el árbitro de tercera, usted lo pasó 2-2.
0: Exactamente. ¿Cómo que se iba ya Antonomasi? Entonces, parece que le dieron, oye, el segundo trae, no el tercero.
1: 2-2 en la cuenta, hombre en segunda. Daniel Núñez. Está listo. Elevado hacia el jardín derecho. Va buscando Carson Bench. Se mete debajo de la pelota y la captura para finalizar la entrada. Se van con cero. 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
4: Aquí vamos, así somos y así seguimos la parte alta del octavo episodio. Cuando aquí viene a batear el equipo de los New York Mets. Ewing está en el cajón de bateo y otro que la tira duro, la voz más escuchada en el área triestatal, Max Pérez Jiménez.
5: Muchas gracias, Johnny Trujillo, voz internacional. Sigue Hagen Smith en la lomita por los White Sox. Elevado por la parte izquierda, lo va buscando el tercera base, lo busca Vargas, no puede. Ahora choca contra el tubo envoltor de la lona. Sigue con vida ahí AJ Yumi.
4: Sí, el aire movió la bola un poco ahí cerca donde está el enrollado de la lona y se desorientó entonces el jugador de la defensa, en este caso Vargas. La pelota picó detrás de él.
5: Cero bola, un strike, la cuenta para AJ. Se ha ido de 2-1 esta tarde. Listo el zurdo. Batacito lo tiene el pitcher. ¿De qué manera? Va el tiro a primera. Y ha señalado del 1 al 3, primero de la entrada.
4: Bueno, pero la buscó ahí, como dicen a veces, como el gato, ¿no? Tacatán, sí. De frente, en mala posición incluso. Y la tiene en su guante. O sea, con unos reflejos condicionados increíbles.
5: Muy bueno, muy bueno. Así que hay un out. Pero cuidado, que ahí viene el chorro. Viene Luisito Torrens a batear por los Mets de Nueva York. Strike cantado el primero.
4: Y el churro estaba bateando bien.
5: Una forma muy peculiar de lanzar este zurdo, ¿eh?
4: Sí, ¿no? Y como tú, repito, como fildea el batazo anterior.
5: Swing abanica. Y ya lo ponen 0 bola, 2 strikes. Está metido en el hoyo Luis Torrens. Lindor en el círculo de espera. Hay un out.
4: Este es un pitcher que tú lo puedes tener ahí para una o dos entradas intermedia. Y lo hace muy bien.
5: Batacito por segunda. Ahí está Mike Rowe. Al tiro a primera. 4-3. Retirado, hay dos outs.
4: Entonces ha sido neutralizada prácticamente la ofensiva del equipo de los Mets. Pero usted dirá, bueno, y la de los Medias Blancas también. La primera actuación, primer lanzador abridor de este partido, Nolan McClain, que lo hizo ahí durante esas 6 entradas. Y el relevo ha hecho su trabajo, incluyendo a Núñez. Tuvo un poquitico de complicaciones, pero pudo después dominar a los siguientes bateadores.
5: Está jovencito de 23 años. En su primer año con los White Sox, haciendo un trabajo espectacular, manteniendo en sus pocas salidas, Johnny, una efectividad de 1.20 y pico.
4: Sí, por eso te decía que, bueno, son pitchers que tú puedes utilizar, pitcher zurdo, y que son indescifrables en uno o dos innings intermedios, como lo ha hecho aquí el manager.
5: Bola alta, segunda mala, 2-0, la cuenta para Lindor, se ha ido de 3-2 esta noche.
4: De ahí no más, sí, de ahí no más, porque estos bateadores te lo van a descifrar, te le van a conectar, en el caso de Paquito.
5: Abierta, tercera mala.
4: Fíjate cómo él está pichando con más cuidado a Paquito, que como lo hizo con Torrens, que como lo hizo con Higby.
5: Lindor esta tarde con una combinación
4: amarillo
5: extraordinaria, sus spikes. Swing,
4: no.
5: Abanica.
4: No.
5: Lanzamiento malo, era
4: sí,
5: la cuarta mala.
4: La cuarta bola, algo pasó ahí. Confundido o no concentración.
5: 3-1, la cuenta para Paquito Lindor. Ex de Nueva York, buscando su victoria número 60. Paisito lo busca a la segunda y lo captura Mike Rowe.

0: número 3. Termina la entrada. Amigos, se han jugado 7 y media. El partido 0-0 en el béisbol de los Mex por Audaz y Mex Radio en español.
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6: Aquí estamos, así somos. Y así seguimos. Murakami, Vargas y Benny Benitendi son los bateadores que vendrán aquí por el equipo de los Chicago, Medias Blancas, la parte de abajo del octavo episodio, el partido 0-0, y regresa una vez más con ustedes y nosotros, la voz más alta del área triestatal, Max Fer Jiménez.
0: Muchas gracias, internacional Johnny Trujillo. Viene un nuevo lanzador por los Mex de Nueva York, el Olímpico.
6: Exactamente, Daniel Duarte, 22 innings lanzado, una efectividad de 0.82 con 17 apariciones y el whip excelente de 0.59. Aquí está el de Huatepango, el de México, Maxi.
0: 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Bueno, fue bola y lo desafió el receptor Luis Torrens. Ganó el desafío. Cero bola, un strike. Pegada. Una bola, un strike. Da cuenta para Murakami. Un ataque a Murakami. Se ha ido de dos nada esta tarde. Una base por bolas en la tercera entrada. Tanda peligrosa.
6: Sí, una tanda fuerte
0: de
6: aquí.
0: Chicago White Sox.
6: Pero un pitcher también que ha estado trabajando muy bien.
0: Bajita. Tres bolas, un strike. Da cuenta. O dos bolas, un strike.
6: Dos y uno, exactamente.
0: Ok.
6: Dos y uno.
0: Daniel Duarte. Foul hacia atrás. Estamos jugando la parte baja de la octava entrada, que es presentada por Miguel Cercara Limo. 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
6: Exacto.
0: 2-2 la cuenta para Murakami. Recordándoles que ¿sí? mañana estamos libres y que el martes estaremos recibiendo a los Brewers de Milwaukee en el City Field. Ya quedan pocos partidos en el City Field.
6: Sí, porque
0: 1, 2, 3, 16 partidos.
6: El equipo seguirá jugando pero fuera de casa.
0: Ajá. Exactamente. Strike tirándole al tercero. Primera out de la entrada.
6: Ponche número 8 para los bateadores de los Medias Blancas. Y el segundo que se toma el Samurai Murakami.
0: Hay un out. Bases limpias cuando viene Miguel Vargas a batear por los White.

0: Sox. Solamente dos hits ha permitido el picheo de los Mets de Nueva York esta tarde a un equipo que es cuarto en cuadrangulares en las Grandes Ligas. Quiso evitarlo, saca foul por la parte derecha.
1: Aquí, los muchachos de la banda de Michael Campechano, Jorge Brisch, desde Costa Rica. Un abrazo para Jorge Brisch. Tengo para acá Domingo Comas, desde la ciudad benemérita de San Cristóbal, en la República Dominicana. Jason Vidal, desde el viejo San Juan, allá en Puerto Rico. Abrazo, Jason.
0: Un abrazo para todos. Alto el lanzamiento, una bola, un strike.
1: Más tengo por aquí. Bueno, la divina diva, esa no falla ahí. Tampoco Marbella Morales. Ahí Miguel May Medina. Y Ulises. Ulises, el caricaturista.
0: La segunda, dos bolas, un strike. Para Miguel Vargas.
1: Entonces, Victoria Rodríguez, esta es nueva.
0: Sí, no, nunca la había oído.
1: Nunca la había escuchado.
0: ¿De dónde escribe?
1: Bueno, ella está desde Panamá.
0: Qué bien.
1: Desde Panamá. ¿Qué parte de Panamá? Voy a buscar aquí a ver.
0: Chiriquito, Panamá.
1: Chiriquí.
0: ¿El Chiriquí?
1: Chiriquí. Chiriquí.
0: Ok.
1: Chiriquí en Panamá. Okay. Muchas gracias, Victoria.
0: Strike tirándole al segundo. Lo lleva a la cuenta máxima. 3 bolas, 12 strikes. Victoria. Que Dios te bendiga con ese nombre victorioso.
1: De ahí es el catcher, el Luis. Calicho, Carlos Ruiz. Ajá. Que fue el catcher de Phoenix.
0: De Filadelfia.
1: ¿No? Correcto. Y después de Doyle.
0: Ajá. 3 y 2. Elevado de foul, se va al grandstand. La cuenta continúa en 3 bolas, 12 strikes para Miguel Vargas.
1: Vargas, aquí ya con 6 lanzamientos que le ha hecho el Olímpico. El Olímpico Duarte, que quiere, me dijo, hay que decirle a la presidenta de México que en mi pueblecito donde yo vivo, mi pueblito, que hagan una clínica.
0: Batazo fuerte de hit hacia el jardín izquierdo. Ahí cortándola rápidamente. Hombre en primera para los White Sox. Con un solo out. Y viene Andrew Benintendi a batear.
1: Si aquí le tira la 4 costura, entonces logra enderezarse. La estaba trabajando con lanzamientos la cutter y el sweeper. Le tira la 4 costura, más recto, más liso. Entonces logra conectar.
0: Benintendi es el hombre que batea. Se ha ido de 2 nada esta tarde.
1: Bueno, también para doble. Es
0: un gran candidato para doble matar.
1: Exacto.
0: Poquito afuera, primera mala.
1: Ha caído mucho en su aspecto ofensivo, pero no puede descuidarse tampoco el pitcher aquí, Duarte.
0: Sigue siendo un pelotero con valía, con experiencia.
1: Como dice Rafael, sigue siendo aquel.
0: Ajá. Listo, Duarte. Viene el lanzamiento adentro. 2 bolas, 0 strike. Vamos al reporte de poder. 38 cuadrangulares. Líder absoluto en la Grandes Ligas, Carl Schwarber. Segundo con 36, Jordan Álvarez. Matt Colson con 36 es el tercero. 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
1: La lucha ahí de los jonrones, empujada y todo. Sí, sí. Y ese Jordan Álvarez.
0: La lucha de poder.
1: De poder, sí, exactamente. Jordan Álvarez enfrascado en 3 departamentos.
0: Batazo peligroso por la parte derecha. La bola va atrás. Choca de aire contra la pared. La va buscando Carson. Va doblando por tercera Vargas. Viene para la goma. Y se fueron arriba. Los White Sox están ganando 1-0. Doblete de Benintendi.
1: Exactamente, le dije. Benintendi no está en su mejor momento, pero sigue siendo aquel. Tiene que tener mucho cuidado. El batazo hacia la banda derecha. Me parece que estaba bateando un zurdo. Muy separado de la raya. El patrullero derecho tenía o debió de tener mejor colocación para poder capturar ese batazo, porque fíjense todo lo que tiene que recorrer él, y el batazo está a 2 metros todavía más para dentro de la raya, o sea que tenía posibilidades.
0: Sí, y entonces tuvo que correr mucho.
1: Ajá.
0: Y no tuvo la idea de que la bola iba a chocar y tuvo que salir a buscarla, y esto pues le brindó la oportunidad a Vargas de que anotara fácilmente.
1: Él tiene un buen brazo, el Benji. Incluso el tiro fue llegando cerca, pero ya había entrado el corredor.

0: Se fue a tercera con el tiro Benintendi y entonces viene un nuevo corredor, Acuña.
1: Sí, Luis cómo Ángel, no, así mismo.
0: Viene a correr por los White Sox cuando está bateando Brayden Montgomery. Strike tirándole al segundo.
1: Exactamente. Entonces viene aquí el hijo de Luri Belinda, el de Sabana, allá en Venezuela. Luis Ángel Acuña, el hermano, ustedes saben, de Acuña Junior.
0: ¡Wow! Se la comió. Una bola, un strike, la cuenta para el bateador Brady Montgomery. Se ha ido de dos nada esta tarde.
1: Entonces Acuña, pues, corre por Benny.
0: Strike cantado el segundo, lo está desafiando y lo va a perder dos veces.
1: Sí.
0: Montgomery está desafiando el lanzamiento. No, el cuadro de los Mets de Nueva York.
1: Estaba rozando allá abajo, en la parte de
0: abajo. ¿Qué pasó? ¿Fue tarde?
1: No, no, parece que fue tarde, sí.
0: Ah, ok.
1: Sí, fue tarde.
0: Entonces una bola, dos strikes. El cuadro jugando adentro, tratando de evitar la carrera de tercera. Listo Duarte. Viene el lanzamiento. Elevado por la parte izquierda. Se va viendo de foul. Entonces, esa carrera, en la primera carrera del partido, presentada a ustedes por Empire City Casino. 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
1: Corrió muy bien también Benintendi al saber que Benji no jugó bien el rebote.
0: Pegado. Chequea el árbitro de tercera, dice que no, dos bolas, dos strikes. Vamos a ver, Johnny, ¿quién está caliente, quién está frío en este partido? 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
1: Bueno, pues, caliente ha estado el pitcher abridor, como lo hizo en este partido Nolan McLean. Y frío en la jornada de hoy ha estado en lo que corresponde a la ofensiva Marcos Semien.
0: Esto fue ¿quién está caliente, quién está frío? 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Estamos en la octava entrada.
1: Hay un out, fíjate que la situación es un poco complicada aquí para el mexicano Duarte.
0: Listo, el derecho. Strike cantado el tercero. Y lo poncha mirando para el segundo gran out.
1: Se quedó como que dice, lo pido, lo desafío. O no, si lo hace, lo pierde por segunda vez.
0: Así que yo creo que no le quedan ya, que fue lo que pasó a los White Sox. Así que
1: exacto, nueve sí. Ponches han propinado los lanzadores de New York Mets.
0: Dos outs, cuando viene el otro Montgomery, Carlson Montgomery, bateador de poder.
1: Se tiene muchos horrores, ¿eh?
0: Lanzamiento afuera, primera mala. Se ha ido de 3-0 esta tarde.
1: Tiene 27 jonrones y 72 remolcadas. Cuidado, mucho cuidado.
0: Strike tirándole. Se empareja la cuenta, una bola, un strike.
1: El profesor Cruz Santana.
0: No me digas.
1: Un abrazo para Cruz Santana, periodista, productor, director de programas de radio y televisión. Buen amigo nuestro, siguiendo el partido ahí desde la montaña del oso.
0: Un abrazo para el profesor Cruz Santana y su familia. Gracias por estar ahí siempre con nosotros.
1: Brian se une y me hace señas con la mano.
0: ¿Qué crees? Invierno lo voy a invitar a comer patita con arroz blanco.
1: No, esperando chivo, ¿no?
0: No, no, no, el chivo ya está descontinuado.
1: Porrón y chivo nuevo.
0: Yo no quiero chivo.
1: Cruz,
0: pero le voy a cantar.
1: Brian le manda muchos saludos.
0: Le voy a cantar la canción. Me quedé sin chivo. Una bola, dos strikes, la cuenta para Carlson Montgomery. Hombre en tercera, hay dos outs.
1: Tenido que realizar 27 lanzamientos.
0: Sí, Duarte ha tenido que emplearse. Strike tirándole al tercero y vámonos. Que acabó la octava entrada. Una carrera para los White Sox, que ahora ganan 1-0 en 8 completas. 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
5: Aquí estamos en pelota. Vamos a una situación complicada. Noveno episodio, parte de arriba. El posible último chance. Viene Grant Taylor a lanzar 67 innings. 2.01 su efectividad, que en 49 apariciones tiene 7 salvamentos de 12 oportunidades. Y el whip de 1.01. Muy bueno. Este es de Grant Taylor. Y aquí regresa con ustedes y nosotros, Max Pérez Jiménez.
6: Muchas gracias, Johnny Trujillo. Viene a batear aquí Bob Pichel. Saca roletazo por segunda. Va el tiro a primera. 4-3. Retirado, hay un out. Y esta llamada al bullpen. 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
5: Entonces, hay cambios defensivos, sí, Pires al izquierdo, Dalek en el central. Y entonces Taylor es el nuevo lanzador. Se mantiene Roger, Murakami, Bedrock, Montgomery y Vargas.
6: Entonces Pires movido hasta el jardín derecho.
5: Sí, así mismo, izquierdo, Max. Izquierdo, sí, Max. Porque esta emisión con derechos de autor es presentada por los New York Mets y no puede ser reproducido o retransmitido de ninguna forma. Y las descripciones y de este partido, de este juego, no pueden ser diseminadas sin consentimiento expreso por escrito de los New York Mets. Brian.
6: Saca batacito, la bola pica buena. Viene rápido el tiro y se queda en primera Carlson Bench con la del empate para los Mets de Nueva York. Segundo hit de la tarde para Carlson Bench.
5: Ha sido el ofensivamente él quien ha estado llevando aquí la voz cantante con los dos indiscutibles, además de Paquito, que ya ha conectado un doble en el primer episodio y también un Hicks en el tercero.
6: No me han gustado ninguno de los dos turnos. Han venido como si lo estuvieran esperando.
5: Exacto. El mismo turno de Pichel. De Pichel, sí. No lo dejó ni respirar.
6: Aquí está Luis Robert. Luis Robert. El cuidado, jornero. Que tiene.
5: Tiene seguidilla de jonrón, ¿no?
6: Sí, tiene la manta puesta. Esa tiene banda. La manta de Superman puesta. Y eso es peligroso.
5: La pantera, como dicen estos.
6: Sí, señor. Saca foul por la parte izquierda. Se empareja la cuenta. Una bola, un strike para Luis Robert. En primera esperando remolque está Carlson Bench. Hay un out.
5: Ha estado bien Roberts sus últimas presentaciones. Allá también en el City Field despachó par de cuadrangulares.
6: Te digo, Johnny, me llevo la impresión de este equipo de los White Sox, de que no es fácil. Este equipo no es fácil, es competidor. Uh-huh. Un equipo difícil de ganar, ¿eh?
5: Pena, Maxi, por si acaso, Kodai Senga está tirando, calentando el brazo.
6: Muy bien. Bajita fuera. La tercera mala. 3 bolas, 1 strike, la cuenta para la Pantera.
5: Le está tirando con cuidado aquí a la Pantera Junior.
6: Jarry Young en el círculo de espera por los Mets de Nueva York. Taylor en la lomita. Alta la cuarta mala. Buen turno de Luis Robert.
5: Esta es la segunda base por bolas que recibe Robert Jr. esta tarde. La anterior fue en el séptimo episodio. Había conectado de ahí al centro en el cuarto y se había ponchado en su primer turno al bate.

0: O sea que tiene de 2-1 con dos pases por bolas, tres veces se ha envasado.
1: Aquí viene Jarvin Young, se envasó por Fielder's Choice en su turno anterior. Se ha ido de 2-0 esta tarde. Un hombre que ha estado bateando de forma oportuna para este equipo de los Mets de Nueva York. El empate está en segunda. Pegado, primera mala. Béisbol de los Mets de Nueva York. Tony Trujillo, Max Pérez Jiménez, todo bajo la dirección de Ryan Munguía, el Mushi.
0: 3-33 con hombre en posición anotadora.
1: Bajito, segunda mala.
0: Exactamente, déjalo pichar. Déjalo. Claro. Si no lo hagas pitcher, déjalo, que ponlo a trabajar y no te vayas con el amague.
1: Buen corredor en primera, buen corredor en segunda por los Mets de Nueva York. Lanzamiento alta y adentro. Chequea el árbitro de tercera, dice que no. 3-0, la cuenta para Jarvin Young.
0: No, y que Robert nos dijo a nosotros, en la entrevista del pregame, que sus piernas están buenas y que él puede correr.
1: Strike cantado, el automático, el imprescindible.
0: El mismo, sí. Él puede correr y lo dijo. Ahí estoy en forma. Así que con un Hicks, los dos para la goma.
1: Ya está listo. Viene el lanzamiento. Batazo fuerte de hit hacia el central. Está doblando. Y esto se está empatando a una carrera.
0: O sea que hoy lo que me dijo Maxi y lo que me dijo Brian, juégala que tú la sacas. 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Estamos bien. Un Hicks y se va a empatar esto. Ahí viene el Hicks.
1: Así que. 1-1 el partido de pelota. Sigue siendo oportuno este hombre, Johnny.
0: Sí, indiscutiblemente. Y está en racha. Cuando está en racha, aprovecho. Si las cosas están saliendo bien, déjalo así.
1: Hombres en segunda y primera para los Mets de Nueva York. Cuando viene a batear Francisco Álvarez. Álvarez de 1-0 esta tarde.
0: Pancho, pero... Pancho de mi Pancho.
1: Lanzamiento. Chequean el árbitro de primera. Dice que no, bola la primera para Panchito Álvarez.
0: Ya Panchito puede esperar su lanzamiento, que pueda colocar ya con 13 jonrones y un turno más, que puede tomar su tiempo.
1: Ah, qué lindo. Strike cantado el primero. No, Taylor en la lomita. Brian Taylor. Pensador Robin de 24 años, buenos brazos el equipo de los White Sox,
0: Panchito que no se chico palo.
1: Ok. Bajita, segunda mala.
0: Ay, sí, no está en zona.
1: Entonces, llegó a 99.
0: Sí, pero no está en zona. Ajá. O sea, entonces tú tienes que aprovechar eso. Tú todavía tienes dos lanzamientos para tú poder batear. O sea que tranquilo, te analiza bien, Pancho.
1: Listo, viene el lanzamiento. Se la jorobó.
0: Era la tercera bola. Lanzamiento abajo.
1: Y la cuenta en 2-2 para Panchito Álvarez.
0: Lanzamiento que va cayendo. Una especie de slider. Entonces, pues, lo engaña.
1: Bajita, la tercera mala, 3-2.
0: Muy parecido.
1: Álvarez, relájate, tranquilo, simplemente contacto. En segunda, Robert con un hit. Estaría anotando la carrera de la ventaja para los Mets de Nueva York. Swan tirándole al tercero. Se ponchó Álvarez, hay dos outs.
0: Llega el ponche número 9. Aquí. Ponche número 9 que propinan los lanzadores.
1: Sí, sigue el letargo para Francisco Álvarez. Siguen los ponches rodeándolo, Johnny, acorralándolo. Se ha ponchado ya 12 veces en 24 turnos al bate.
0: Este ponche, este turno no ha estado muy bien hoy.
1: Ahí tirándole.
0: Este turno del designado, porque Morel se ponchó. Después por la 43. Peri se poncha y ahora Panchi se poncha.
1: Sí, sí. Estado errático. Ayer estaba, dio resultado. Ajá. Bajito, buena parada ahí de Rogers, el receptor.
0: El que no se tiene que dar a engañar aquí ahora es Barcos, Siemens, como se dejó ponchar también en el séptimo episodio, un envío muy afuera. Está en un conteo favorable a él, prácticamente.
1: Ya está listo.

0: Taylor. Abre un poquito en segunda, Robert. ¡Ah! Oh. Por poquito la bota.
1: Hasta el árbitro se apartó. Sí. Me envió tan alto que el árbitro que vio la bola que iba. Espera, déjame quitarme de aquí. Mira, mira el árbitro.
0: Los lanzamientos rápidos no le están saliendo, no están cayendo.
1: Ah, lo que pasa es que la bola, el catcher, la topa más atrás y topa con la careta.
0: Sí, del
1: umpire, sí.
0: Ah. Adentro, tercera mala. Aquí, le quita el bate.
1: Sí, muy buena velocidad. Muy buena velocidad, pero con poca localización.
0: Sí. Sin embargo, los lanzamientos rompientes se están engañando a los bateadores.
1: Exacto.
0: Sí. 3-1 la cuenta. En conteo. Bola la cuarta. Amigos, se llenan las bases de Mex.
1: Entonces aquí, pues Robert a tercera, Jarek a segunda, Simmons en primera.
0: Viene AJ Ewing y ahí rápidamente está entrando Zach Bone.
1: Mire la, mire la situación aquí entonces. Las bases llenas. Ewing no estuvo bien ayer. Hoy no ha estado bien tampoco, que podamos decir. Pero fue un infield kick por primera, cuando se pasó. Y después falló cuando la jugada de doble play de Torrens. Pero es un bateador joven que tiene tacto. Puede conectar, puede crecerse en este momento con las bases llenas para desempatar este juego.
0: Así que se va el pitching coach, Zach Bob, por el equipo de los White Sox. Bases llenas, bateando AJ Ewing. Lanzamiento en curva.
1: No.
0: Lo desafió.
1: Y lo va a perder.
0: Lo desafió AJ. ¿Qué pasó, no?
1: Sí, sí, lo pidió, lo desafió, lo va a perder.
0: Podría ser un poquito bajito, Johnny. Oh, no.
1: Entonces hay que tener tacto en esto, hay que tener un poquito de...
0: Pero todo el mundo no tiene tu vista.
1: Uh-huh. Pero también, pues... Ay, mi... Va para el otro también.
0: Un cero bola, un strike. Lanzamiento pegado, cuidado.
1: Por poco lo golpea.
0: Sí.
1: Por poquitito lo golpea. Ahora, no es bueno una golpeadura. O sea, la base por golpe. Este muchacho tira 100 millas.
0: Sí, sí. Robert en tercera. John en segunda. En primera está Semi. Bola alta en la segunda. Dos bolas, un strike.
1: Exactamente, déjalo pichar. Déjalo que él está fuera de zona. Su localización no está muy buena. Y los lanzamientos en rompimiento que ha tirado y que ha pichado ha engañado, porque ha sido fuera de la zona de strike.
0: Foul por la parte izquierda.
1: Eso está bien.
0: De que tiene un brazalete.
1: Sí. Nosotros, bueno, nos interesaría que siga tirando esa pedrada fuera de la zona. Pero siempre recuerdo lo que en entrevista con Martín, cuando me decía, no están tirar tan duro.
0: Lo pasa con una de 99, Swain tirándole al tercero y se acabó la entrada. Así que los Mets de Nueva York empatan el partido, 1-1, dejan 3 hombres en circulación. Se han jugado 8:30, el partido 1-1 en el béisbol de los Mets por Audacy Mex Radio en español.
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2: Aquí con el partido empatado a una carrera. Aparte de abajo del noveno episodio, viene Kodai Senga, que ha tirado 5 y 2 tercios de innings, 7.66 su efectividad en 20 apariciones, 4 salvamentos en igual número de oportunidades. Y regresa una vez más con ustedes y nosotros, la voz más escuchada en el área triestatal, Max Pérez Jiménez.
3: Muchas gracias, Johnny Trujillo, voz internacional. Vamos a la parte baja de la novena entrada. 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Kodai Senga, bola la primera. Bateando está Chase Maydroff. El segunda base tiene un hit, tiene de tres nada esta tarde.
2: El apagafuego de Japón.
3: Bajita, 2-0 la cuenta para Maydroff.
2: Tendrá que buscar un poquitito, subir más la bola. Dos lanzamientos muy abajo aquí por parte de Kodai, abriendo con una recta de 4 costuras, 95 millas.
3: Partido empatado a una carrera. Saca flycito. La bola se va al grandstand detrás del home plate. Y la cuenta se pone 2-1 para Maydroff.
2: Este rol que ha tomado aquí Kodai Senga como relevista y ha ido acoplándose, ha ido trabajando. Ya ustedes saben el primer salvamento de él, lo que pasó con la bola. Después pues, pudo recuperarla y esa bola también va a ir al Salón de la Fama.
3: Como relevista lleva una efectividad de 1.20 y pico.
2: Correcto. Y de tres salvamentos, de tres oportunidades, tres salvamentos.
3: 2-1 Listo. Roletazo por tercera. En la esquina la tiene. El tiro a primera. De un bound. Bien dominada por el primera base, Jarvin Young. Hay un out del 5 al 3.
2: Sentir un poquitico corto aquí por parte de Bud. Pero pudo levantar bien al segundo bound. Ahí 5-3. El primera base, Jarek.
3: Hay un out, las bases están limpias con los Tristan Peters. Ahora jugando en el jardín izquierdo, es el hombre que viene a batear por los White Sox. Quinto partido de pelota, canta la Capipo. Bola la primera.
2: Sí, un partido de pelota muy reñido, con buenos picheos, primeramente de Nolan McLean y después el relevo también del equipo de los Medias Blancas, que ha mantenido a raya la ofensiva de los Mets.
3: Bajito el lanzamiento, 2-0. Una carrera, 7 hits para los Mets de Nueva York, no han cometido errores. Una carrera, 4 hits para los White Sox, no han cometido errores. Definiendo la serie entre Mets y White Sox. Bola la tercera. Resignada la cuenta para Peters.
2: Sionel Pérez Senior, la Roca Mayor, está cerca de los Cayos en este momento en Florida, siguiendo el partido, viéndonos y escuchándonos. Sionel Pérez.
3: Un abrazo para Don Sionel. Strike cantado, el imprescindible, el automático.
2: Exactamente.
3: Y debe estar ahí con Nanito, ¿verdad?
2: Nanito.
3: El
2: Nanito,
3: capitán.
2: El patrón del barco ahí, sí.
3: Así que para ellos un abrazo fuertísimo. Ojalá que venga a la ciudad de Nueva York antes que termine. Saca batazo peligroso por el center. La busca atrás. Hasta la vista, baby. Se ha acabado el partido. Los White Sox dejan en el terreno a los Mets de Nueva York con cuadrangular de Tristan Peters. Ganan los White Sox de forma espectacular, 2-1, y se llevan la serie.
2: Bueno, ahí, metido en conteo de 3-1, vino vendiendo un poco más por el centro, y a veces tú dices 3-1, el bateador va a esperar un poquitito más pero este no esperó

0: 1-800-877-8-HOPE-NY o envía un texto al HOPE-NY.
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7: Amigos, bienvenidos al postjuego de los Mex en Nueva York, presentado a ustedes por la Lotería de Nueva York. 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Un partidazo de pelota es lo que hemos vivido en el día de hoy, Johnny Trujillo, donde el picheo tuvo a su máxima expresión. El bateo, pues, no se aprovechó en el caso de los Mets de Nueva York, hombres en posiciones anotadoras. Y hay que decir que el picheo de los White Sox también estuvo a la altura.
8: Correcto, hay que reconocer también el picheo de ellos, un picheo de bullpen, variado, moviéndose, y también fue intenso para controlar esta ofensiva que está muy inspirada del equipo de los New York Mets. Hablando de picheo, la actuación de McClain, también de Nolan, en esas 6 entradas de solamente un Hicks, aislado Hicks, de 4 bases por bolas y 5 ponches. Pero además el relevo también. El caso de Núñez lo hizo
7: otra vez bien.
8: Otra vez muy bien. Sí. Y en el caso de este muchacho, aunque le dieron el batazo, también una mala colocación, ubicación del patrullero derecho, que entonces juega mal también, o no correcto, cuando la pelota va al rebote. De ahí en adelante, pues lo mismo. Hablabas de la situación de hombres en corredor, en posición anotadora. Claro que sí. Ahí es cuando tú tienes que crear situaciones y tú tienes que irte un poco del libro, del famoso libro, y tú crear situaciones, un toque de bola, un bateo de corrido, mover esos corredores, hacer lo que tú tengas que hacer para que ese hombre a 180 o 90 pies de la goma pueda anotar.
7: De 9-1 se fueron los Mets de Nueva York en el día de hoy con corredores en posición anotadora. Tuvieron pésimo oportunidad.
8: Claro, claro.
7: Y realmente no la aprovecharon. De todas maneras, esto no le quita brillo a partidazo de pelota. Crédito al equipo de los White Sox. Un equipo que, cuidado, este equipo no se doblega, Johnny.
8: No. Siempre lo he comentado y tú lo sabes, y Néstor también, que está de descanso ahora en la playa, pero seguramente no está escuchando, que esta segunda mitad de temporada el equipo ha estado mucho mejor que en la primera. Si fuera en la primera, este equipo estuviera en el 1-2 división del este.
7: Ganan los White Sox de Chicago, se llevan la serie de esta manera, 2-1. Hoy 2-1 derrotan a los Mets de Nueva York. No se muevan, que tenemos más en el postjuego de los Mets de Nueva York cuando regresemos.
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0: Estamos en el postjuego de los Mets en Nueva York. Victoria 2-1 para los White Sox. Llevándose la serie de forma espectacular, derrotando a los Mets de Nueva York en el día de hoy. Vamos a ver, Johnny, qué ha pasado en el resto de las acciones de Grandes Ligas en este domingo.
4: Bueno, Tampa derrotó a las Oropéndolas de Baltimore 3-1. Y entonces, en la parte baja del octavo, 10-7. Kansas está derrotando al equipo de los Tigres del Detroit. En el séptimo, 7-6, los Atléticos a los Astros. En el octavo, 5-1, Texas a los Angelinos. En el cuarto, 6-2, Guardianes a Colorado Rockies. En el sexto, 5-3, los Patirrojos a los Gigantes de San Francisco. La parte alta del tercero, 1-0, los Tigers a los Piratas y Corsarios. 2-0, los Marineros están derrotando a los Cachorros en el segundo episodio. En el cuarto, 1-0, San Diego Padres a los Mellizos del Minnesota. En el tercero, 1-0, Cincy, a los T-Pac de Arizona. A las 7:40 tendremos los Bravos frente a los Dodgers. Final 6-4, Phillies a los Cardenales. Final 8-3, los Yankees a los Azulejos. Final 6-2, Marlins a los Nationals de Washington. Y final 2-1, los Medias Blancas a los New York Mets. Maxi,
0: este partido duró 2 horas y 34 minutos y fue presenciado por 27.621 fanáticos en Ray Field de Chicago, Illinois, hogar de los White Sox. Ganó Taylor, que ahora tiene 6 victorias y 2 derrotas. Perdió Senga, que sigue con 0 victoria y 9 derrotas. Veremos más en el postjuego de los Mets de Nueva York cuando regresemos.
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8: Aquí estamos, así somos. Y así seguimos. Este domingo en la tarde estaremos de viaje. Y entonces el lunes descanso para el equipo. Y regresaremos a Flushing, al City Field, el próximo martes frente a los Cerveceros Escumosos de Milwaukee. Este martes estará Zach Thornton tirando los bultos postales por los New York Mets. Tiene 3 victorias, 4 derrotas, 3.04 su promedio de carreras limpias y un whip muy bueno de 1.15. Los Cerveceros no han dado a conocer su pitcher. ¿Para qué está Maxi?
9: Gracias, Johnny. Buen viaje. 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Esta fue una transmisión exclusiva de los Mets de Nueva York bajo la supervisión ejecutiva de Laura South por los Mets de Nueva York, Ray Martel por Audacity Mets Radio. Producción y dirección técnica, Ryan Munguía. En nuestra caseta de transmisión, supervisión técnica, Denis Graniani y Steve Pepe. Gracias por la atención prestada. Les invitamos para nuestra próxima transmisión, que será el martes a las 6:40 de la tarde. De nuevo, el score final, 2-1, ganó Chicago White Sox. Amigos, sigan ustedes en sintonía. A nombre de mis compañeros Néstor Julio Rosario, Johnny Trujillo, Brian Munguía, hasta el próximo martes, si Dios quiere. Buenas tardes, New York.

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